La autoridad y Dios. Estamos ya al aire y pedimos quietud y reverencia a la palabra de Dios. En esta mañana, el tema que vamos a abordar se titula Cuatro esferas de autoridad. Cuatro esferas de autoridad. Y vamos a ver en esta mañana las cuatro esferas donde Dios ha delegado su autoridad. En el mundo, en la iglesia, en la familia y en el reino espiritual. Desde el principio, cuando solamente existía en el cielo la voluntad de Dios, había un solo reino y una sola voluntad, pero algo pasó en el cielo cuando un querubín llamado Lucifer se rebeló contra Dios. Desde la rebelión satánica de este querubín llamado Lucifer, ahora existen en el universo dos voluntades. Ahora existen en el universo dos poderes. Ahora existen en el universo dos voluntades y dos reinos, el de Dios y el de Satanás. Y todos los seres creados que existen en el universo han tenido la oportunidad, y la tenemos nosotros mientras estamos vivos, de someternos voluntariamente a cualquiera de los dos reinos. O servimos a Dios o servimos a Satanás. O servimos a la luz o vivimos en tinieblas. Una de las preguntas teológicas y filosóficas más profundas que el ser humano pueda expresar es la siguiente: ¿por qué Dios permitió el mal? Casi siempre cuando tenemos debates con personas ateas, sacan inmediatamente a relucir esta incógnita e interrogante: ¿por qué Dios permitió que el diablo existiera? ¿Por qué Dios, si es todopoderoso y soberano, permitió la entrada del mal al universo? Y para esto hay tres respuestas. Número uno, en primer lugar, Dios no nos ha revelado todos los misterios del universo. Deuteronomio 29:29. Las cosas secretas pertenecen a Dios. Hay cosas en el universo que aunque nosotros pudiéramos tener una respuesta, nuestra capacidad finita no alcanzaría a comprender las cosas que Dios no nos ha revelado. Número dos. El ser humano tiene dos alternativas o dos maneras de responder a esta pregunta. Número uno, o te rebelas contra Dios y te enojas contra Dios porque no entiendes esto y te conviertes en un rebelde en contra del reino de Dios y acabas autodestruyéndote, o le crees a Dios en su palabra que su sabiduría es infinita y aunque no lo entiendas, te sometes a Él y a su voluntad y esperas que cuando Él venga te explique las cosas que aún no podemos entender y mientras tanto vives en paz, con tranquilidad y con la seguridad de ir a la vida eterna. Entonces, el ser humano tiene dos alternativas cuando él no puede comprender las cosas de Dios. Las personas, repito, que si Dios es Dios, ¿por qué no hice esto? Y Él es un tirano en el universo, etcétera, etcétera. Puedes tomar esa actitud. No hay ningún problema. Pero esta actitud te llevará, de acuerdo a la Biblia, a tu autodestrucción. Vivirás siempre enojado, vivirás envenenado, vivirás lleno de amargura y te autodestruirás tarde o temprano. O bajas la cabeza y levantas los ojos al cielo y le dices: Señor, yo no entiendo muchas cosas que existen en el universo, pero una cosa sé, que hace 2000 años moriste por mí en una cruz, que pagaste con tu sangre y que en esa cruz tú me mostraste al sacrificar a tu Hijo que me amas
y eso me basta ahorita para seguir viviendo, que Dios me ama. Y aunque no entiendo todo su plan, me someto voluntariamente a su autoridad por ese amor que Él tuvo por mí en la cruz del Calvario. Y espero con paciencia y con tranquilidad a que resplandezca la luz de la mañana y salga en mi corazón, y entonces podamos ver cara a cara y podamos entender que si Dios permitió el mal en el universo fue precisamente porque al final de su plan hubiera sido mucho mejor que Él haya permitido la entrada del mal a que nunca hubieran los seres creados haber conocido jamás ni haber tenido la oportunidad de someterse y de poder escoger libremente entre dos caminos, el bien y el mal. El reino de Dios está establecido sobre su autoridad. La Biblia dice que hay un Dios que gobierna el universo y Él como legislador, Él como rey, tiene todas las prerrogativas y tiene todo el derecho de poder decirnos qué cosa debemos hacer. Él tiene el derecho de mandarnos. Él tiene el derecho de invitarnos a que nos sometamos a sus leyes y le obedezcamos. Cuando los cristianos nos convertimos y el Espíritu Santo entra a nuestra vida y comenzamos a ser iluminados ante el reino de Dios, Dios quiere que nosotros inmediatamente reconozcamos estas cuatro esferas de autoridad. Dios nos llama, amados hermanos y hermanas en Jesucristo, Dios nos llama a su reino a obedecer. Nos llama a someternos, nos llama a sujetarnos, nos llama a bajar la cabeza. Bienaventurados los mansos. ¿Quiénes son los mansos? Los que han dejado de pelear contra Dios, los que ya no se le ponen al brinco a Dios, los que ya no discuten contra Dios, los que callan y bajan la cabeza y dicen: Señor, yo no conozco como debería de conocer, y aunque no entiendo muchas cosas, Padre, Tú me amas y Tú tienes el mejor plan para mi vida y yo confío en Ti. Y este confiar en Dios es lo que la Biblia llama la fe. ¿Qué es la fe? Confiar en lo que no vemos. ¿Qué es la fe? Confiar en lo que no oímos. ¿Qué es la fe? Confiar en lo que no sentimos. ¿Qué es la fe? Confiar en lo que está escrito. Y a Dios le agradas solamente creyéndole y confiando lo que está escrito en su santa palabra. Veamos a continuación la primera esfera de autoridad, o la primer área de autoridad en la que Dios ha delegado su poder y que Él quiere que nosotros nos sometamos. La autoridad que Dios ha delegado en los gobiernos civiles. Los gobiernos existen, las naciones existen, los países existen bajo el principio de la autoridad. Escúchenme por favor con mucha atención. En los tiempos en que estamos viviendo, en 1998, en el mundo entero, los cristianos estamos viendo con nuestros ojos la oposición a la autoridad civil. Los gobiernos se encuentran en el caos en que se encuentran porque existe un espíritu antiley que se levanta en contra del presidente, en contra del gobierno, y que tratan grupos por diferentes lados de oponerse al gobierno y pelear contra el gobierno cuando esto está condenado y juzgado seria y gravemente por Dios. Romanos capítulo 13. Sométase toda persona a las autoridades superiores, porque no hay autoridad sino de parte de Dios. Y las que hay, o sea, los presidentes de la República, los gobernantes, el secretario de Hacienda, el secretario de Gobernación, los jefes de policía, todas las autoridades que hay, por Dios han sido establecidas.
De modo que quien se opone a la autoridad, a lo establecido por Dios, resiste. Y los que resisten, los que se oponen a la autoridad, acarrean condenación para sí mismos. Dios es la fuente de la autoridad en el universo, y puesto que todas las autoridades han sido delegadas por Dios, representan la autoridad de Dios, ya sean cristianos o no cristianos. En los tiempos de los apóstoles, ¿quiénes eran las autoridades superiores? El César, el emperador Nerón y Domiciano, que fueron los más crueles contra los cristianos. Y cuando Cristo vino a este mundo, Él se sometió al César y le pagó al gobierno del César impuestos. Y no dijo, él es un cruel, él es un sanguinario, no merece esto. Él le dijo, páguele al César, denle al gobierno lo que le pertenece al César y denle a Dios lo que le pertenece a Dios. Si somos cristianos, tenemos responsabilidades hacia nuestro gobierno y tenemos que pagar nuestros impuestos y tenemos que someternos a nuestro gobierno. Aunque el gobierno sea comunista, aunque el gobierno sea autoritario o totalitario, debemos estar sujetos a las autoridades, porque es Dios el que quita y el que pone a esos gobernantes. Donde quiera que la gente encuentre la autoridad, se encuentra con Dios. Dice este pasaje que el que se opone a la autoridad, a lo establecido por Dios, resiste. O sea que Dios no solo nos exhorta a que nos sometamos a la autoridad, sino que también se nos advierte que si nosotros no lo hacemos, estamos resistiendo a Dios. ¿Por qué? Porque Dios tiene un plan perfecto a través de los gobernantes en el mundo entero. Miren, por ejemplo, el pueblo de Israel se rebeló contra Dios. Y en el libro de Daniel, capítulo 1, vayamos inmediatamente a este libro tan maravilloso, donde el Espíritu Santo nos revela la profundidad de los caminos de Dios que no alcanzamos a comprender. Dice en Daniel, capítulo 1, en el año tercero del reinado de Joacim, rey de Judá. Vino Nabucodonosor, rey de Babilonia, a Jerusalén y la sitió. Aquí nos encontramos ante una invasión. ¿Y a quién están invadiendo? Nada más ni nada menos que al pueblo, a la nación que Dios escogió para que fueran testigos y testimonio de Él a todas las naciones, a la nación de Israel. Y cuando fueron rodeadas, en el año 586 sucedió esto antes de Jesucristo, por los ejércitos babilonios, el versículo 2 nos revela que el Señor, o sea, no Nabucodonosor, fue Dios quien entregó al rey Joacim y a los judíos y a todos los utensilios y permitió que los trajeran y se los llevaran a la tierra de Sinar, a la tierra de los caldeos, porque fue la voluntad de Dios que Nabucodonosor fuera su instrumento para castigar a su pueblo. ¿Ustedes sabían que si Hitler, aunque él es culpable y aunque Dios condenó después y juzgó a Nabucodonosor, aunque Nabucodonosor y Hitler fueron instrumentos de Dios, si Hitler no hubiera perseguido a los judíos, ni el mundo se hubiera espantado ante la masacre del holocausto nazi, los judíos no hubieran regresado a su tierra. ¿Qué fue lo que hizo que los judíos regresaran a su tierra? La persecución de los nazis. Dios convirtió para el bien
lo que este cruel y sanguinario y endemoniado gobernante llamado Adolfo Hitler quería usar en contra de Dios. Y Dios usó para el bien la persecución de Nabucodonosor. Dios convierte la persecución y el ataque del gobierno contra su pueblo cuando nosotros nos arrepentimos. Cuando nos volvemos hacia Él. Cuando clamamos como lo que estudiamos, Lamentaciones de Jeremías, Padre Santo, estamos en el polvo, angustiados, llenos de impuestos, no nos dan oportunidad de predicar, Señor, nos han cerrado aquí, no hay campañas, ni hay radio, ni hay televisión, oh Dios, actúa y haz algo. Cuando el pueblo de Dios se levanta unánime y le pide a Dios misericordia e intervención, Dios entonces nos dice, permití la persecución para que ustedes se volvieran a mí. No hay posibilidad de rebelión sin juicio. Cualquiera que se rebele contra cualquier autoridad, y estamos hablando ahorita de las autoridades civiles, vas a acarrear condenación o juicio para tu persona, para tu familia y para tu trabajo. Durante el principio de la creación, vayamos a Génesis capítulo 9. Cuando el pecado entró en el mundo, Dios entonces, desde el principio de la Biblia, y esto es más antiguo que cualquier otro libro de los sumerios o babilónicos o egipcios, Dios, dice la Biblia, le entrega, miren ustedes, el Dios del universo le entrega, le da al hombre el poder de gobernar al hombre bajo el uso de la fuerza. Dios le entrega y le concede la prerrogativa al ser humano para que el ser humano pueda ejercer la pena capital. Para que el ser humano pueda usar cárceles, para que el ser humano pueda condenar y juzgar a sus mismos semejantes. Pero este poder Dios se lo da al Estado, nunca a los individuos. Génesis 9, versículo 6, y le dice Dios a Noé, el que derramare sangre de hombre, por el hombre su sangre será derramada. Porque a imagen de Dios es hecho el hombre. En otras palabras, si un hombre le quita la vida a otro hombre tiene el derecho de quitarle la vida al criminal. ¿Y cuál es la base de esta prerrogativa? Ahí lo dice en el versículo 6, porque los seres humanos llevamos dentro de nosotros la imagen y la semejanza de Dios. En otras palabras, al Dios establecer la pena capital, nos está dando a entender a los seres humanos para que expandamos nuestra mente, de que cuando yo le quito la vida a una persona, escuchen con atención, si yo tomo la vida y le quito la vida a una persona, no existe ninguna otra cosa en este mundo que pueda pagar por la vida de esa persona. Aunque yo esté en la cárcel 50 años, no pago la vida de esa persona. 100 años de trabajos forzados, no pagan la vida de esa persona. Aunque me cuelguen y me torturen, no pagan las torturas la vida de esa persona. 50 mil millones de dólares no valen lo que vale una alma humana. Para que nosotros entendamos lo que vale una alma humana, la única cosa que paga por la otra vida es la misma vida de la otra persona. Entonces, así los seres humanos tenemos que entender que para Dios la sangre es preciosa y la vida humana es preciosa. Aquí está la dignidad de la vida humana. Entonces, un criminal tiene que saber que solamente su vida paga por la otra vida, porque es la misma sangre la que él derramó. No hay nada que pague más que la propia sangre de la persona que le quitó la vida a la otra persona.
Esto significa que Dios eleva la vida del ser humano a un nivel que nosotros jamás pudiéramos comprender. Por eso encontramos lo absurdo y lo incompetente que se han convertido en el mundo entero las prisiones. ¿Ustedes creen que las prisiones, los reclusorios y las cárceles rehabilitan al ser humano? Para nada. Son escuelas del crimen. Porque si realmente pudiera haber un sistema que rehabilitara al ser humano para reintegrarlo a la sociedad, pues entonces no tendrían que quedarse ahí 10, 15, 30, 40 años. Pero sabemos que para que una persona pueda reintegrarse a la sociedad, la única forma es que ahí en la cárcel se convierta y le entregue su vida a Jesucristo, el Hijo de Dios. Miren, en 1983... yo comencé a predicar en la cárcel de Santa Marta, Catitla, en la penitenciaría federal. Después me llevó un jefe de la policía llamado Arturo Durazo, me mandaba en helicóptero para que aterrizara yo en el penal de Santa Marta, Catitla, y me juntaba 1,800 presos para que les predicara la palabra de Dios. Después me mandó al reclusorio sur, después a la cadena de policía que estaba en el desierto de los Leones, y así tuve la oportunidad de ver cantidad de presos convertidos bajo el poder de Dios. La mayor parte de los presos que se convirtieron en 1982-83, en aquella época, ahorita son los pastores de la iglesia de Santa Marta, Catitla, y de los pastores de la penitenciaría que existe, perdón, de la iglesia que existe en las Islas Marías. Y me siguen hablando por teléfono, y me siguen enviando cartas, y me siguen diciendo, hermano, en las Islas Marías, la iglesia comenzó ahí en Santa Marta, y en una cadena me mandaron aquí a las Islas Marías, y ahora estamos aquí, tenemos como 80 convertidos en las Islas Marías, y en Santa Marta, y en el reclusorio sur. Pero todos comenzaron, ¿por qué? Porque ellos pudieron dar testimonio a las autoridades que ellos eran asaltabancos. Uno mató 25 policías, el otro asaltó 7 camionetas bancarias, los que son ahorita pastores. El pastor de Santa Marta debe por lo menos 15 vidas, y es pastor. ¿Y quién pudiera creer? No, este nunca se hubiera rehabilitado. Tienes la razón, por métodos humanos, pero el poder de Dios es el que hace que una persona que está en el lodo, en el barro, despreciable, criminal, secuestrador, injuriador, lo levanta, lo limpia, lo hace brillar, lo hace refulgente como el bronce, y es el trofeo más grande de Dios, para que cuando veamos un hombre como estos, podamos decir, realmente solo Dios cambia las vidas.

Desde Génesis 9:6, al entregarle Dios al ser humano la prerrogativa de la pena capital y de castigar a sus semejantes, han existido el ejército, la policía, las cárceles. ¿Qué cosa es todo esto? Son medios, instrumentos del gobierno civil. ¿Para qué? Cuando un gobernante sube al trono y se sienta en la silla presidencial, sabe que tiene que gobernar a 10, 20, 30 millones de seres humanos, que en sus corazones existe la maldad, el pecado. Va a tener envidiosos, va a tener enemigos, va a tener avariciosos, se va a rodear de muchas personas que lo único que quieren es la conveniencia de sacar dinero en ese periodo de tiempo que él tiene como gobernante. Y este gobernante tiene que saber que el ejército y la policía son medios para poder detener, aplacar la maldad y el pecado humano. Y si el gobernante en su silla presidencial no usa la fuerza, el pueblo le da pinochetazo. Si el gobernante no usa el ejército y no usa la policía, entonces se levanta otro ejército. Y esto no se puede permitir bíblicamente. No puede haber dos cabezas. No puede haber dos ejércitos, no puede haber dos jefes de familia en la casa, no puede haber dos capitanes en el barco. Donde manda capitán, no gobierna marinero, a la veracruzana. Son principios bíblicos. Si en la casa el marido no se pone las botas y no se pone el traje y no hace y efectúa su sacerdocio, la mujer se le trepa y lo despeina, y lo desgreña, y lo desbanca, y al ratito ella es la que tiene las riendas del hogar. Si en la iglesia el pastor no ejerce su autoridad, y no impone disciplinas, y no para las rebeliones, comienzan las divisiones en la iglesia, y se levantan dos cabezas en la iglesia, y esto no puede ser bíblicamente, repito. Estos principios tienen que llenar nuestra alma y tenemos que comprenderlos, porque es la autoridad que Dios ha establecido en el gobierno. El presidente de la república es la cabeza, es el jefe del ejército y él es el que manda. Él. Y él tiene la autoridad, dada por Dios. Ningún hombre da autoridad más que Dios, de ejercer la fuerza y de castigar y de impedir que se levante otro ejército, que haya rebeldes o que cunda el crimen.

Y si tu esposa es una rebelde, al ratito te vuelvo a repetir, ella es la que acaba gobernando en tu hogar. En Éxodo 22, 28, después de que Dios le dio los 10 mandamientos a Israel, les dio otras ordenanzas como esta. No injuriarás a los jueces, ni maldecirás al príncipe, o sea, a los líderes de tu pueblo. Este mandamiento demostraba que el pueblo estaba bajo gobernantes, a quien debían respetar. Quien resistía la autoridad, resistía a Dios. Y aun cuando los gobernantes de las naciones paganas no creían en Dios y estaban dominadas por Satanás, repito, el principio de la autoridad permanecía inconmovible. Pablo nos enseña en Romanos 13, pues, que todas las autoridades, buenas o malas, de alguna forma, aunque nosotros no entendamos, están sirviendo a Dios, y debemos estar sujetos a las autoridades locales, a las autoridades nacionales, a las autoridades civiles. El principio básico, para concluir la primera esfera de autoridad, es de que todas las leyes que Dios nos han dado tienen dos razones de ser. Escúchenlo, gobernantes, escúchenlo, autoridades. Todas las leyes de Dios tienen dos razones de ser: castigar el mal, recompensar el bien. Castigar el mal, recompensar el bien. El gobernante debe a sus hijos en su casa castigarlos y premiarlos cuando son buenos niños, cuando sacan buenas calificaciones, y motivarlos a seguir haciendo el bien. El gobierno debe recompensar a sus héroes, a los que mueren, los policías que mueren en el deber. El gobierno debe hacerles un desfile, debe llenarlos de satisfacción. Sus familias tienen que ser sostenidas. ¿Y por qué? Porque sirvieron al gobierno. El gobierno tiene que recompensar y exhibir ante el mundo entero de que ellos aman y agradecen a los héroes y a los mártires que dan su sangre por su patria. Pero también deben de castigar, porque dice Romanos 13, los magistrados no llevan en vano la espada en sus manos. Cuando surge el anticristo, este orden se revertirá. El bien será perseguido y el mal será exaltado. Vayamos a la segunda esfera de autoridad, que es la familia. En Efesios capítulo 5, versículos 22 al 24, Dios establece en la Biblia el orden de la autoridad en la familia. En la familia tiene que haber orden. Y ahora las familias se están disgregando por la falta de autoridad. ¿De quién? Del varón. Porque dice la Biblia en 1 Corintios 11:3 que el varón es la cabeza de su casa. Nosotros somos la autoridad de nuestra casa. Nuestra esposa es nuestra ayudante. Pero debemos ejercer la autoridad, si no Dios juzga nuestro hogar y juzga nuestra casa con la rebelión de nuestros hijos. Dice en Efesios 5, 22 y 24, las casadas estén sujetas, sométase la mujer a su propio marido como al Señor. O sea, si tu marido no es cristiano, como si fuera cristiano, dice la Biblia, como si tú te estuvieras sometiendo a Cristo. O sea, no veas a tu marido si es o no cristiano, ve en tu marido la autoridad delegada del cielo por Dios a él como cabeza, siendo o no siendo cristiano, igual que en los gobiernos. No, si el presidente de la República no es cristiano, no me someto. No nos dice eso la Biblia. Entendámoslo. Al presidente nos sometemos, a Castro nos sometemos, a Hitler nos sometemos, claro que mientras no viole la palabra de Dios, pero igual que a los Césares nos sometemos porque están puestos por Dios.

0: Entonces tu marido, sea lo que sea, Dios lo puso como cabeza, sométete a él, como si fuera Cristo. Versículo 23, porque el marido es cabeza de la mujer. ¿Ven ustedes el orden? No hay dos cabezas. No hay dos cabezas. No puede haber dos cabezas, ¿por qué? Lógica elemental. Si el marido es cabeza y la mujer es cabeza, lo único que producen dos cabezas es confusión en los hijos. El marido dice una cosa, la mujer dice otra cosa. Los hijos se ponen entre la espada y la pared porque no saben a quién someterse. Imagínense que estén peleados los papás, que sean dos cabezas, y que estén peleados, pues el papá va a decir, no vayan a la fiesta, la mamá, sí vayan a la fiesta. El papá, no vayan a esa escuela, la mamá, sí vayan a esa escuela. El papá, no vean ese programa de televisión, la mamá, no, sí lo pueden ver. Eso crearía un caos. Crearía anarquía en tu casa. Y ahí vendría el juicio de Dios. ¿Y sobre quién vendría? La Biblia dice que sobre aquellos que resisten a la autoridad. Si tú has venido a la iglesia y has escuchado que el marido es tu cabeza, tienes que entender que es un principio de autoridad para que tu hogar funcione. Mujer que me escuchas, pero es que usted no conoce a mi marido. Mira, sea todo lo que sea, dime que le dicen el monstruo de la Laguna Negra, que tiene las orejas del anticristo, dime lo que quieras de tu marido, sométete como si fuera Cristo a quien te está sometiendo. Mira, si tú obedeces esto y te sometes a tu marido y respetas sus decisiones y entiendes que él es el que le da dirección a la casa, si tu marido te dice, nos vamos a Veracruz, tú no le dices, ¡ay, pero aquí está, muy bonito México! Usted agarra sus cosas y se va a Veracruz con su esposo. ¡Pero mi mamá ya voy a dejar sola! Dejará el hombre a su padre y a su madre y se unirá a su mujer. Ya dejaste al gato y al perico y a tu cuñado y a tu padrino y a todos, tú tienes que seguir a tu esposo a donde quiera que va. Y si tú no lo haces, estás resistiendo a Dios. Las mujeres cristianas tienen por el amor de Dios que comprender esto. Para que les vaya bien, para que Dios bendiga tu matrimonio, para que Dios bendiga a tus hijos. Sométanse a sus maridos, porque esto es el principio que Dios ha establecido. Colosenses capítulo 3. Dice aquí el libro de Colosenses capítulo 3, versículo 18. Casadas, estén sujetas a vuestros maridos como conviene en el Señor. Versículo 19, maridos, amen a vuestras mujeres y no sean ásperos con ellas. El hecho de que seamos cabeza no nos da el derecho, esto es a los cristianos que entendemos esto, no nos da el derecho de maltratar a nuestra esposa, ni tampoco faltarle respeto a nuestra esposa, ni menos tratarla como una sirvienta, ni como una criada, porque son coherederas nuestras en el reino de Dios. Dice el versículo 20, hijos, obedezcan a vuestros padres en todo, porque esto agrada al Señor. Versículo 22, siervos, obedezcan en todo a vuestros amos terrenales, no sirviendo al ojo como los que quieren agradar a los hombres, sino con corazón sincero, temiendo a Dios. Dios ha establecido en el seno de la familia su autoridad. El padre en la cabeza. La mujer es la vicepresidenta o la secretaria de gobernación y se somete a el padre. Y los hijos tienen que verlo. Los hijos tienen que ver a su mamá sujeta a su papá. Y cuando los hijos ven a la mamá sujeta al papá y al papá que ama a la mamá, los hijos crecen estables, seguros, confiados, saludables, mental, física y espiritualmente. ¿Saben ustedes que de acuerdo al doctor James Dobson, uno de los más grandes psicólogos cristianos en California, dicen sus estadísticas que el 80% de los homosexuales, el 80% de los homosexuales y de lesbianas provienen de familias donde la mamá manda? ¿Cómo la ven? Donde se revierte el orden de Dios, donde el marido cae y ella se levanta y ella es la juez, ahí viene una maldición. Y uno de los juicios de Dios en muchos hogares es precisamente ese. Ahora, como en este hogar se creó la anarquía y no se respetó el orden de Dios, ahí está el fruto. Ahí está el fruto. Niños que se identifican más con la mamá que con el papá. El papá no es la imagen de la casa, sino la mamá. Ahí está pegada a las faldas de la mamá el niño, siempre, siempre, siempre. Y el papá, ahí todo, cállese, métase a la casa, le dice la mamá al papá. Y no me grita, y el niño viendo todo, cómo la mamá grita al papá, cómo el papá no se defiende, cómo lo insulta, cómo su papá no es un bueno para nada, tiene cabeza de plátano, no lo obedezcan, etcétera, etcétera. Pues el niño va a crecer siempre con la mamá, la mamá, la mamá. Y entonces acarrea el niño la maldición, y muchos de ellos comienzan a volver a comenzar, cuando juegan béisbol, a batear con la izquierda. Cuando comienza a caer granizo, comienzan a cacharlo con la mano izquierda. Rebelarse contra el padre de familia es resistir la autoridad de Dios. La esposa no debe ver al marido, repito, si le cae bien o no le cae bien, si es justo, sino tiene que ver la autoridad delegada por Dios en él. Vayamos ahora al libro de Tito. Tito, Tito, Capotito. Está antes del libro de Hebreos. Tito capítulo 2, versículos 4 y 5. También hay para las viejitas. Tito 2, del 3 al 5. Las ancianas, las viejitas, ¿verdad?, las señoras ya de edad, sean reverentes en su porte. La Biblia dice que las viejitas, porque están viejitas, no deben abandonar su manera de vestir. No hay cosa más fea que una viejita toda desaliñada y toda sucia, ¿verdad? Porque ahora sí te van a decir Brujilda. Entonces, una viejita cristiana debe ser una señora arregladita, ¿verdad? Que camine bien, no estoy diciendo que tenga que levantarse ni forzarse, pero que sea reverente, o sea, que en su manera de ser ante la gente se vea una persona decente, una persona, ¿verdad?, que sirve a Dios. No calumniadoras. No esclavas del vino, maestras del bien, escuchen, que enseñen a las mujeres jóvenes a amar a sus maridos y a sus hijos. Escúchenme, mujeres, en este momento que tienen hijas casadas. Si tu hija te habla por teléfono, ya no aguanta, Pepe, me está haciendo este, mi hijita, te casaste, te amolaste. Nunca una mujer le debe aconsejar a su hija abandonar a su marido. ¡Nunca! A menos que el marido la haya agredido físicamente y la mamá le puede decir, vente a mi casa para que yo te proteja. Mientras no haya agresiones físicas o no esté con el ojo morado, tu hija aguanta los problemas, mijita. Van a salir adelante, sométete. Él es borracho, pero no te pega, ya llevas gane. Pero aconséjeles, por favor. Mijita, te casaste, te amolaste, es tu marido, sopórtalo, aguántalo, ora por él, vente a la casa, vamos a pedir por él, pero nunca les aconseje, no, tú también ponle el ojo moro. O no te dejes, mijita. O vente para mi casa. Ay, mi chiquita, pobrecita, cómo me la están tratando. Que ya se fue con el marido. Ya, ahora, no tienes tú la autoridad sobre ella. Ahora la tiene el marido sobre ella. Génesis 2, 20, 24 y 25. Cuando el matrimonio se lleva a cabo, los papás quedamos en segundo lugar. ¿Escucharon? Me caso con mi esposa, ahora mi esposa es primero ante Dios, yo como varón. En segundo lugar, mis hijos, a mis papás, los respeto y los honro. Pero mis papás me pueden dar consejos, y bienaventurados los que aceptan consejos de los papás, pero mi papá ya no me puede mandar. Ya no me puede decir, haz esto o haz aquello, si no te castigo, te hago. Papito, ya me casé, ya dejé el hogar, estoy independiente, te respeto y te honro, pero ahora es mi esposa, y a mi esposa me la respetan en mi familia. Y todo varón tiene que hacerle ver a su familia entera que faltarle respeto a su esposa es faltarle respeto a ti. Si tú llevas a tu esposa con tus cuñadas a una fiesta de Navidad y le faltan el respeto a tu esposa, la sacas de esa familia y no vuelves a poner el pie hasta que no le pidan perdón. Porque es tu esposa y la familia tiene que saber que la tiene que respetar. No tomes lado con tu papá o con tu cuñada. Es tu esposa y delante de Dios tú tienes que defenderla porque eres su cabeza. Y dice aquí en Tito 2, versículo 5, enseñes a las mujeres a ser prudentes, castas, cuidadosas de su casa. ¿Cuántas mujeres se vinieron hoy en la mañana aquí al servicio sin haber lavado los trastes? Hay mujeres que tienen hijos de 10 años y de 12 años y no les han enseñado a levantar sus calcetines que huelen a queso Roquefort. Antes de venir al servicio, como animalitos, los hogares actualmente es una anarquía, un caos en los hogares. Las mujeres tienen que ser las que, mijito, guarda tus calcetines a la ropa sucia, esto acá, levanta tus lápices, las camas bien tendidas y ahora sí, todo arreglado, vámonos al servicio a orar al Señor. Sobre todo las casadas con maridos incrédulos. ¿Cuántas señoras, verdad, son descuidados en su casa, tienen los trastes 8, 10 horas, un traste sucio 10 horas en el fregadero, cría ya bacterias y microbios tremendos que comienzan a pulular en el aire e infectan a tus hijos con salmonelosis y todo, ¿por qué? Porque no tienes la limpieza, el cuidado y la decencia de mantener tu hogar pulcro. Yo no creo que haya un hombre que le guste tener a una mujer cochina. A nadie le gusta tener una mujer, ¿verdad?, que no enseña a sus hijos, que la ropa tirada, los trastes nunca los lava, hay polvo por todos lados. La Biblia dice, las mujeres deben ser cuidadosas de su casa, buenas, sujetas a sus maridos, escuchen, para que la palabra de Dios no sea blasfemada. En tercer lugar, la tercera esfera de autoridad, la iglesia. En el libro de los Hebreos, capítulo 13, ¿aprendieron algo? Las mujeres no dicen ni pío ahorita. Dice Hebreos capítulo 13, versículo 17. Obedezcan a vos, sujétense a ellos. Ya vimos la esfera del gobierno, ya vimos a quién debemos someternos. En el hogar, ¿a quién? Ahora, aquí la iglesia es otra esfera. Y aquí Dios ha puesto a los pastores como las cabezas de los rebaños, y dice la Biblia, ¿por qué? Porque ellos velan por vuestras almas, como quienes han de dar cuenta para que lo hagan con alegría y no quejándose, porque esto no os es provechoso. La Biblia dice, para que lo escuchen muchas iglesias que nos están viendo por la televisión, y esto es una cosa tremenda, la Biblia dice que los pastores y los líderes de la iglesia han sido establecidos por Dios para que gobernemos la iglesia y la administremos. No los laicos, No el doctor, ni el presidente, ni el arquitecto administra el dinero de la iglesia y gobierna la iglesia. Somos los pastores los que lo debemos hacer, porque nosotros damos cuenta por ustedes a Dios de vuestras almas. Al contrario de este mandamiento, muchas iglesias, ahorita yo conozco aquí, en esta área del norte de la ciudad, son gobernadas y administradas por dos o tres familias. Ellos hicieron la familia Ramírez y la familia Pérez, hicieron la iglesia, le pusieron el techo, y ellos son los que gobiernan la iglesia, contratan a los pastores, les dan un sueldo a los pastores, ellos recogen los diezmos, ellos cuentan los diezmos, y de acuerdo como les guste, aquí está chiquito, y si no te gusta, le pagamos a otro pastor. Esto es algo horrible a los ojos de Dios. Se llama el gobierno de los nicolaitas. ¿Qué significa esto? El pueblo gobernando y no los líderes de Dios. Son los líderes los que tienen que gobernar, son los líderes, los pastores los que tienen que administrar el dinero, y al que no le gusta que se vaya a un partido político. Esa es la forma como Dios ha establecido que se gobierna la iglesia. La iglesia no la pueden gobernar las familias, ni tampoco es un gobierno democrático donde votamos que quiten a este. Oye, pues si no estás en el PRD, ni en el PAN, ni en el PRI. Dios ha establecido en su palabra que los pastores dirijan, alimenten, administren y que las ovejas estén sujetas a ellos. Y si hay alguna ovejita que no le gusta cómo usa la vara el pastor, si hay alguna ovejita que no le gusta cómo se lleva el gobierno de la iglesia, si hay alguna ovejita que algo le parece mal de la iglesia, ¿por qué sigue en esa iglesia? Vete a otra iglesia donde encuentres a el príncipe valiente. No vas a encontrar ninguna iglesia perfecta. Y andan en mi iglesia y en mi iglesia brincando de una por acá y por allá, bautistas, presbiterianos, metodistas, Vida Nueva, Amistad Cristiana, y así andan. En 2 años han recorrido 10 iglesias. ¿Y qué están buscando? Algo que les agrade a ellos. No quieren sujetarse a sus pastores. Y finalmente, la cuarta esfera de autoridad en el mundo espiritual. En la segunda carta de Pedro, capítulo 2, dice el versículo 10 y 11, y mayormente aquellos que siguen la carne andan en concupiscencia e inmundicia y desprecian el señorío. Atrevidos y contumaces, no temen decir mal de las potestades superiores. Mientras que los ángeles, que son mayores en fuerza y en poder, no pronuncian juicio de maldición contra ellas delante de Dios. Aquí se nos revela, finalmente, un hecho significativo. Que existen autoridades en el mundo invisible espiritual a quienes los ángeles estaban sujetas. O sujetos. Y algunos ángeles fracasaron en someterse a esas autoridades, pero aun cuando estos ángeles se rebelaron contra Dios, de los cuales era Satanás, ¿sabían ustedes que Lucifer, Satanás, era jefe del arcángel Miguel? Satanás era jefe del ángel Gabriel que envió el mensaje a María y a Daniel. Lucifer era el jefe de todos los arcángeles y ángeles de Dios antes de su caída. Y una vez que Lucifer cayó, cuando en el libro de Judas, versículo 9, Moisés había sido enterrado por Dios y el arcángel Miguel fue enviado por Dios para que buscara tal vez para la resurrección del monte, la transfiguración, cuando Moisés apareció con Cristo cientos de años después, Satanás se lanzó a perseguir al arcángel Miguel para impedirle que desenterrara el cuerpo de Moisés. Y entonces el arcángel Miguel le pudo haber dicho, ¿verdad? Te maldigo, quítate Satanás, tú no tienes ningún poder. El mismo arcángel Miguel le dijo a Satanás, el Señor te reprenda. Respetando su jerarquía, que aún como ángel caído tiene Satanás. Cuando el sacerdote le dio una bofetada al apóstol Pablo en el libro de los Hechos, el libro de los Hechos nos dice que le dijo, cállate, y que le dio una bofetada. En ese momento Pablo comenzó a reaccionar porque era un hombre impulsivo y dijo, ¿quién te diera a ti pared blanqueada? Pero inmediatamente Pablo lo corrige y entonces le pide disculpas porque reconoce que el sumo sacerdote, aunque era impío y pagano, era una autoridad establecida por Dios. Si los mismos ángeles reconocen la jerarquía de Satanás y no lo maldicen a Satanás, ¿cuánto más nosotros, en este mundo visible, debemos someternos a aquellos a quien Dios ha establecido por causa de nuestra conciencia? Si ustedes cristianos no comprenden y no se someten, si ustedes hijos no se obedecen y se sujetan a sus padres, si ustedes que trabajan en el gobierno no se someten a los gobernantes, si nosotros que pagamos impuestos evadimos impuestos, estamos acarreando el juicio contra nuestra propia vida, contra nuestra familia, contra nuestros intereses, porque estamos resistiendo la autoridad de Dios. Nunca ninguno de ustedes se atreva a juzgar o a condenar o a proferir maldición o a criticar al gobierno de la República Mexicana de nuestros Estados Unidos, ni de tampoco del país a donde ustedes vayan. Nunca critiquen al presidente, sino que oren por sus gobernantes. Pídale a Dios que a nuestro presidente le dé sabiduría. Paguen sus impuestos. Sométete al patrullero que se pasó el alto. Mi jefe, aquí me cuadro ante usted. Usted es la autoridad. Usted dice que me pasé el alto, yo digo que no. No puedo discutir contra usted. ¿Cómo quiere que le hagamos? Deme el ticket y hágame la multa. Pero yo no me le pongo al brinco a la policía. Aquí abajo en el estacionamiento del centro cívico hay hermanos con un gafete que dice seguridad, que están cuidando tu coche. Cuando él te diga no te estaciones ahí, estacionate ahí, te cuadras porque esa autoridad, pero ese mamarracho, ¿quién lo puso? ¡Dios! ¡Dios! Algún estacionamiento el que te va a limpiar el carro y está acomodando los carros con su silbatito y con su cachuchita y no trae placa ni nada, pero es autoridad ahí y está viviendo de eso. ¡Sométete! ¡Sométete, orgulloso y soberbio ser humano que no quieres más que mandar tú mismo! Y esta humildad es lo que Dios recompensa, porque si no hay obediencia a la autoridad, el mundo se precipita a su propia autodestrucción. Inclinemos la cabeza. En esta mañana es tiempo de pedir perdón a Dios por nuestra rebelión, por nuestro orgullo, porque no queremos someternos tan fácilmente a las autoridades establecidas por Él en las Sagradas Escrituras. En esta mañana pídele perdón a Dios con todo tu corazón de que eres un rebelde al gobierno mexicano. Si tú has hablado mal del gobierno, si tú has enjuiciado al gobierno, no importa de qué partido sean, ellos han sido puestos por Dios. No importa qué filosofía o inclinación tengan, ellos han sido puestos por Dios. Y tú y yo necesitamos orar por ellos para que Dios intervenga. Y si ellos no son justos, Dios y no nosotros los pueda cambiar. Pídele perdón a Dios porque en tu casa Mujer que me escuchas, tienes un corazón tan rebelde que no has querido someterte a tu esposo. Tú tienes que crucificar tu orgullo, tienes que ser humilde como aquel que dio su vida por ti en una cruz, que no estimó el ser igual a Dios como cosa que aferrarse, sino que se despojó de todos sus privilegios y prerrogativas y tomó la forma de un siervo, y estando en la condición de hombre, se humilló a sí mismo, haciéndose obediente hasta la muerte y muerte de cruz. Y ejemplo nos ha dejado para que sigamos sus pisadas. Porque Dios le da gracia a los humildes, a los que se someten, a los que bajan la cabeza. Pero Dios resiste a los soberbios. Y los soberbios y los rebeldes están atrayendo sobre sus vidas el juicio de un Dios que es responsable de la autoridad. Maridos y varones que me escuchan, arrepiéntete en esta mañana de no ser la cabeza de tu casa, de no ser el líder en tu casa, de no ser el sacerdote de tu casa. Arrepiéntete. Pídele perdón a Dios y dile que te dé el poder, la sabiduría y el amor para amar, sostener y dirigir tu familia. Porque es tu barco, tu hogar, tus hijos son tus marineros y tu esposa es tu ayudante, que te anima y te impulsa y te ayuda con tus hijos, porque ven en ti el capitán. Hijos, arrepiéntanse de ser rebeldes contra vuestros padres, de hacer lo que te da la gana y no lo que tus padres te dicen. Aunque tus padres sean injustos, Dios quiere que te humilles ante las injusticias para que recibas su gracia y su poder. Padre bendito que estás en el cielo, te damos gracias porque la autoridad ha sido establecida por ti por causa del pecado, por causa que el universo está infectado por otra voluntad rebelde que se llama Lucifer y Satanás, y que nos quiere apartar de ti sin saber que al hacerlo nos sujetamos y nos sometemos a él, que nos quiere destruir, porque él vino para matar, robar y destruir. Pero si nos sometemos a ti, Señor, tendremos vida, y vida en abundancia. Tendremos tranquilidad, tendremos paz, tendremos satisfacción, y nuestro hogar prosperará y será bendecido, porque en él es Jesucristo nuestro Rey. Gracias, Padre Santo, por los principios que nos das en la Biblia para saber cómo vivir una vida justa y piadosa hasta la venida de Cristo, nuestro Señor. Amén.
1: Otros hermanos, porque donde se predica, se enseña la verdad de Cristo, que es la única verdad, el Espíritu Santo respalda su palabra, respalda su verdad. Abra conmigo, por favor, en el Evangelio de Lucas, capítulo 22. Vamos a leer a partir del versículo 54. Lucas capítulo 22, versículos 54 al 62. Es una historia, hermanos, triste dentro de la historia más bella, que es la historia de la crucifixión, de la expiación, de la salvación que Dios ha enviado para toda la humanidad en todos los tiempos. Sin embargo, vemos aquí una tremenda fortaleza en Cristo, pero una tremenda debilidad en la vida de Pedro. Lucas capítulo 22, versículo 54 dice: y prendiéndole, le llevaron y le condujeron a casa del sumo sacerdote, y Pedro le seguía de lejos. Y habiendo ellos encendido fuego en medio del patio, se sentaron alrededor, y Pedro se sentó también entre ellos. Pero una criada, al verle sentado al fuego, se fijó en él y dijo: también este estaba con él. Pero él lo negó, diciendo: mujer, no lo conozco. Un poco después, viéndole otro, dijo: tú también eres de ellos. Y Pedro dijo: hombre, no lo soy. Como una hora después, otro afirmaba, diciendo: verdaderamente también este estaba con él, porque es Galileo. Y Pedro dijo: hombre, no sé lo que dices. Y enseguida, mientras todavía hablaba, el gallo cantó. Entonces, vuelto el Señor, miró a Pedro, y Pedro se acordó de la palabra del Señor que le había dicho: antes que el gallo cante, me negarás tres veces. Y Pedro, saliendo fuera, lloró amargamente. Señor, gracias por tu hermosa presencia. Gracias porque tu misericordia, Señor, son nuevas cada mañana. Señor, te pido una vez más que seas tú glorificado a través de tu palabra y que tu Espíritu Santo glorifique tu nombre. Señor, haz lo que quieras con cada uno de nosotros, con todos aquellos, Señor, que han de escuchar esta palabra. En el nombre de Jesús lo pedimos. Amén y amén. A lo largo de la Biblia encontramos una cantidad de historias hermosas de hombres y mujeres que caminaron por fe, pero hubo un momento en la vida de ellos donde se muestra el lado humano. Por ejemplo, encontramos a Noé, un hombre lleno de fe, obedeció a Dios, construyó el arca, pero después que las aguas descendieron y el arca posó sobre el monte Ararat, él, dice la Biblia, que plantó una viña, y al plantar la viña, lo más adecuado debió haber sido comerse las uvas, pero hizo vino y se emborrachó, y hubo un gran problema en el seno de la familia. Vemos ahí un hombre que tenía fe, un hombre muy fuerte en el Señor por un momento, pero vemos el otro lado humano, la parte frágil. Vemos, por ejemplo, en el caso de Abraham, al cual se le llama, la Biblia le llama, un amigo de Dios. Es lo que se conoce también en la palabra como el padre de la fe. Sin embargo, vemos a este hombre tan frágil que hubo un momento dado que hizo pasar a su esposa como hermana y la expuso a que otro hombre se acostase con ella, porque él tenía temor de que alguien le pudiera quitar la vida, porque era una mujer muy hermosa. Vemos ahí a un hombre muy capaz en la fe, sin embargo lo vemos también muy frágil. Y así podemos seguir hablando tanto de hombres y mujeres en el Antiguo Testamento. Y aquí se nos presenta un caso más. Vemos a uno de los apóstoles, uno de los discípulos del Señor. Recordemos que dentro de la gama de discípulos, el Señor escogió a 12 para que fueran apóstoles. Sin embargo, dentro de esos 12 apóstoles, vemos a uno llamado Judas, que le traicionó. Vemos a Pedro, que le negó. Vemos a otro llamado Tomás, que dudó de él. Y el resto salieron huyendo en el día que fue arrestado en Getsemaní. Entonces vemos aquí, hermanos, que Dios siempre se ha glorificado en lo que no es para avergonzar lo que es. La Biblia nos dice con mucha claridad en la primera epístola a los Corintios que tenemos este tesoro, hablando de Cristo, en vaso de barro, para que la excelencia del poder sea de Dios y no nuestro. Y esa es la misma realidad de todos los que estamos aquí, aquellos que están escuchando esta palabra. Dios ha tenido tanta misericordia de haber venido a vivir a nuestro corazón. Nació Jesús en nuestra vida. Sin embargo, todavía estamos rodeados de fragilidad. Yo no sé si usted ha identificado algunos momentos en su vida personal donde se ha encontrado, así como Elías, en el monte, orando a Dios, y usted mira cómo Dios le respalda y el fuego de Dios cae y da unas respuestas impresionantes. Pero ese mismo Elías lo vemos más tarde en una cueva, muy triste, muy deprimido. Y es más, hasta quería que Dios le quitase la vida. Yo no sé si usted se ha encontrado en algunas situaciones similares. Lo vemos en la vida de Pedro. Momentos antes, Pedro se sentía muy lleno de valor. Parece que era un hombre sumamente valiente, pero la hora de las horas. Ahora vemos a un Pedro que negó al Señor. Pero no quiero hacer énfasis en esta situación, sino quiero hacer énfasis en esa mirada que Jesús le hizo a Pedro. Fíjense bien, hermanos. Jesús le había anticipado que le iba a negar y que antes que el gallo cantase, él le habría de negar tres veces. Sin embargo, parece que Pedro no reaccionó. ¿Cuántas veces hemos escuchado predicaciones, mensajes, o estudios bíblicos, o hemos recibido, testimonio, alguna exhortación, algún consejo, pero parece que no entendemos lo que Dios nos quiere comunicar? Jesús le puso a Pedro la señal del gallo para que él entendiese, para que él pudiese identificar sus faltas. Sin embargo, el gallo cantó y Pedro parece que no había hecho nada malo, hasta que Jesús lo vio. Entonces se acordó lo que Jesús le había dicho. Hermanos, ese es el propósito en esta hora. Que el Espíritu Santo, que Cristo nos mire con una mirada tierna, no de rechazo, con una mirada profunda. Que podamos nosotros, hermanos, traer a memoria las cosas que se nos han olvidado o las que estamos haciendo y no las hemos identificado como cosas pecaminosas, pero el Espíritu Santo, hermano, está entre nosotros porque Él quiere restaurar la vida de su iglesia. Es por eso que quiero hablar en esta hora bajo el tema ¿cómo lograr la restauración espiritual? En primer lugar, hermanos, quiero mencionar por lo menos dos clases de tropiezo en el camino del cristiano, en el camino del creyente en Cristo Jesús. Y quiero decirles desde ya que no hay cristiano que no falle. Vemos aquí, hermanos, a estos dos apóstoles, y en primer lugar a Pedro y en segundo lugar a Judas. El problema de Pedro es que, entre otras cosas, él tenía una autosuficiencia. Él creía que podía hacerlo todo sin la ayuda del Señor. Él lo manifestó cuando Jesús le dijo que lo iba a negar y él dijo, no, yo no te voy a negar. Y entonces él se sentía muy confiado en sí mismo. Y ese es el mismo patrón que se repite a lo largo de los siglos. Creemos que todo lo podemos hacer. El humanismo está vendiendo la idea que nosotros podemos hacer todas las cosas. En el mundo espiritual, hermano, Jesús dijo, separado de mí, nada podéis hacer. Y parece que se nos olvida. ¿Y por qué digo esto? Porque la autosuficiencia se manifiesta, por ejemplo, en la falta de vida de oración. Cuando nosotros no estamos orando lo suficiente, aunque yo tal vez no crea que soy autosuficiente, cuando yo no oro lo suficiente es porque yo estoy siendo autosuficiente. Entonces, por eso que hay muchos que no oran, porque piensan que sin la ayuda de Dios, sin la ayuda de una vida de comunión con Cristo, van a salir adelante. Como también aquellos que no leen la palabra de Dios, cuando la Biblia el Señor nos dice con mucha claridad cuán importante es escudriñar la Sagrada Escritura. Al no leer la palabra de Dios como se debería de leer, meditándola, entonces me estoy desnutriendo. Entonces cuando yo estoy desnutriéndome espiritualmente, yo estoy confiando en otros recursos y no en la palabra de Dios, que es viva y eficaz. La palabra en sí mismo es poderosa. Cuando nosotros, hermanos, meditamos en la palabra, de ella recibimos poder de lo alto. Porque el Señor dijo, las palabras que yo os he hablado son espíritu y son vida. Entonces, cuando nosotros meditamos en la palabra, es porque estoy confiando en el Señor y no estoy confiando en mí mismo. Y así pudiese seguir mencionando una serie de evidencias a lo largo de la vida cristiana que nos indican que somos autosuficientes. Pero esta autosuficiencia, tarde o temprano, tiene su límite, y es ahí donde Pedro cayó, pero fue restaurado. Pero hay esperanza para esta persona. Así que, bienaventurados hermanos, todos tenemos esperanza en Cristo Jesús. Sin embargo, quiero hacer mención del caso de Judas. El problema de Judas básicamente fue en la desvalorización, no tanto en la autosuficiencia. La desvalorización de Judas hacia el Evangelio. Él fue un predicador, él fue uno de los grandes evangelistas, donde echó fuera demonios, sanó enfermos en el nombre de Jesús, predicaba la palabra. Su problema gravísimo es que desvalorizó las palabras del Señor, desvalorizó a Cristo mismo, y además de eso interpuso sus propios intereses que los intereses del reino. Y esto básicamente lo estaba llevando a un gran problema que hoy en día, hermanos, y es una de las cosas que me preocupa en gran manera, y es el pecado de la apostasía. Porque cuando un cristiano empieza a desvalorizar la salvación en Cristo, representado en la queja que tenían los israelitas en el desierto, cuando decían, ¿por qué Moisés nos sacaste de Egipto? Allá teníamos melones, teníamos puerros, teníamos ajos, teníamos carne, y aquí estamos pereciendo, y solamente nuestros ojos ven este maná. Y decían, nuestros ojos están cansados de este maná. ¿Y quién es el maná del cielo? Jesús, nuestro Salvador. Cuando hay un cristiano que llega a desvalorizar a Cristo por las cosas del mundo, prefiere las cosas de Cristo. No estamos hablando de un cristiano que está confiando en su capacidad, pero que estamos hablando de un personaje que está quitando a Cristo del centro de su corazón. Tarde o temprano esto lo puede llevar a el pecado tan grave que es el pecado de la apostasía. Y en este caso, para Judas no hubo restauración, pero para Pedro sí hubo restauración. Pregunto, hermanos, ¿en qué categoría estamos? ¿En la autosuficiencia o en la desvalorización? Tarde o temprano ambas cosas nos pueden llevar a una situación, una que tiene gran promesa de restauración, la otra, hermanos, probablemente, porque no quiero dar un juicio de que no se puede restaurar en el caso de una persona que ha desvalorizado, pero si llega a caer en la apostasía, ahí sí, ahí bíblicamente pues la persona ya no tiene remedio. Pero hermanos, es momento de que debemos de analizar si estos apóstoles, ellos vieron milagros, ellos oyeron a Cristo, estuvieron en el mejor instituto bíblico que se pudiese alguien imaginar. Ahí, hermano, tanto la enseñanza como, hermano, la parte práctica, las dos cosas iban de la mano. El poder de Dios era impresionante. Ellos veían milagros como la multiplicación de los panes, cuando Jesús calmó el viento y la tempestad. Sin embargo, el corazón es el que va a determinar hasta dónde vamos nosotros a llegar. Por eso Jesús habló acerca de la parábola del sembrador, porque ahí se muestra las cuatro actitudes de un corazón. Si su corazón y mi corazón es un corazón que resiste, que es duro, ese corazón tiene graves problemas. Pero hay de aquel corazón que reconoce su necesidad espiritual, que sabe que es frágil, pero que tiene promesa de restauración. Jesús le había dicho a Pedro, Pedro, Satanás me ha pedido zarandearos como a trigo, pero yo he rogado por ti para que tu fe no falte. Pero eso no se lo dijo a Judas. ¿Por qué? ¿Por qué Jesús, sabiendo en lo que iba a caer Judas, Jesús no le dijo que él había rogado por él para que su fe no faltase? Porque el problema de Judas era un problema de deliberación. Ya había un dolo, había alevosía, ya había una rebelión completa hacia Cristo. Pero en el caso de Pedro, que Pedro, a pesar de todo, amaba al Señor. Entonces, cuando se da este tipo de problemas en la vida del cristiano, en la vida de la iglesia, es ahí, hermanos, donde surge la crisis que produce el temor. Cuando un cristiano está confiando en sí mismo, el temor hará acto de presencia. Y esto es lo que pasó, y miren lo que dice el versículo 54. Aquí nos está relatando el caso de Pedro, y dice, y prendiéndole, le llevaron y le condujeron a casa del sumo sacerdote, y Pedro le seguía de lejos. Vemos aquí por qué le seguía de lejos. Porque él sabía que si se identificaba a la par de Jesús, él iba a correr el mismo riesgo. Entonces, las cosas que él había dicho anteriormente, en la práctica no se estaban dando. A esto yo le llamo el síndrome de la dualidad o de un corazón dividido. En otras palabras, Pedro, ¿por qué le seguía? Porque amaba a Jesús. La pregunta es, ¿dónde están el resto de los apóstoles? Que decían que lo amaban, pero todos salieron corriendo, a excepción de Juan y de Pedro, que los dos entraron al patio del sumo sacerdote. Entonces vemos aquí que Pedro amaba al Señor. Estoy seguro que si yo pregunto en esta hora, ¿cuántos amamos a Dios? Yo creo que estamos aquí porque amamos al Señor. Amamos al Señor. Sin embargo, también amamos nuestra propia conveniencia. Porque si le seguía de lejos, es porque amaba a Jesús, pero también sus propios intereses. Y es ahí donde Jesús dijo, no podéis servir a dos señores a la vez. Porque esto no nos va a permitir estar cerca de Cristo, sino seguirle de lejos. Entonces, amo a Cristo, pero amo mis proyectos. Amo mi propia vida, amo mi vida carnal. Amo lo que a mí me gusta hacer. Entonces, en esa dualidad, vamos a encontrar una serie de circunstancias, y a esto, hermano, lo que vemos aquí es el proceso de la negación imperceptible, porque no se dio cuenta Pedro que empezó a negar al Señor tiempo atrás. Él empezó a negar al Señor porque había esa dualidad. Y mire aquí lo que dice el versículo 55. Dice, y habiendo ellos encendido fuego, en medio del patio se sentaron alrededor. Y Pedro, ¿qué está haciendo Pedro ahí? Con ese grupo de hombres que aborrecían a Cristo. Y Pedro se sentó también entre ellos. Entonces vemos aquí que cuando existe esa dualidad, que amo a Cristo, pero también amo mis intereses, mis deseos, entonces nos vamos a identificar con las personas que aborrecen a Jesús. Es ahí donde surgen que algunas, digamos, amistades que no son convenientes. Pregunto, ¿con qué grupo usted se sienta a dialogar? ¿Quiénes son sus compañeros? ¿Le gusta escuchar las vulgaridades? ¿Se sienta a oír a personas que hablan en contra del Señor? ¿Se burlan del Evangelio y usted está sentado allí? Pregunto, ¿habrá alguien acá que en un momento dado se siente, digamos, más identificado con ese grupo que con el grupo de la iglesia, los redimidos con la sangre de Cristo? ¿Cuántos no han dicho, no, yo no tengo amistades en la iglesia, porque ahí solo hipócritas hay, pero allá en el mundo tengo buenos amigos? ¿Cómo no? Buenos amigos. Esos que parecen tan mansitos que se están calentando las manos, de esas manos, oiga bien esto, son las manos que estaban entregando a Cristo. Y Pedro también se estaba calentando las manos con ellos. Entonces, una manera de negar a Cristo es identificándose con las personas que no temen a Cristo, y no con Cristo y con su iglesia. ¿Por qué, hermano, nos avergonzamos de Jesús? ¿Por qué nos avergonzamos de ser hermanos en Cristo? Cuando alguien dice, Dios le bendiga, hermano. Adiós, Señor. ¿Por qué nos avergonzamos de poder identificarnos con el Señor? El problema es que puede que exista amor a Cristo, pero también amor a mis propios intereses, porque Pedro no quería sufrir. Y eso es una de las cosas, hermanos, que hoy en día cierta manipulación de algunas enseñanzas han venido de otras partes y aún aquí mismo, donde se le dice a muchos hermanos que es que la verdad debe de parar de sufrir. Es que el sufrimiento no tiene que existir en el cristiano. Le voy a decir una cosa. Jesús dijo con mucha claridad, el Señor dijo, el que quiera venir en pos de mí, niéguese a sí mismo, tome su cruz. Y la cruz no es un adorno, es un instrumento de muerte. Señor le dijo al apóstol Pablo, cuando fue el momento de su conversión, se lo dijo a través de Ananías, y yo le mostraré a este cuánto le es necesario sufrir, oiga esto, sufrir por causa de mi nombre. Y Pablo, cuando iba predicando en las iglesias, él decía, por ejemplo, creo que fue en la iglesia de Filipo, en uno de sus mensajes, dice, y les exhortaba a que a través de muchas tribulaciones entrasen en el reino de los cielos. Entonces nos damos cuenta que el sufrir por causa de Cristo es parte del evangelio del Señor para su vida y mi vida. ¿Por qué? Porque es un honor sufrir por el Señor Jesucristo. Entonces vemos a Pedro que estaba distanciado, no se quería identificar con el sufrimiento de Cristo. Normalmente nosotros nos identificamos ¿con qué? Con el perdón de pecados, y eso es bueno, y es gloria a Dios por eso. Nos identificamos con Cristo para la sanidad divina, para la liberación de obras diabólicas. Nos identificamos con Cristo, hermanos, para obtener el bautismo del Espíritu Santo y muchas cosas lindas de la herencia espiritual que tenemos. Pero no nos identificamos con Cristo en el sufrir por causa del Señor Jesús. Y esto, hermanos, ha hecho que en un momento dado empecemos a identificarnos más bien con grupos que no aman al Señor. Y no solo eso, esto es gradual. Luego, no solo que se identifica, pero a partir del versículo 56 al 58, vean lo que pasó. Pero una criada, al verle sentado al fuego, se fijó en él y dijo: también este estaba con él. Pero él lo negó diciendo: mujer, no lo conozco. Un poco después, viéndole otro, dijo: tú también eres de ellos. Y Pedro dijo: hombre, no lo soy. Como una hora después, otro afirmaba diciendo: verdaderamente también este estaba con él, porque es Galileo. Y Pedro dijo: hombre, no sé lo que dices. Y enseguida, mientras todavía hablaba, el gallo cantó. Entonces vemos aquí que después de identificarse con aquellas personas, estar negando a Cristo por no identificarse con el Señor, y se une a este tipo de personas, empiezan a declarar, o más bien a no declarar, la verdad. Le preguntan: ¿eres tú uno de ellos? No. ¿Eres tú uno de ellos? No. Hombre, parecía español, ¿verdad? Hombre, no lo soy. Entonces vemos aquí que cuando alguien empieza ya a sacar por sus labios todas esas cosas que están ahí dentro de su corazón, recuerde lo que dice el Señor, que con el corazón se cree para justicia, mas con la boca se confiesa para salvación. En el caso de la salvación así es, creemos acá en nuestro corazón y confesamos, hermano, la verdad, y esto trae la victoria, la salvación en Cristo. Pero cuando nosotros confesamos la mentira, el error, ir en contra de la verdad, entonces, hermano, estamos cayendo, hermano, a otro grado inferior de la negación. Y Pedro no se estaba dando cuenta. Yo no sé, hermano, si últimamente han habido palabras, ha habido quejas, si usted ha empezado a decir cosas que usted sentía que había un volcán en su alma de amargura, de decepción, de que usted pensaba que usted era víctima y que Dios era injusto, y ha empezado a decir cosas y empieza a hablar cosas en contra de Dios, empieza a dudar de la palabra de Dios y ya manifiesta las dudas. No solo eso, sino que a otra gente le anda diciendo: yo no sé si la palabra de Dios contiene toda la verdad. Empiezan a decir cosas. Ahí vemos otro grado de la negación. Analicémoslo entonces, lo que sale por nuestros labios. Sin embargo, Pedro, en ese momento parecía que todo estaba tranquilo, pero él iba descendiendo. Pero viene el momento cuando rechaza a Jesús. Por eso que el versículo 60, en la última pregunta que le hicieron, dice: y Pedro dijo: hombre, no sé lo que dices. Y enseguida, mientras todavía hablaba, el gallo cantó. Pero ¿saben qué, hermanos? ¿Qué más dijo Pedro? Cuando él estaba negando la tercera vez al Señor Jesucristo, según lo que relata el Evangelio de Marcos, mire cómo lo dice, esas palabras aquí están más específicas. Y dice, Entonces él comenzó a maldecir. ¿Quién? Ya no a negar, pero Pedro dice, entonces él comenzó a maldecir y a jurar, no conozco a este hombre de quien hablas. Ni quisiera saber qué palabras salieron de Pedro, pero aquí está una palabra fuerte, comenzó a maldecir y a jurar.

Hermano, lo hermoso de todo esto es que Jesús, a pesar de que Pedro estaba maldiciendo, dice el Señor aquí en su palabra, entonces, vuelto el Señor. Pedro estaba viendo todo lo que estaban haciendo a Cristo, lo estaban maltratando. Y en ese momento Jesús se le queda viendo. Y vuelto el Señor, miró a Pedro. ¿Qué clase de mirada fue esa? No fue una mirada de odio, de rechazo, de aborrecimiento, de juicio, no. Fue una mirada de misericordia. Y Pedro, oiga, se acordó. Que aquí está, hermanos, el centro del mensaje en esta hora. El redarguir de la misericordia de Dios a través de esta mirada es lo que va a restaurar a un cristiano que en el camino de la vida eterna ha fallado. Es entonces cuando nosotros necesitamos, hermanos, mirar, poner nuestra mirada en los ojos de Cristo. Cuando Jesús mira a Pedro, Pedro no empezó a ver a otro lado, sino que se quedó fijo mirando al Señor. Pero esa mirada penetró lo más profundo de su ser y hizo que su memoria reaccionara. Y dice aquí, y se acordó de las palabras del Señor. El gallo había cantado y él no se acordaba, ¿se da cuenta? Habemos quizás, hermanos, muchos que estamos entregados, dedicados a la enseñanza, a la predicación. En otras palabras, habemos muchos gallos, pero muchos no reaccionan ante el canto del gallo. Podemos estar orando y dando un consejo a alguien. Usted quizás, hermano, ha querido redarguir a alguien y decirle, mira, despierta, mira lo que te está pasando. El gallo cantó, pero a mí eso no significa nada. Pero cuando Jesús hace la obra, eso es diferente. Entonces el Espíritu Santo, hermano, cuando mira nuestro ser, nuestro espíritu, en ese momento, hermano, van a empezar a ocurrir cosas interesantes. Yo les pido en el amor del Señor que en este momento, hermano, abra su corazón a lo que el Espíritu Santo quiera hacer. Jesús no le va a aborrecer, no le va a rechazar, pero permitamos el redarguir del Espíritu Santo. Esa mirada, dijo el Señor Jesús hablando del Espíritu Santo, cuando Él venga convencerá al mundo de pecado. Pero no solo de pecado, sino también de juicio y de justicia. Es decir, que el Espíritu Santo nos va a traer a memoria aquellas cosas en las cuales hemos fallado, en las cuales no han estado de acuerdo a la palabra que el Señor nos había hablado. ¿Por qué algunos no prosperan? Dice la Biblia, el que encubre su pecado no prosperará. Entonces Jesús vio en Pedro un gran potencial, vio en sus manos un gran instrumento, y el Señor dijo, yo no quiero perder a Pedro. Entonces en ese momento cuando Jesús lo mira con esa misericordia, hermano, esa mirada penetró hasta su espíritu, hasta el punto que él, hermano, se acordó de las palabras del Señor. Y eso es importante, acordarnos de las cosas, hermanos, que nosotros hemos hecho desde el punto de vista negativo. El que encubre su pecado no prosperará, mas el que lo confiesa y se aparta alcanzará misericordia. El hijo pródigo, vean, hermanos, dice la Biblia, y volviendo en sí, es decir, que el Señor cuando abre el entendimiento acerca de las faltas, entonces en ese momento empieza a nacer un verdadero arrepentimiento. Pero ¿cuántos de los que estamos acá, a lo mejor hemos cometido cosas, hermanos, que son, bueno, no están en la voluntad de Dios? Sin embargo, parece que no hemos hecho nada. Las tres veces que Pedro negó a Jesús, a él no le parecía que había ofendido a Dios. ¿Por qué? Porque no estaba borracho, no había matado a nadie, no estaba haciendo extorsiones, no estaba haciendo otras cosas. Entonces hay cosas en la vida de muchos que han ofendido a Dios, han contristado el corazón de Dios. Sin embargo, no reaccionan. Pero es aquí donde nosotros necesitamos decirle al Señor, por favor, mírame, Jesús. Ese debe ser un clamor en la oración. Mírame, Jesús, redargúyeme. Como decía David, ve si hay en mí camino de perversidad. Es que es algo maravilloso el poder disfrutar de ese psicoanálisis del Espíritu Santo en el cual trae a memoria las faltas. Por eso el Señor le exhorta a la iglesia de Éfeso en Apocalipsis, que le dice,
acuerdo.

acuérdate, por tanto, de dónde has caído. ¿Cómo me voy a acordar si no es por la obra del Espíritu Santo? El Espíritu Santo, hermano, no solamente está para llenar con poder, el Espíritu Santo está también para ayudarnos a recordar dónde fallamos. Y en ese momento, ¿qué pasó en el corazón de Pedro? Vienen los recuerdos. Y claro, los recuerdos lo empezaron a atormentar. Y es aquí donde a algunos no les gusta esto, pero tengan un poco de tranquilidad. Hay ciertos dolores que son buenos, pero hay cierto dolor que no es bueno. Por ejemplo, hermanos, hubo un momento cuando el profeta Samuel estaba llorando por Saúl. Y Dios le dijo, ¿hasta cuándo llorarás a Saúl habiéndolo yo desechado? Samuel lloraba y lloraba y lloraba, pero esas lágrimas no estaban tocando el corazón de Dios. Por eso le dijo, ¿hasta cuándo llorarás a Saúl? Pero el Señor dijo, bienaventurados los que lloran, porque ellos recibirán consolación. Podemos decir que hay dos tipos de lágrimas. Las lágrimas que se derraman porque estamos nosotros llorando por algo inconveniente, y las lágrimas por las que se derraman porque hay dolor por haber ofendido a Dios. Y estas son las buenas. Por eso la palabra de Dios en 2 Corintios capítulo 7 versículo 10 dice, la tristeza según Dios produce arrepentimiento. Vea esto, hermano. Pero la tristeza del mundo produce muerte. O sea, así como el colesterol bueno y colesterol malo, hay una tristeza que es la depresiva, es decir, aquel remordimiento, pero no es arrepentimiento como el que tuvo Judas, que Judas realmente no se arrepintió. Si se hubiese arrepentido, estoy seguro que Jesús lo hubiese perdonado. Pero él más bien se sentía mal consigo mismo porque había fracasado en sus proyecciones. Entonces hay ciertos dolores, hay ciertas lágrimas que Dios no responde. Pero a aquella persona que llora por su pecado, al corazón contrito y humillado, no lo despreciará el Señor, así dice su palabra. Entonces cuando vienen esos recuerdos, en ese momento, aunque sean dolorosos, hermano, no esté diciendo, no, apártate Satanás, no. Hay, muchas veces estamos echando fuera al enemigo, no. Mire, hay veces que el Espíritu Santo le está trayendo a memoria las cosas del pasado para que usted las confiese con dolor de lo más profundo de su corazón. Hermano, la palabra confesión significa hablar lo mismo. Etimológicamente eso significa, es decir, que lo que está aquí salga por mis labios. Entonces, si hay un pecado que el Espíritu Santo trae a memoria, sáquelo por sus labios. Entonces diga, Señor, perdóname por este pecado específicamente. Si alguien tiene problemas, por ejemplo, con el alcohol, no le diga, Señor, tú sabes que soy un enfermo alcohólico. No. Usted diga, Señor, soy un borracho. No hay que suavizar las cosas. Señor, con esto yo te he ofendido. Señor, alguien podría decir, es que tú sabes, Señor, que mi problema es la diplomacia. No, dígale, mi problema es la hipocresía. Señor, hermano, cuando nosotros empezamos a traer a memoria, o el Espíritu Santo nos trae a memoria estas cosas y nos recordamos, entonces, hermano, surge aquí el arrepentimiento. Entonces dice aquí la Escritura, y Pedro saliendo fuera, qué lindo, es el momento cuando entonces debemos de estar a solas con Dios. Ahora Pedro ya no quería estar ahí con la chusma, ya Pedro ya, hermano, no quería identificarse con ese grupo. El Pedro estaba arrepentido por haber declarado una mentira. Y Pedro estaba arrepentido por haber maldecido y haber jurado que no conocía a Cristo. Se salió de ese grupo. Es que cuando el Espíritu Santo redarguye, hermano, inmediatamente usted va a querer estar a solas con el Señor. No va a querer que nadie esté con usted. ¿Por qué? Porque es un momento íntimo con el Señor. Es el momento cuando usted puede derramar su alma, arrepentirse y llorar con todo su corazón y decirle, Señor, he pecado contra el cielo, contra ti. Y dice, lloró, no fueron lágrimas de cocodrilo, dice, lloró amargamente. O sea que lo más seguro que habían sollozos,
Había un momento cuando el corazón de Pedro, su pecho, hermano, él ya no soportaba aquella tristeza por haber negado lo más bello que es nuestro Señor Jesucristo. Lloró amargamente, pero Jesús le había anticipado a Pedro: Pedro, Satanás me ha pedido zarandearos como a trigo, pero yo he rogado por ti, oiga esto, para que tu fe no falte. Porque en un momento como este, lo que más se necesita es la fe en la misericordia de Dios. A pesar que él había fallado, se sentía tan mal, hermano, pero Pedro no se fue a suicidar como fue el caso de Judas, sino que Pedro acudió al Señor. Porque cuando hay un verdadero arrepentimiento, entonces creemos en el poder de la sangre de Cristo, la cual se ha predicado en este tiempo de oración y de ayuno. Hermano, cuando nosotros creemos en el poder de la sangre de Cristo, que borra todo pecado, cuando nosotros le confesamos a Él nuestro pecado, dice el Señor: venid luego, dice Jehová, y estemos a cuenta. Si vuestros pecados fueren como la grana, como la nieve serán emblanquecidos. Si fueren rojos como el carmesí, vendrán a ser como blanca lana. La sangre de Cristo tiene poder, y Pedro estaba arrepentido, estaba llorando. Pregunto, ¿cuándo fue la última vez que lloramos con sollozo, lloramos amargamente? ¿Cuándo fue la última vez, hermano, que los pañuelos quizás no nos alcanzaban? ¿Cuándo fue la última vez que ya no habían palabras, solo gemidos? Hermano, ¿cuándo fue la última vez que quedó, fatigado de estar llorando delante de Dios? Pedro lloró amargamente, porque fue una obra poderosa del Espíritu Santo en su corazón. Y esto lo llevó a Pedro al otro paso de la restauración, y fue retornar a Jesús. Después que Pedro lloró, recuerden que este fue el día que estaban azotando al Señor. Pero unos días después, el día de la resurrección, 3 días después, Pedro estaba con el grupo. Vea qué interesante cómo Dios lo había restaurado. Pedro ya no se quiso aislar del grupo al cual pertenecía. Usted y yo somos de la familia de Jesús. Y Pedro dice en el capítulo 24, versículo 12, siempre de Lucas: cuando María Magdalena y las otras mujeres llegaron a las noticias que Jesús había resucitado, dice ahí: pero levantándose Pedro, ¿por qué Pedro? Porque Pedro estaba reunido con ellos, corrió al sepulcro. Levantándose Pedro corrió al sepulcro, y cuando miró dentro, vio los lienzos solos, y se fue a casa maravillándose. Oiga, mire cómo Dios había restaurado su corazón. Primero él sale corriendo, claro, Juan, como era más joven, entonces llegó primero, pero luego llega Pedro ahí, y Pedro entró, aunque Juan no entró, Juan solo vio por la puerta que no estaba ahí, pero Pedro entró, o sea, en una forma osada, en un hombre que tenía hambre de Dios. Y vea qué cosa más linda, dice que cuando, y porque él vio detalles, dice: corrió al sepulcro, y cuando miró dentro, vio los lienzos solos, y se fue a casa maravillándose. Él fue detallista, y a la vez, cuando regresa a casa, no llegó con dolor y tristeza. ¿Por qué? Porque cuando hay un verdadero arrepentimiento, Dios trae, hermano, trae paz al corazón. Dios lo estaba recreando a Pedro, maravillándose de lo que había sucedido. ¿Por qué, hermano? Porque cuando la sangre de Cristo perdona, entonces las cosas viejas pasaron, he aquí, todas son hechas nuevas. Y usted y yo podemos maravillarnos de las cosas que Dios todavía está haciendo, por, hermano, por nuestra vida. Cosas grandes Dios va a hacer. ¿Cuántos se quieren maravillar del Señor? Pedro estaba maravillado, hermano, pero unas 72 horas atrás estaba llorando amargamente. Quizás hay aquí personas que han estado llorando amargamente, pero Dios puede restaurar, hermano, su ánimo, puede darle paz, puede darle gozo, puede darle entusiasmo. Y esto llevó a Pedro a qué cosa. Cuando él retornó a Cristo, lo llevó a servir y a predicar a Jesús.
En el día de Pentecostés, Pedro, juntamente con los demás apóstoles, se ponen de pie y Pedro llevó la palabra. Y empieza el primer discurso, el primer mensaje. Y más de 3,000 hombres se convierten al Señor, sin contar mujeres y niños. Pero hay una tremenda, hermano, redada, una tremenda cosecha, almas. Y como vemos a la vida de Pedro, de tal manera que dice la Biblia, que cuando Pedro pasaba por donde estaban los enfermos, la sombra, pero no era la sombra como dice un corito, sino que era el Espíritu de Dios, cuando la sombra de Pedro tocaba a unos enfermos y aún a los endemoniados eran liberados. Vea cómo Dios había restaurado a este hombre. Vea cuando llega a la entrada del templo y hay un hombre que está cojo y Pedro le dice: no tengo oro ni plata, mas lo que tengo te doy en el nombre de Jesucristo, levántate y anda. Y aquel hombre, hermanos, que estaba ahí enfermo, fue levantado con poder. ¿Por qué? Porque Dios había restaurado la fe de Pedro. Vemos a Pedro, hermano, cuando estaba con Juan, estaban siendo flagelados y estaban siendo, hermano, intimidados para que no predicasen el Evangelio. Y dice la Escritura que Pedro le dijo: juzgar si es justo obedecer a los hombres antes que a Dios. Pero no podemos dejar de decir lo que hemos visto y oído. Por eso Pedro salieron, dice con Juan, salieron gozosos por haber sido flagelados, por sufrir por causa del Señor. Ahora vemos a un Pedro restaurado. Sin embargo, pero vemos a un Judas que no pudo ser restaurado, no porque Dios no quería, sino porque él no quiso. Porque Pedro, a pesar de todo, amaba al Señor y también tenía esa dualidad. O Cristo, hermano, o yo, pero es mejor Cristo que nosotros. Por eso el Señor quiere que llevemos nuestra cruz, para que no entremos en esa, hermano, digamos, escalada, hermano, de crisis, en esa pendiente de fracaso tras fracaso. Pero viene el momento, si alguien se ha sentido mal por haber negado al Señor, el Señor está aquí para redarguirnos y para decirnos: hija, hijo, aunque hayas fallado, yo te he mirado con misericordia. Y esa misericordia es la que va a permitir que más adelante podamos ver cosas que ahorita no podemos ver de nuestra vida. ¿Cómo lograr la restauración espiritual? Sencillamente, deje que el Espíritu Santo tome su corazón, lo redarguya, confiese a Dios lo que tenga que confesarle, tome la determinación diciéndole: Señor, a partir de este momento te voy a amar a ti más que mi vida, Señor. Yo no quiero mi vida, porque mi vida me ha dado problemas, mi vida me ha llevado a identificarme con otra gente, amar mis deseos me ha llevado a declarar, a no declarar la verdad, me ha llevado a rechazarte, Señor, por un plato de lentejas. Pero ahora, Señor, entiendo que tú eres lo mejor. Señor, lo mejor eres tú. Tú me convienes a mí en todas las áreas, Señor. No necesito más. Por eso David decía: ¿a quién tengo yo en los cielos sino a ti? Y fuera de ti nada deseo en la tierra. Hermanos, Dios, el Dios de la restauración, está entre nosotros. Recuerde, en medio de una historia, la más bella de todas, la más importante, que es el evento de la redención, el evento de la salvación, de la muerte de Cristo, se mira ahí una fragilidad. Sin embargo, por eso vino Cristo, por los débiles, los frágiles, los enfermos, para restaurarlos. Porque Jesús dijo: yo no he venido a llamar a justos, sino a los pecadores. Él no había venido por los sanos, sino por los enfermos. Y el Señor está entre nosotros para restaurarnos. Precioso Señor, gracias te damos. Una vez más, Señor, pedimos que hagas algo maravilloso. En primer lugar, Señor, para gloria y honra de tu santo nombre. Pedro te seguía de lejos porque habían dos intereses en su corazón. Había una dualidad. Señor, te queremos pedir perdón por esa dualidad también que hay en nosotros.
Ayúdanos, Señor, a mirarte como lo que tú eres. Hermana, hermano, ahí donde está, dígale a Jesús: Señor, mírame. Así como miraste a Pedro, redargúyeme, Jesús. Trae a memoria en las cosas que yo te he fallado. Y en el momento que vengan a memoria, empiece a confesar con sus labios, con dolor en su corazón. En este momento deje que el Espíritu Santo produzca dolor. Si tiene deseo de llorar, llore. No estamos limitados por el tiempo. Si este momento quiere derramar lágrimas, hágalo. Hágalo. Es más, voy a pedir a todos aquellos que el Señor le ha hablado en una forma específica, particular, vénganse aquí al frente, por favor. Vamos a orar. Gracias, Señor. Pónganse de pie, hermanos. Es el momento. Yo sé que Dios puede hacer la obra ahí donde está usted sentado, y sí lo puede hacer. Pero si usted en este momento tiene que vencer su propia voluntad, porque usted dice: es que si yo no doy un paso más firme, no voy a poder. Entonces véngase, por favor. Véngase. Véngase. Deje que en este momento, mientras adoramos al Señor, deje que el Espíritu Santo, que Cristo le mire. Si siente deseo de llorar, llore. Llore. Todo es posible. Sigan pasando. Un poquito más al frente.

0: Gracias, Señor Jesús. Gracias, Padre mío. Si puedes creer. Señor, ante ti estamos en este momento. Como tú miraste a Pedro, mírame a mí también, Señor.
1: Tú eres fiel.
0: Cosas de las cuales ni yo mismo me he dado cuenta. Pero tú sí, Señor. Dios eterno, aquí estamos todos delante de tu presencia. Perdónanos, Padre. Perdona, Señor Jesús, todo pecado, Señor. Mírame, Jesús. Te amo, Jesús. Te amo, Jesús. Te amo, Jesús. Oh, Dios del cielo, fallamos porque hay dos intereses en nuestras vidas, Señor. Perdónanos. Solo uno debe de existir. Eres tú, Jesús. Padre mío, en este día, Padre, delante de tu presencia, renunciamos a nuestra propia vida. Renunciamos a nuestros propios intereses. Te pedimos perdón, Señor. Perdónanos, Padre, por toda autosuficiencia, por toda desvalorización a tu persona. Pero en este momento, en el nombre poderoso de Jesús, oh Dios del cielo, glorifícate, Señor. Oh Dios mío, toca cada vida, toca cada corazón, Señor. Ahora en el nombre de Jesús, Padre mío, trae a memoria las cosas que han estado allí, Señor, por mucho tiempo, pero que no las hemos visto como cosas malas. Oh Dios del cielo, saca a luz esos casos, Señor, esos actos pecaminosos. Redargúyenos, Señor, y trae un verdadero arrepentimiento. Trae arrepentimiento en lo más profundo del corazón, Señor. Padre, que podamos, Señor, llorar. Oh, aleluya. Espíritu Santo, trae lágrimas. Lágrimas de dolor por haber ofendido, por haberte rechazado, Señor. Trae dolor, Jesús. Trae dolor a tu pueblo. Ayúdanos, Padre Santo. A lo mejor sentimos que no necesitamos eso, porque no hemos sido como Judas. Perdónanos, Padre, por toda falta de reconocimiento de nuestra vida. Señor, nuestros pecados, límpianos, Señor. Quita toda soberbia espiritual. En este momento, Señor, trae dolor, Padre. Trae dolor al corazón. Hermana, hermano, ahí donde está, empiece con sus propias palabras a decirle a Jesús: Señor, perdóname por esto, por lo demás. Con sus propias palabras, no necesita que su vecino le escuche. Dígaselo a Jesús, dígaselo al Señor. Padre eterno, delante de ti estamos. Oh, derrama, Padre Santo, derrama, Señor. Oh, Dios mío, esa paz, Señor. Tu sangre tiene poder para perdonar todo lo que se está confesando en este día, Señor. Tu sangre tiene poder para limpiar de esa maldad, Señor. Padre Santo, contra ti hemos pecado y hemos hecho lo malo delante de tus ojos. Oh Dios mío, en el nombre de Jesús de Nazaret, ahora mismo, Señor, en el nombre de Jesús, confiamos en el poder de tu sangre, en tu sangre que restaura, Señor. Dios del cielo, ahora para la gloria y honra de tu santo nombre, Señor, permítenos entrar en esa dimensión, Señor, de entrega, de reconocimiento, Señor. Espíritu Santo, ministranos. Oh, queremos, mi Jesús, amarte, adorarte con todas nuestras fuerzas. Queremos amarte, mi Jesús, que no haya nada ni nadie, Señor, a la par tuya en nuestra vida. Que tú seas el encanto de nuestro corazón, Señor. Que seas el objeto de nuestros pensamientos. Oh Señor, que nuestros sentimientos se apeguen a ti, Señor. Que te amemos con todo el corazón, con toda nuestra mente y con todas nuestras fuerzas. Señor Jesús, perdónanos. Perdónanos, pídale perdón al Señor. Y por la fe en su sangre recibe el perdón. Y diga: Señor, por la fe en tu sangre recibo el perdón de las cosas que te estoy confesando. Oh, gracias, Señor. Gracias, gracias, gracias. Tú eres lindo, Señor. Tú tienes amplia misericordia. Gracias porque no rechazaste a Pedro, tampoco a nosotros. Señor, aquí estamos para que tú nos formes como barro en tus manos. Tú utilizaste a Pedro de una manera grande, Señor. Así también con los que estamos acá, Señor. Padre, después de una restauración, eres tú el que marca la diferencia. En el nombre poderoso de Jesús de Nazaret, Padre, ahora mismo, Señor, esos dones, Señor, que han estado sepultados, Señor, esos talentos que tú has dado a tu iglesia, ahora mismo vuelvan, Señor. Padre mío, así Pedro utilizó los talentos, la fe, los dones que tú le diste, don de sanidad, palabras, Señor, de ciencia, discernimiento de espíritu, en fin, Señor, milagro, don de milagro, Señor, ahora mismo, Dios del cielo, en el nombre precioso de Jesús. Dios mío, te pido, Señor, para alabanza de tu nombre, que restaures la iglesia en todo este país y en todo el mundo, Señor. Míranos, Padre Santo, que necesitamos ser restaurados para hacer lo que tú quieres que hagamos. Gracias, gracias, gracias, Señor Jesús. Oh, Espíritu Santo, trae ahora, mi Dios, trae, mi Señor, paz y gozo y libertad. Oh sí, Jesús. Así como Pedro luego se maravilló al ver el sepulcro vacío, Señor, ahora después de este dolor, de este dolor de parto del alma, Señor, trae paz, libertad, que nos maravillemos de ti, Jesús. Oh, gracias. Empiece ahora a adorar a Dios. Adore al Señor, dele gracias, bendígalo. Mi buen pastor, te adoramos. Señor Jesús, eres tú el único, mi Señor. Maravilloso. Oh, maravilloso eres, Señor. Grande, maravillosas son tus obras, Señor. Oh, Espíritu Santo, gracias por mostrarnos a Jesús. Oh, Señor, trae alegría ahora. Oh Dios del cielo, el dolor del pecado, Señor, se va ahora. El gozo de Jehová es nuestra fortaleza. En el nombre precioso de Jesús, ahora mismo, en el nombre precioso de Jesús, Señor, paz, paz sea dada ahora mismo, Señor, a tu iglesia. Padre, gozo en el nombre de Jesús de Nazaret. Padre mío, que las almas sean restauradas. Restauradas con gozo de alegría, óleo de alegría, Señor. Padre Santo, grande eres, Señor. Gracias, gracias, Señor. Oh, te adoramos. Gracias, Señor.

Quiero que escuchen este pasaje. Apocalipsis 22, 1 y 2 dice: Después me mostró un río limpio de agua de vida, resplandeciente como cristal, que salía del trono de Dios y del Cordero. En medio de la calle de la ciudad y a uno y otro lado del río estaba el árbol de la vida, y las hojas del árbol eran para la sanidad de las naciones. El río de Dios.

0: Ahora vamos a escuchar las siguientes declaraciones de parte del hermano Pablo, Alberto Motesi, Luis Palao y Víctor Richard.
1: Está en nosotros el no perder nunca nuestra fe.
2: Declaramos que este es el día grande de nuestra bendición y de nuestra oportunidad, y queremos vivirlo para tu gloria. En medio de la tragedia, de la preocupación, de las tensiones,
3: en tus manos, Señor, encomendamos estas naciones y nuestro mundo, sobre todo nuestros hijos y nietos, que ellos todos te conozcan y que vivan para tu gloria.
1: Que prediquemos el hecho de que en ti y solamente en ti hay libertad, Señor, y que no es esta vida lo único que existe para nosotros, sino hay eternidad.
4: Confiamos en tu palabra que dice que si confesamos nuestros pecados, tú eres fiel y justo para perdonar nuestros pecados

Oh, llénanos, Señor, de amor por la justicia y odio por la maldad. Manda tu fuego a nuestras vidas para que esto suceda, Dios.

velocidad. 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

Cristo. Déjenme ver sus manos de esos hombres. Ahora griten de júbilo. Canten después de mí.

¿Por qué no alzamos nuestras manos delante de aquel que es sumamente, supremamente digno? Celebramos lo que Él vale, lo que Él es.

¿Cómo está usted? Los desastres naturales tienen una manera de ayudarnos a ver lo que es importante y lo que no es. Cuando la vida en sí es amenazada, todo lo demás se vuelve insignificante. El hombre de esta historia aprendió eso cuando su propia vida pendía de un hilo, y entonces él hizo un juramento que no cumplió hasta que su mente, corazón y vida fueron desencadenados.

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1: ¡Este tifón es una bestia!
2: Encontré algunos pedazos más grandes de madera para sujetar la carpa. ¡Estos estarán bien!
1: Sería estupendo si tuviéramos una carpa. Esta se vino abajo justo después que te fuiste.
2: ¡Oh, vaya! ¡Mejor que la sujetemos rápido!
1: La lluvia perjudica y se está volviendo tan fuerte.
2: Lo sé, ni se puede levantar la mirada por mucho tiempo.
1: Todo lo que poseo está debajo de esa carpa.
2: Igual para mí. Y el viento se está volviendo más fuerte.
1: Mejor que encontremos un lugar donde escondernos. Las cosas se están volando por todas partes.
2: ¡Mira! ¡Mira, subamos a ese jeep militar!
1: Sí, de acuerdo.
2: Escuché que un tipo fue alcanzado en el hombro por un pedazo de madera y quedó herido.
1: Hasta ayer no sabía qué significaba Fuerza 8. Ahora sé. ¡Mira!
2: ¿Qué?
1: ¡Ese cobertizo de metal! ¡Acaba de volar en pedazos!
2: ¡Caramba!
1: ¡El metal está volando por todas partes!
2: ¡Este jeep no es ninguna protección! ¡Salgamos de aquí antes que explote otro o estaremos muertos!
0: Era el año 1945 y el hombre de nuestra historia se hallaba en la Marina de los Estados Unidos sirviendo en Okinawa, cuando llegó un tifón destruyendo edificios tanto como actitudes. Aunque inmediatamente no fue obvio, su vida jamás sería la misma desde entonces. Esta es la verdadera historia de Shelton Allen y cómo él fue desencadenado.
3: Nací en el año de 1925 en River Forest, Illinois. Mi abuelo era un predicador que recorría sitio tras sitio montado en su caballo allá por los años 1800. Papá se convirtió en un exitoso hombre de negocios al fundar una agencia de publicidad en Chicago, pero probablemente él fue la oveja negra en su familia religiosa.
4: Alicia, ya regresé.

0: extrañamos.
1: Yo también os extrañé. El viaje hasta allá es largo.
0: ¿Y cómo estaban tu madre y hermanas?
1: Ellas están bien. Yo dejé de fumar en el camino para allá. Tiré una cajetilla entera de cigarros por la ventana del carro en el camino a Florida.
0: ¿Tenías miedo de lo que tu madre diría si sabías que fumabas?
1: Probablemente no fumar es mejor para la salud. De todos modos, nunca te gustó el olor de los cigarrillos.
0: No, no me gustaba. Pero tú no deberías ser controlado por su fanatismo religioso.
1: ¿Dónde están los chicos?
0: En la casa de sus primos. Supongo que ellos irán a la iglesia y adquirirán muchas ideas extrañas nuevamente.
1: El ir a la iglesia no le hace daño a nadie.
0: Dos veces al año es más que suficiente para mí, gracias.
2: Recuerdo haber ido a la iglesia con mis primos e incluso levantar mi mano durante la invitación para salvación. Pero eso fue todo. Yo trabajaba como recadero para la agencia de publicidad de mi padre mientras estuve en la secundaria. Durante mis días en la secundaria, caí bajo una influencia diferente, una influencia que escandalizó a mi padre.
1: Tu madre me dice que tú ya no crees en Dios.
2: Y ya no. Creo que el universo simplemente existe y que todos nosotros estamos aquí por pura casualidad, como resultado de la evolución.
1: Mi padre se revolvería en su tumba ante tal comentario.
2: El abuelo Smith no lo haría. Recuerdo una vez cuando tú y mamá nos dejaron con ellos y el predicador llegó para cenar. Él ofreció dar gracias por los alimentos, pero el abuelo Smith dijo, «Nosotros no damos gracias antes de cenar cuando usted no está aquí».
1: Por lo menos, él no es un hipócrita.
2: Yo creo que la religión está bien para algunas personas. Todos tus parientes son iguales a la tía Jenna, pero esto no es para mí.
1: Shelton, hay un Dios, y Él creó el universo y todo en Él, incluyendo a nosotros.
2: ¿Cómo puede haber un Dios con toda esta maldad en el mundo? Contesta esto, papá.
1: Bueno...
2: Todos los días yo veo a estos borrachos viviendo en la calle, y no comprendo cómo podría haber un Dios.
1: Ya, ellos tomaron las decisiones equivocadas, eso es todo. No podemos culpar a Dios por nuestros fracasos. Ahora sé por qué mi madre vivió para cumplir 100 años de edad.
2: Entonces yo no estaba seguro de lo que él quiso decir en aquel momento, ni tampoco entendí cómo mi actitud afectaría mi vida después. Ahora lo sé. Nosotros no teníamos ningún licor en casa, con excepción de algún aguardiente que mamá usaba en la cocina y que yo solía robar de vez en cuando. En la Universidad de Northwestern, donde estudié ingeniería eléctrica, yo caí bajo una influencia aún más diferente.
3: Oye, Shelton, mira lo que conseguimos para celebrar.
2: ¿Botellas de cerveza de un cuarto? ¿Dónde las consiguieron?
3: En la calle Howard. ¿Dónde más? Vamos, toma un trago.
2: No, gracias. Eso no es para mí.
3: ¿Pero cuál es el problema? ¿Tu mamá dijo que no? Tú no necesitas ningún permiso para beber, Shelton. Todos somos mayores ahora.
2: No, no es eso, pero...
3: ¿Entonces qué? ¿Tú no crees toda esa propaganda que la Unión Femenil Cristiana por la Abstinencia reparte en cuanto a los males del licor, no? Solo porque la ciudad de Evanston está seca, no significa que nosotros tenemos que estarlo. ¡Vamos! ¡Pruébalo! ¡No seas tan anticuado!
2: Está bien, de acuerdo, lo probaré. Aquello inició mi hábito de beber. A partir de ese momento, yo bebía tan pronto las clases terminaban. No es necesario decir que desaprobé varias asignaturas aquel semestre. En enero de 1944, fui incorporado a las filas de la Marina y enviado a la Bahía de San Francisco para estudiar electrónica. Pronto encontré una cantina favorita donde concurría cada vez que podía salir de la base.
4: Oye, Shelton, los muchachos están listos para regresar a la base.
5: Todavía no. Quiero otro whisky con hielo.
4: Ya has bebido casi una docena. ¡Vamos!
5: ¡No! Yo siempre bebo 15. ¡Cantinero!
4: Oigan, muchachos, echen una mano. Shelton se está poniendo difícil otra vez.
5: ¿Qué pasa, muchachos? ¡Suéltenme, muchachos!
4: Tenemos que regresar a la base, Shelton.
5: Muchachos,
4: ¡vamos!
5: ¡Suéltenme! ¡Suéltenme, muchachos! ¿Qué pasa?
4: La próxima vez que hay que dejarlo. ¿Quién necesita esto?
2: Yo no sabía cómo dejar de beber hasta que estaba tambaleando, titubeando y completamente borracho. Por ello, mis amigos no querían beber conmigo. Uno de mis compañeros de clase, que siempre estaba estudiando un paquete de versículos de la Biblia, me llevó a su iglesia en la víspera de Año Nuevo para mantenerme sobrio.
6: Seremos embarcados a ultramar tan pronto nos graduemos.
2: Apuesto que iremos al Pacífico. Seguro. Es casi tiempo de que derrotemos completamente a Japón. Oh,
6: cuánta más razón para estar sobrio y vigilante, Shelton.
2: Escucha, probablemente no creerás esto, pero mi abuelo fue un predicador.
6: ¿Sí?
2: Él viajaba a caballo por todas partes predicando el Evangelio.
6: Un predicador de circuito.
2: Sí, supongo que yo no heredé sus tendencias.
6: Dios no tiene nietos.
2: ¿A qué te refieres?
6: Para Dios es un asunto personal. Cada uno de nosotros tiene que ser nacido de lo alto por el Espíritu de Dios.
2: Mira, el único espíritu que yo conozco viene en una botella.
6: Ah, esa no es la respuesta, Shelton. El alcohol te defraudará.
2: Mientras estaba en San Diego, aguardando el transporte a ultramar, yo me emborraché todos los días. Sabía que había cruzado una línea y no podía permanecer alejado de las cantinas. Una noche, un amigo y yo nos emborrachamos y luego tomamos un bus de regreso a la base. El bus estaba repleto, así que tuvimos que pararnos sujetándonos bien para no caernos.
7: Sí, este bus va donde queremos ir. Buen bus, buen bus.
5: Las personas te están mirando.
7: Todos en este ómnibus están buscando algo.
5: Claro que sí.
7: Todos están buscando la misma cosa. Tú también estás buscando la
5: Shelton. Claro, por supuesto. Pero ¿dónde encontraremos lo que estamos buscando? ¿En una cantina?
7: Ni hablar. Probablemente en una iglesia.
2: Esa clase de discernimiento no era característico de nuestra borrachera. Mentir, estafar y hacer tontas travesuras era lo que nosotros hacíamos. Yo podía ver cuán arruinado me había vuelto, pero me sentía impotente para dejar de beber. Mi hábito se fue conmigo a Okinawa, donde fui asignado a una unidad de reparaciones de lanchas, preparándonos para invadir territorio japonés. El ataque se fue a pique después que la bomba atómica fue lanzada y los japoneses se rindieron.
4: Se acabó, oh hombre, por fin se acabó.
2: Vamos a unirnos sí, esta fin. Noche.
3: Estaba seguro que íbamos a tener que invadir Japón. Gracias a Dios que todo terminó.
2: Espero que ellos tengan suficiente licor Ojalá. En esta isla para la celebración que se aproxima.
3: Claro,
2: voy a emborracharme hasta más no poder.
3: Pero tú haces eso todas las noches, Shelton.
4: Miren a los de Okinawa, ellos están tan felices como nosotros.
3: Juan dijo que ellos están riéndose de nosotros.
4: ¿Por qué?
3: Ellos dicen que nuestro campamento está mirando hacia la dirección equivocada para la temporada de tifones. Los vientos siempre vienen en esa dirección, de manera que nosotros estamos expuestos. Dijeron que no quedaría ni una construcción en pie para fines de mes.
2: El mes terminó sin incidente alguno y pensamos que era nuestro turno de reír. Sin embargo, nuestra presunción duró poco tiempo.
8: Claro, claro, sí.
4: ¡Oye, Shelton! ¡Vamos a conseguir algo de comida! ¡Muchachos, escuchen! ¡Se aproxima un tifón!
8: ¿Qué?
4: ¡Ya estamos en la condición 1! ¿Dónde escuchaste eso?
2: Estaba de servicio cuando el informe llegó del buque insignia. Dijeron que la fuerza cerca del centro del tifón es fuerza 8.
4: ¿Eso es serio?
2: ¡Debe serlo! Deberían haber visto saltar al oficial de servicio cuando se lo dije.
4: ¡Oh, un tifón! Esto debe hacer la vida interesante.
2: A la mañana siguiente, los vientos ya eran espantosos. Un grupo de nosotros ayudó a evacuar un barco varado por el viento.
4: ¡Shelton! ¿Eres tú?
5: ¡Sí! ¡Eres tú, Rich! Tu cara está tan arrugada que pareces un anciano.
4: La tuya también lo está. Esta lluvia es increíble.
5: El viento me lanzó a un arrozal esta mañana.
4: ¿Estás bromeando?
5: No, cogió mi poncho como una vela de barco y me levantó por los pies.
4: Mejor que aseguremos las tiendas cuando terminemos aquí. Esta es una tormenta asesina.
9: En un momento, Shelton nos contará dónde encontró refugio. Antes, disfrutemos de esta breve pausa musical.

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1: El viento volvió la lluvia tan violenta que nosotros teníamos que caminar con los ojos cubiertos y los rostros inclinados. Los escombros volaban por todas partes, así que después de fijar la carpa, buscamos refugio. El jeep pareció una buena idea hasta que el cobertizo de metal voló en pedazos. Entonces supimos que el parabrisas no nos protegería.
2: ¡Salgamos de aquí!
3: ¡Hay una roca grande allí! ¡Corramos a ella! Sí,
2: claro, ¡algunos muchachos están allí!
4: ¡Oye, ten cuidado!
3: ¡Ey, cuidado! Sí, ¡cuidado!
2: ¡Lo logré!
3: ¡Puedes acabar muerto con esas cosas volando por todas partes! ¡Mira, mira allí abajo! ¡Unos tipos están tratando de llegar al hospital armado bajo esa carpa!
2: ¡Están heridos! ¡Un tipo está arrastrándose!
3: ¡Los de Okinawa tenían razón! ¡Nosotros estamos mirando hacia la dirección equivocada para los tifones!
2: ¡El hospital se desplomó! ¡Esos tipos están atrapados!
3: ¡Oh, Dios mío! ¡Esto es horrible!
1: En el refugio de la roca, recordé haber escuchado un cántico en la iglesia de mis primos acerca de una roca de la eternidad. No tenía idea de lo que esto significaba, pero puesto que era un cántico religioso y como yo estaba escondido bajo una roca, pensé que alguna clase de religión era conveniente. Estaba aterrado porque la próxima ráfaga de viento podría llevar mi nombre y yo no estaba listo para morir y encontrarme con Dios. Así que pronuncié mi primera oración, una súbita oración.
5: Dios, si tú me sacas de aquí vivo, prometo que te serviré.
1: Después que el tifón terminó, pensé, ¿ahora qué he hecho? Pero ya no podía volver atrás en mi promesa a Dios, así que saqué la Biblia que mi abuela materna me había dado y la cual yo había prometido leer diariamente.
2: Oigan, el diácono está leyendo la Biblia otra vez.
3: ¡Déjenme en paz!
2: Ahora no empieces a maldecir otra vez, Shelton. Esa no es manera de hablar de un diácono.
3: Les estoy advirtiendo, muchachos.
2: Ajá, ahora se está convirtiendo en profeta.
3: ¡Váyanse de aquí! ¡Déjenme en paz!
2: ¿Qué? ¿Y perderme toda la blasfemia? Jamás escuché a un predicador que puede hablar como tú. ¿Qué te parece? Unas palabras inspiradoras, diácono. Unos epítetos selectos. Algo que pueda descargar en el próximo tipo que se cruce en mi camino.
1: A pesar de su burla, yo leía la Biblia diariamente, pero no lograba entender lo que leía. Mientras estuve en tierra, de licencia en Japón, justo antes de Navidad, observé a algunos niños japoneses caminando a la escuela. Yo estaba borracho cuando hice otra promesa imprudente a Dios. Yo he tenido oportunidad toda mi vida para conocer qué es la Navidad y el cristianismo, pero ¿qué oportunidad han tenido los japoneses? Dios, si alguna vez descubro en qué consiste todo esto, regresaré a Japón y se lo contaré a los japoneses. No recuerdo cómo regresé al barco o por qué estaba en la cubierta o cómo me metí en una discusión con un operador de radio, una discusión que acabó bruscamente.
6: Solo porque he tomado unas cuantas cervezas, no significa que esté muerto cerebralmente. ¡Estás equivocado! Y además de esto...
2: ¡Shelton! Tienes una chincheta prendida en tu dedo.
6: ¿Ah? ¿Cómo?
2: ¿Ni siquiera lo sientes?
6: ¿Quién dejó chinchetas sobre esta mesa?
2: No sé, pero mejor que te la saques. Está hundida hasta el fondo.
6: Tienes razón. Está hundida hasta el hueso.
1: Yo estaba tan borracho que no sentí ningún dolor hasta que estuve sobrio nuevamente, aun cuando la chincheta dejó un agujero que todavía tengo hoy en mi dedo. Entonces me di cuenta que yo no podía servir a Dios como lo había prometido durante el tifón, así que hice una tercera promesa a Dios. Dios, yo sé que debí haber muerto en ese tifón. Si alguna vez vuelvo a probar otra gota de alcohol, quiero que tú me hieras de muerte. Un día, mi tío y su pastor vinieron a ver a mi madre, quien aún no tenía fe. Les conté sobre mis promesas y les mostré mi Biblia.
7: Pero Dios te salvó de ese tifón, Shelton.
8: Hemos estado orando por ti, Shelton.
7: desde que tú eras un niño pequeño y te llevábamos a la iglesia con nosotros.
5: Recuerdo eso. Y recuerdo a la tía Jenna orando en la cocina. Mm. Ojalá yo tuviera su fe.
7: No te des por vencido. Dios promete que si tú le buscas con todo tu corazón, lo hallarás.
5: Yo creo que Él me salvó durante ese tifón y quiero servirle como lo prometí, pero no sé cómo.
7: Él te lo mostrará, no te preocupes.
5: He intentado vivir mejor desde que hice esa promesa.
8: Shelton, las buenas obras no te salvan. Si así fuera, Jesús no habría tenido que morir en la cruz.
5: No entiendo lo que estoy leyendo en la Biblia. La he leído hasta el final, ¿sabe? Ya. Desde Génesis hasta el Apocalipsis. ¿Cuál es el problema?
8: La Biblia responde a tu pregunta en 1 Corintios capítulo 2, versículo 14, donde dice, pero el hombre natural no percibe las cosas que son del Espíritu de Dios, porque para él son locura y no las puede entender, porque se han de discernir espiritualmente. Te sugiero que leas el libro de Romanos una y otra vez hasta que lo entiendas. Medita en los capítulos 6, 7 y 8.
5: Seguí el consejo del pastor. También mantuve un diario de mi lucha espiritual. Fue cuando leí Romanos capítulo 3, versículo 20, que empecé a ver que nada de lo que hiciera por mi propio esfuerzo podría salvar mi alma, ya que por las obras de la ley ningún ser humano será justificado delante de él, porque por medio de la ley es el conocimiento del pecado. El Espíritu de Dios puso un cántico en mi corazón que había escuchado a mi primo cantar hace años. Mi corazón toma, oh Jesús, te ruego, pues tuyo soy, me rindo hoy, oh, toma mi ser entero. A medida que decía esas palabras en oración, sabía que algo sucedió. Cuando mi madre observó el cambio en mí, ella se disgustó y amenazó con desconocerme porque me retiré del instituto técnico. Sentí que Dios estaba llamándome para predicar el Evangelio. Un día hice un viaje a Chicago con mi tío y el pastor, quienes estaban enviando a mis primos al instituto bíblico. Luego regresamos a Wisconsin.
7: Dios es extraordinario, ¿no, Shelton? Pensar que tú encontraste refugio bajo una roca en aquella tormenta y ahora descubres el refugio de la roca de la eternidad, la verdadera roca, Jesucristo. Él estaba preparándote para conocerte, incluso en aquel entonces.
8: ¿Entiendes lo que te pasó, Shelton?
5: No completamente, pero sé que es algo maravilloso.
8: ¿Pero entiendes lo que estás leyendo en la Biblia ahora?
5: Sí, entiendo. Es sorprendente. ¿Ya? De repente todo tiene sentido. Y es como si las palabras me hablaran directamente.
8: Jesús dijo en Juan capítulo 3, versículo 3, de cierto te digo que el que no naciere de nuevo no puede ver el reino de Dios.
5: ¿Eso es lo que me sucedió? ¿Yo nací de nuevo?
8: Tú tuviste que dejar de intentar alcanzar a Dios por tus propios esfuerzos. Tan pronto como comprendiste que no podías hacerlo solo, que tú eras impotente, entonces su salvación se convirtió en lo que Dios planeó, un verdadero regalo de Dios. Solo su gracia, su sacrificio, la sangre de su Hijo es lo que te salva.
5: Esto es un milagro, ¿verdad? Soy realmente cambiado.
8: Exactamente. En Romanos, la Biblia nos dice que cuando Adán pecó, toda la raza humana se infectó del pecado. Dios dice que la paga por el pecado es la muerte de nuestro cuerpo y la muerte de nuestra alma. El pecado es una muralla que nos separa de Dios porque Él es santo.
5: Pero Jesús pagó nuestra deuda por el pecado y Él es la puerta a través de esa muralla, ¿verdad?
8: Así es. Él dijo en Juan capítulo 10, versículo 9, yo soy la puerta, el que por mí entrare será salvo, y entrará y saldrá y hallará pastos.
5: ¿A qué se refiere con entrará y saldrá y hallará pastos?
8: Bueno, tú tienes libertad en Cristo, verdadera libertad. Jesús dijo en Juan capítulo 8, versículo 36, así que si el Hijo os libertare, seréis verdaderamente libres.
5: Eso también es verdad. Mi culpa ha desaparecido. Mi fuerte deseo por el alcohol ha desaparecido. Ahora la vida tiene un propósito completamente diferente.
8: Tú vives en el mundo. Y sin embargo, Dios dice que nosotros ya no somos del mundo. Somos hecho parte de la familia de Dios, queriendo hacer su voluntad en vez de seguir ciegamente el sistema del mundo.
5: Pastor, es mi deseo contarles a otros de él.
7: Todo hijo de Dios nacido de nuevo tiene ese deseo. Tú no puedes guardarte a Jesús para ti solo.
5: Ya lo creo que sí. Pensar que Dios envió a su único hijo a morir por mis pecados. La cruz es increíble.
8: Efesios capítulo 2, versículo 8 y 9 dicen, porque por gracia sois salvos por medio de la fe, y esto no de vosotros, pues es don de Dios, no por obras para que nadie se gloríe.
5: Yo deseo respetar mi promesa a Dios y regresar a Japón y contarles de Cristo.
8: Ven a la iglesia con nosotros el domingo y da tu testimonio, y luego puedes elegir un instituto bíblico.
5: ¿Te
1: Terminé el instituto bíblico y llegué a ser un evangelista en Japón, donde conocí a mi esposa. Nosotros servimos a Cristo allí hasta que tuve que retirarme por razones médicas. Mi madre se hizo cristiana antes de morir y yo creo que fueron las fieles oraciones de mis abuelos las que salvaron a nuestra familia. Así que finalmente he cumplido mis promesas al Señor, pero solamente porque Él es fiel. La Biblia dice en 1 Tesalonicenses, capítulo 5, versículo 24, «Fiel es el que os llama, el cual también lo hará». Y en Juan, capítulo 14, versículo 6, Jesús dijo, «Yo soy el camino y la verdad y la vida. Nadie viene al Padre sino por mí».
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Ven en esta noche, Espíritu de Dios, y fluye con tu gracia y tu poder, Señor. Solo tú puedes saciar toda nuestra vida. Yo te invito a que cierres tus ojos un momento y le digas: Señor, ven y toca mi vida una vez más, Señor, con tu gracia y tu poder. Necesito más de ti, Señor. Me rindo delante de ti, Señor.

En tu presencia te adoramos, Señor. Porque no hay nadie, no hay nada que pueda compararse a ti, Señor. Oh, nos deleitamos en tu presencia, Señor.

Oh Señor nuestro, es el momento que tanto anhelábamos. Nuestra carne

0: Recíbelas, Señor. Recíbelas, recíbelas como una ofrenda para ti.
1: Gracias por tu presencia, Señor.

Señor, estamos agradecidos por tu gracia, porque tu gracia nos ha arropado, nos tiene aquí hoy. Te amamos, Señor, porque solo tu amor nos ha sostenido. Hoy podemos cantar de tu tierna gracia. Te amamos a ti, Señor.

0: Señor, permítanos ahora entrar al lugar santísimo de tu presencia y adorarte en el nombre de Jesús.
1: Como Rey, llena nuestras vidas de ti, Señor.

Señor, hoy clamamos a ti. Tú eres el único que puedes abrir el mar en dos y dejarnos pasar a la tierra que fluye leche y miel. Oye nuestra oración hoy, Señor.

Esta noche, Espíritu de Dios, y fluye con tu gracia y tu poder, Señor. Solo tú puedes saciar toda nuestra vida. Yo te invito a que cierres tus ojos un momento y le digas: Señor, ven y toca mi vida una vez más, Señor, con tu gracia y tu poder. Necesito más de ti, Señor. Me rindo delante de ti, Señor.

0: El Evangelio según San Mateo, capítulo 28, versículo 20, dice: He aquí yo estoy con vosotros todos los días hasta el fin del mundo.
1: El Señor está aquí. Canta conmigo.

0: que necesitan, Señor. Yo quiero invitarle a que cierre sus ojos conmigo y que cantemos juntos al Señor esta oración. Que le digamos, Señor, yo quiero ser como eres tú. Pon en mí tu corazón, di conmigo.
1: Pónganse de pie.

Tú eres mi tesoro, Jesús. Tú eres mi tesoro.

Señor, tú eres el Rey de Reyes, Señor de Señores. El deseo de nuestro corazón es conocerte, Señor.

humilde. En otras palabras, que sea buena tierra. Por tal razón, Señor, te pido que en esta hora seas tú, Señor, ministrando esta palabra al corazón. En el nombre de Jesús lo pedimos todo. Amén y amén. Vayamos a la palabra de Dios, a la primera epístola del apóstol Pablo a Timoteo, capítulo 3. Hemos estado trayendo una serie de mensajes sobre la primera epístola de Timoteo. Ahora nos corresponde analizar el capítulo 3, versículo 14 en adelante. Primera de Timoteo, capítulo 3, versículo 14 dice: esto te escribo, aunque tengo la esperanza de ir pronto a verte, para que si tardo, sepas cómo debes conducirte en la casa de Dios, que es la iglesia del Dios viviente, columna y baluarte de la verdad. E indiscutiblemente grande es el misterio de la piedad. Dios fue manifestado en carne, justificado en el Espíritu, visto de los ángeles, predicado a los gentiles, creído en el mundo, recibido arriba en gloria. El Señor Jesucristo, en una oportunidad, cuando se encontraba en Nazaret, Él dijo que no había podido hacer muchos milagros por causa de la incredulidad. La fe es un tesoro. La fe hace que en un momento dado se manifieste el poder de Dios para responder a nuestras necesidades. Pero si la fe ha menguado, si la fe ha sido arrancada del corazón, ¿qué esperanza hay para una persona que necesita la intervención de la mano de Dios? Una de las cosas que hoy en día, hermanos, Satanás está haciendo es robarse la fe del corazón de aquellos que un día escucharon la palabra. Es más, algunos han retrocedido los caminos de Dios. No solamente se han vuelto hijos pródigos, pero en el peor de los casos, hasta aún han apostatado de la fe. Hermanos, la fe es algo tan valioso que cuando Pedro estaba a punto de caer en tentación, Jesús le dijo previamente: y yo he rogado por ti para que tu fe no falte. La fe es lo más importante que usted y yo podemos tener, la fe en Dios. Por eso Jesús dijo: sé fiel hasta la muerte. Y la fidelidad tiene que ver con mantenerse con esas convicciones hasta el día que Dios nos llame a su presencia. Y yo, dice Jesús, te daré la corona de la vida. Por eso que esta instrucción que da el apóstol Pablo, inspirado por el Espíritu Santo a Timoteo, es que guardemos la fe. La fe tiene que ser preservada, cueste lo que cueste. Dice aquí que la iglesia es columna y baluarte de la verdad. Quiero que analicemos en primer lugar, hermanos, los fundamentos de lo que es nuestra fe en Jesús. Esto debemos de preservarlo, cueste lo que cueste. El apóstol Pablo llegó de tal manera, hermanos, a decir ya en sus últimos días: he peleado la buena batalla, he acabado la carrera, he guardado, oiga bien esto, la fe. En otras palabras, en las batallas que Pablo tuvo, Satanás le quiso robar la fe. ¿Cómo? A través de circunstancias, a través de injusticias, a través de prisiones, flagelos, la hipocresía y tantas cosas que este hombre pasó. Sin embargo, él llegó a decir: he guardado la fe. Porque el diablo lo que quiere hacer sobre cualquier cosa es robarnos la fe. Porque si nos roba la fe, entonces destruye completamente todo. ¿Por qué? Porque la iglesia, dice, es columna y baluarte de la verdad. Entonces, si los fundamentos y las columnas son quitadas de un edificio, ¿qué le espera todo el resto de la edificación? Se viene al suelo. Entonces, la fe es fundamental. Y la fe, hermanos, doctrinal, que vemos aquí en este versículo 16, vemos, hermanos, aquí prácticamente una columna vertebral que usted y yo tenemos que preservar, cueste lo que cueste. Dice: e indiscutiblemente grande es el misterio de la piedad, es decir, el misterio de la fe. Dios fue manifestado en carne, justificado en el Espíritu, visto de los ángeles, predicado a los gentiles, creído en el mundo, recibido arriba en gloria. Aquí nos habla prácticamente de lo que es la salvación. Y la salvación comienza con la encarnación. Por eso dice: Dios fue manifestado, oiga esto, en carne. La Biblia nos dice en Juan capítulo 1: en el principio era el Verbo, y el Verbo era con Dios, y el Verbo era Dios. El versículo 14 de ese capítulo dice: y aquel Verbo se hizo
carne. Nos está hablando que Dios tomó forma humana. Por eso, el nombre, uno de los nombres de Jesús es Emmanuel, que significa Dios con nosotros. Ahora bien, la palabra de Dios nos dice, hermanos, categóricamente, por ejemplo, en la primera epístola del apóstol Juan, en el capítulo 5, versículo 20, dice: pero sabemos que el Hijo de Dios ha venido y nos ha dado entendimiento para conocer lo que es verdadero, y estamos en el verdadero, en su Hijo Jesucristo. Este es el verdadero Dios y la vida eterna. Es claro, Jesús es Dios hecho carne. Ahora, por eso que cuando nosotros, hermanos, tenemos esa convicción, Dios tomó forma humana con el objetivo de traernos salvación por medio de su muerte expiatoria y su resurrección. Por eso la Escritura dice que con el corazón se cree para justicia, mas con la boca se confiesa para salvación. Dice que si confesamos que Jesús es el Señor y crees en tu corazón que Dios le levantó entre los muertos, serás salvo. O sea, el cuerpo de Cristo, hermano, esa relación Dios-hombre, el hecho de que Dios se haya hecho humano, hermanos, sin dejar de ser Dios, 100% Dios y 100% humano, ese cuerpo sirvió para muchos propósitos, pero el más grande de todos es para cargar el pecado de toda la humanidad. Por eso la Biblia dice que al que no conoció pecado, por nosotros lo hizo pecado. Entonces, nosotros podemos recibir el perdón de pecados por el pago que Dios hizo en la cruz del Calvario, llevar nuestra culpabilidad. Y cuando yo creo que Dios en su cuerpo llevó mi pecado, entonces soy absuelto de culpa, porque ya Dios lo hizo por mí. Entonces, por eso la Biblia dice que la salvación es por gracia, por medio de la fe en la obra de Cristo. Entonces, esa fe en la obra expiatoria y en la resurrección de Cristo, hermanos, también fue ratificada, confirmada por el Espíritu Santo. Por eso dice acá, justificado en el Espíritu. Es decir, que el Espíritu Santo confirmó a la persona de Jesús, que era el Mesías, es decir, Dios hecho hombre, lo confirmó a través de todo lo que Dios, el Señor Jesús, hizo en la tierra. En una oportunidad Jesús dijo: si yo por el Espíritu de Dios echo fuera los demonios, el reino de los cielos ha llegado a vosotros. El Espíritu Santo, obrando a través de Cristo, lo estaba justificando, es decir, lo estaba vindicando. La palabra justificar se puede traducir aquí como vindicación. Entonces, el Espíritu Santo estaba ratificando, estaba confirmando que Jesús es Dios hombre. Y entonces, y no solamente a través de las obras que Jesús hizo, pero también, hermanos, a través de la resurrección. Porque dice la Biblia que el Espíritu de Dios levantó a Jesucristo entre los muertos. Dice: si el Espíritu de Dios que levantó a Jesucristo entre los muertos mora en vosotros, vivificará también vuestros cuerpos mortales. Por eso dice acá, justificado en el Espíritu. El Espíritu Santo testificó, pero no solamente el Espíritu Santo, pero también dice, visto de los ángeles. Aquí nos habla que es, hermanos, los ángeles también testificaron de la obra de Cristo. Vemos, hermanos, el anuncio que le da el ángel a la Virgen María. Cuando vino esa salutación y le dijo: y el santo ser que nacerá será llamado Hijo de Dios. O sea, los ángeles respaldando, testificando de esa obra, de esa concepción milagrosa, la formación de ese cuerpo en el vientre de la Virgen María por obra del Espíritu Santo, pero también a través de su ministerio. Vemos a los ángeles, por ejemplo, cuando Jesús estaba en Getsemaní, dice, y los ángeles le fortalecían. Me imagino, la Biblia no lo dice, pero los ángeles, me imagino, le decían: adelante, sigue adelante, en los momentos más oscuros de su ministerio y de su vida, cuando estaba en Getsemaní. Pero vemos también los ángeles que testificaron y le dijeron a las mujeres: ¿por qué buscáis entre los muertos al que vive? No está aquí, pues ha resucitado. Entonces, no solo los ángeles han testificado de la obra de Cristo y del Evangelio, pero también nosotros, los creyentes. Por eso dice, predicado a los gentiles, creído en el mundo. Entonces, ahora usted y yo también formamos parte de esos testigos gloriosos. Hermanos, es un privilegio que Dios nos da de poder recibir, hermanos, la salvación y poder decir: sí, Dios lo hizo en mí, Él me perdonó. Oiga esto, cuando usted recibe el perdón de pecados, ¿qué es lo que inmediatamente recibe?
recibe una liberación de un sentimiento de culpa. El pecado es quitado. Entonces, aunque en su memoria pueda existir en un recuerdo, pero ya no siente la carga de la culpa. Y eso, hermanos, no es un lavado de cerebro, es un lavado del corazón. Es porque literalmente, a nivel del espíritu, es quitada, hermano, el pecado y por ende la culpabilidad. Y eso nos convierte a nosotros en testigos. Dice, creído en el mundo. No solamente que nos perdonó, pero que nos ha dado de su Espíritu Santo. Y nadie lo puede negar, el que ha nacido de nuevo, no puede negar la presencia del Espíritu Santo en su corazón. Y es la tercera persona de la Trinidad viviendo en su vida. Es el sello de lo que es en sí la salvación. Entonces ahora nosotros nos convertimos también, como dijo el Señor Jesucristo, y recibiréis poder y me seréis testigos. Ahora, nosotros también podemos testificar de la verdad que Dios se hizo hombre, tomó forma de hombre y llevó en la cruz del Calvario nuestros pecados y por ese perdón ahora somos justificados. Y nosotros nos unimos a ese testimonio. Pero también dice recibido en gloria. Nos está hablando de su ascensión y nos habla de su retorno. El Señor Jesús, cuando iba a lavar los pies de los discípulos, en Juan capítulo 13 dice, y como Jesús sabía que su hora había llegado y que tenía que volver al Padre, entonces se levantó, dice, y se ciñó una toalla. Hermanos, ¿por qué volvió? Porque está hablando de una confirmación de su naturaleza divina y viene por segunda vez. ¿Por qué sabemos que viene por segunda vez? Porque Él es Dios y Dios no miente, hermanos. Él prometió que vendría la primera vez y efectivamente se cumplió al pie de la letra. Para que usted tenga nada más una breve panorama, en las últimas 24 horas de la vida de nuestro Señor Jesucristo aquí en esta tierra, antes de morir, se cumplieron 29 profecías. Es decir, más o menos a un ritmo de 40 minutos se iban cumpliendo profecías de más de 3.000 o 4.000 años y así sucesivamente, y se cumplieron todas a cabalidad. Entonces fue recibido en gloria y, hermano, y en gloria Jesús viene por segunda vez. Entonces esta prácticamente es la base y la columna de la iglesia. Por eso Pablo dijo, yo como perito arquitecto puse el fundamento. Oiga bien esto, el cual es Jesucristo. El fundamento de la iglesia no es Pedro. El fundamento de la iglesia es Jesús, nuestro Señor. Ahora, ese fundamento no tiene que ser robado. Por eso tenemos que pelear la buena batalla de la fe, mantenernos ahí, firmes, aunque vengan circunstancias difíciles a nuestra vida, nos podamos decepcionar por malos testimonios, vengan las doctrinas que vengan, pero hermano, nosotros tenemos que mantenernos firmes en lo que hemos creído. Ahora, hoy en día estamos viendo una crisis del abandono de la fe de algunos cristianos. Por eso dice en el capítulo 4, versículo 1, pero el Espíritu dice claramente que en los postreros tiempos algunos apostatarán de la fe. Hermanos, y esta es una crisis, y es uno de los ataques más violentos que estamos viendo, un ataque espiritual. Por eso Jesús en una oportunidad dijo, cuando venga el Hijo del Hombre hallará fe en la tierra, porque muchos se han dejado robar ese tesoro. Por eso Jesús le dijo a Pedro, yo he rogado por ti para que tu fe no falte. Pedro, eso es lo más importante. El mantener la fe en la persona de Jesús y en su obra, es decir, en la columna vertebral de la doctrina bíblica, eso, hermanos, nos mantiene a nosotros en comunión y con una vida espiritual con el Señor. Por eso cuando dice aquí, pero en los postreros tiempos, dice el Espíritu claramente, algunos, dice, apostatarán de la fe. Entonces, estamos hablando aquí de una profecía sobre la infidelidad a la fe en Jesús, es decir, la apostasía. ¿Qué significa la apostasía? La palabra que se traduce aquí del griego, en los tiempos, digamos, del griego clásico, se ocupaba cuando habían algunas revueltas, habían algunas especies de golpe de estado o alguien se dentro del, digamos, del gobierno mataba a los reyes y esta revuelta hacía que la persona, el asesino, se convertía en, digamos, en el próximo líder, el rey o gobernador o lo que sea. Entonces, esa palabra
que se traduce aquí como apostasía, significa literalmente apartarse de, es decir, es una revuelta. Lo que está diciendo acá es que habrá una revuelta espiritual, es decir, el abandono y rechazo a la fe. En los tiempos del profeta Elías sucedió, la nación de Israel se volvió apóstata. Se volvieron a los Baales. Elías parecía que él era el único que mantenía fidelidad a Dios. Pero Dios le dijo, pero hay 7,000 que no han doblado sus rodillas. O sea, hay un pequeño remanente. Entonces, conociendo, hermanos, que a través de la profecía bíblica, si el Espíritu Santo dice claramente que esto va a suceder, es más, ya está sucediendo. Entonces estamos hablando que la apostasía es un pecado que solo el nacido, oiga esto, de nuevo lo puede cometer. Alguien podría decir, no, pero la Biblia dice, y salieron de nosotros porque no eran de nosotros. Bueno, ahí lo dice. ¿Por qué salieron de la iglesia? Porque no habían nacido de nuevo. Esos no nacieron de nuevo. Por eso, aunque hay gente que llega a los templos, parecen que son hijos de Dios, pero no lo son. Salieron de nosotros, dice, porque no eran de nosotros. Pero la apostasía es un pecado que solamente una persona nacida de nuevo, porque no puede apostatar de algo que nunca tuvo. Porque la palabra apostasía significa apartarse de, o el abandono o el rechazo de la fe. Entonces, al haber abrazado a Cristo, la salvación, él creyó que Dios tomó forma humana, murió en la cruz del Calvario, resucitó para el perdón de nuestros pecados y vida eterna, confirmado por el Espíritu Santo, testificado por los ángeles, un día se convirtió en un testigo de Cristo y a la vez sabía que ascendió y viene por segunda vez. A pesar de eso, algunos, no todos, algunos se abandonarán la fe. Entonces, esto, hermanos, es sumamente delicado, porque es un fenómeno espiritual. Yo le llamo a esto un fenómeno espiritual canceroso que no puede ser detenido. Va a ocurrir. Si el Espíritu dice claramente que eso va a suceder, así va a ser. Por eso, en la segunda epístola del apóstol Pablo a los Tesalonicenses, en el capítulo 2, versículo 2, dice así: no os dejéis mover fácilmente de vuestro modo de pensar, ni os conturbéis ni por espíritu, ni por palabra, ni por carta como si fuera nuestra, en el sentido de que el día del Señor está cerca. Nadie os engañe en ninguna manera, porque no vendrá sin que antes venga la apostasía y se manifieste el hombre de pecado, el hijo de perdición. La apostasía es una de las señales de los últimos tiempos, no solamente los terremotos, las guerras, el hambre, la violencia, sino también la apostasía. Es decir, que hermanos en Cristo Jesús, que estuvieron sirviendo al Señor, oiga esto, llenos del Espíritu Santo, y a pesar de eso, estas personas le darán la espalda al Señor Jesús. Este es un problema serio, y esto es algo, hermanos, que es uno de los pecados más difíciles que alguien puede llegar a cometer, pero se va a dar. Entonces, por eso usted y yo tenemos que estar alertas. Y el Espíritu de Dios, hermano, nos deja aquí en su palabra para que entendamos que si esto va a ocurrir, bueno, yo tengo que, hermano, preocuparme por mí mismo. Recuerde que si la mujer más inteligente sobre la faz de la tierra, Eva, fue engañada, ¿qué de nosotros? Nosotros necesitamos, hermanos, entender cómo es que se da este fenómeno. Entonces veamos aquí, hermanos, lo que menciona aquí la palabra de Dios, algunos de estos anzuelos que hacen que un momento dado la persona caiga en la apostasía. Dice este versículo, escuchando, dice, espíritus engañadores y doctrinas de demonios. Veamos aquí algunos de los anzuelos diabólicos para llevar a algunos creyentes a apostatar. En primer lugar, al darle ventaja de duda a Satanás sobre la palabra de Dios. Hermanos, cuando hay un cristiano que empieza a dudar que la Biblia es la verdad absoluta, entonces le da espacios a que el enemigo lo ataque. Lo único absoluto en esta vida es Dios y su palabra. De ahí todo es relativo. Pero si alguien llega a decir la Biblia contiene la verdad o parte de la verdad, eso es diabólico. Porque lo que está haciendo es decirle que hay fallas en la palabra de Dios.
no existe ningún error en la palabra de Dios. Entonces, así pasó con Eva. Satanás le introdujo una duda. ¿Sabe Dios que el día que comáis de este fruto seréis como Dios? Ella dijo, ¿de verdad? Así es. No, pero Dios ha dicho, no, no. Y Satanás le dijo, no es así. Yo te estoy diciendo, Eva, que Dios está mintiendo. Ja. Hermano, no se deje dar a tol con el dedo, por favor. La única verdad absoluta, absoluta, es la palabra de Dios. Y no existe ningún otro libro inspirado por Dios más que la palabra del Señor. No existe otra, no otro argumento. Si de repente aparece por ahí una persona que dice, Dios me ha revelado una nueva doctrina, repréndalo en el nombre de Jesús, porque ese es un demonio hablando a través de esa persona. No existe tal cosa. Por eso dice el Apocalipsis, hay de aquel que le quita o le añade a este libro. Hermano, no se le puede quitar nada a la Biblia ni se le puede agregar. Entonces, yo tengo que creer en la verdad. Ahora, si yo tengo duda y estoy, hermano, en ese dilema, ¿qué va a pasar? Me convierto en carne de cañón para la apostasía. Porque entonces voy a creerle a los espíritus engañadores. ¿Y quiénes son esos espíritus engañadores? Son conferencistas poseídos por demonios, espíritus engañadores. Vean, la palabra oír, cuando dice aquí, oirán o escuchando espíritus engañadores, la palabra, hermano, significa aferrarse o dirigirse o dirigir la atención a. Es decir, no solamente oír por o el oír, sino que implica que ahora mi corazón se orienta a lo que estoy escuchando. Entonces le estoy dando ventaja de duda al error. Entonces, ¿qué pasa? A través de la duda vienen los espíritus inmundos y entorpecen el discernimiento y hacen que la persona crea la mentira como verdad. Entonces ahí es donde se levantan los falsos cristos, los falsos predicadores, falsas personas que están comunicando el evangelio, pero que no es el evangelio de Dios, sino que es un evangelio diferente, como lo dijo Pablo. No es que haya otro evangelio, dijo Pablo, sino que algunos han perturbado, han distorsionado la palabra de Dios. Entonces, nosotros tenemos que tener mucho cuidado, hermanos, de lo que escuchamos por radio, televisión, detrás de los púlpitos, la literatura, todo. Porque algunos, oiga bien esto, si no están firmes en la fe, van a ser traspasados por el error. Acab una vez creyó que todo le iba a salir bien en una batalla. Iba totalmente cubierto ese rey de Israel con su armadura real. Pero dice la Biblia que una flecha a la deriva lo hirió. Entró en una pequeña ranura en su armadura, lo hirió y horas después falleció. Satanás sabe a aquellas personas que andan creyendo la mentira o que tienen duda sobre la palabra de Dios. En ese lugar el enemigo lo va a atacar. Por eso, hermanos, si alguien quiere guardarse, tiene que tener ese yelmo de la esperanza bienaventurada que tenemos en Cristo, la palabra. Pero si estamos dudando de la Biblia, vamos a tener problemas, porque puedo ser candidato a la apostasía. Y en segundo lugar, oyendo, dice, doctrinas de demonios. Las doctrinas de demonios, hermanos, son muchas. Pero solo le voy a mencionar algunas, porque en esta semana, todos leímos en el periódico, y lo hemos visto siempre, o casi siempre, promoviendo el yoga. Le puedo decir esto, hermano. El yoga, algunos hasta, hermanos, lo están recomendando para que supuestamente tenga mejor concentración, desarrollar la inteligencia para poder tener mejor salud. Mentiras. El yoga es hinduismo puro. Comenzando con los ejercicios asana y terminando en el yoga tantra. Todo es hinduismo. Ahora, usted dirá, hermano, pero eso nos ayuda. Bueno, usted ha estado, yo le pregunto, ¿ha estado en la India? Yo sí he estado en varias oportunidades. Y he podido ver con mis ojos y percibir en el ambiente personas al salir de los hoteles o de donde anda, hermano, la gente haciendo meditación trascendental, invocando a sus ídolos, haciendo prácticas de yoga, todo, gente, hermano, le hemos visto endemoniados, literalmente endemoniados, gente poseída por demonios. Hermano, ¿cómo es posible, por ejemplo, hermano, cómo quita la opresión diabólica? Quita el razonamiento lógico. Le dan la leche de la vaca, no se la dan a los niños. Los niños están desnutridos y se la dan a las ratas.
y adoran la rata y permiten que las ratas se le suban por todos lados. Usted entra a un banco, por ejemplo, o a otro establecimiento, y usted no puede, si se le sube una rata en la India, usted debe estar tranquilo, especialmente las hermanas. ¿Sabe por qué? Porque si usted tira esa rata, usted está maltratando uno de sus dioses y ahí le pueden golpear o lo pueden matar. Así que ellos es como la imposición de manos, que es una bendición. Ay, dice, lo está bendiciendo tal Dios. No, hermano, cuando uno llega a esos lugares, uno se da cuenta de las opresiones y las obras del diablo, pero tan profunda. Entonces, aquí muchos, perdónenme, pero hay muchos ignorantes, que, y especialmente hermanos en Cristo, que están metiéndose al yoga, por favor. Entonces, ¿qué me dice usted? ¿De dónde viene la paz? La paz viene del príncipe de paz, el que dijo, no, dice Jesús, mi paz os dejo, mi paz os doy, no como el mundo la da, sino como yo la doy. Aleluya. Y la paz de Dios es la verdadera paz. Lo demás es una mentira, es un engaño a nivel espiritual. Eso, hermano, es una manipulación sobre los sentimientos y sobre la voluntad de la persona. Y tarde o temprano va entrando en una degradación. Lo mismo sucede con como la imaginación dirigida. Muchos catedráticos, muchos maestros en las escuelas los practican y hacen que los niños lo hagan eso. De repente le dicen al maestro, póngase de pie. Ahora imagínense que están en la punta de una nube y ustedes son unos pajaritos. No permita que sus hijos hagan tal cosa. ¿Sabe por qué? Porque los están induciendo al hinduismo. Si usted no quiere que sus hijos tengan perturbaciones nocturnas, de repente sueños que los hermanos les producen escalofríos y opresiones y tantas cosas espirituales, muchos padres creen esas cosas. ¿Por qué? Porque muchos papás y mamás ignoran la palabra de Dios y le dan ventaja a doctrinas de demonios. Lo mismo sucede con la inducción a la hechicería por medio de la literatura. Hace unos meses atrás, en Inglaterra se decretó que el Ministerio de Educación, que el libro de Harry Potter tenía que leerse como parte de la literatura de los niños en toda Inglaterra. ¿Qué significa eso? Inducir a los niños a la brujería, a la hechicería. Entonces, los niños, hermanos y jóvenes, más adelante van a entrar, hermanos, a una opresión espiritual para poder ser controlados y dominados y robarles completamente la fe en Jesús. El egocentrismo, es decir, el humanismo también. Esa es una doctrina diabólica. Tú lo puedes hacer. Usted dirá, qué bonito se oye. Tú eres un campeón. No, que mira, tú eres capaz de hacer todas estas cosas. ¿Sabe qué, hermanos? Nosotros, dijo el Señor Jesús, separado de mí, nada podéis hacer. El humanismo es prácticamente un egocentrismo, que yo soy el capaz, yo soy el Dios de mi propia vida y de mi propio destino. Y estas cosas hasta aún se predican detrás de los púlpitos. Lo que está induciendo es a que la persona deje de confiar en Dios y ponga su confianza en sí mismo. Hermanos, a lo largo de la historia bíblica hemos visto todas las naciones que hicieron esto cayeron, hombres y mujeres cayeron. Por eso Jesús le dijo a Pedro, a la verdad el espíritu está dispuesto, pero la carne es débil. Entonces nosotros no tenemos, hermanos, si la vieja naturaleza es lo que más problemas nos ha dado, nuestra confianza no debe estar en nosotros, nuestra confianza debe estar en Dios. Por eso Jesús dijo, tened fe en Dios. Y esa es la clave de la victoria. La fe, dice, nuestra fe es la que vence el mundo. Pero si yo desvío la fe en Dios y la pongo en mí, entonces estoy frito, hermanos. Y también, cuando no se señala el pecado en los púlpitos, ni la muerte expiatoria de Jesús, es una doctrina diabólica. ¿Por qué diabólica? ¿Por qué? He escuchado a algunos que han dicho, ¿para qué voy a predicar del pecado?

coma lo que quiera, puede comer chicharrón, puede comer lo que usted se le antoje. Por no estresarme me va a mandar a la tumba. Entonces, hermano, le voy a decir una cosa. El hecho de no mencionar el pecado, eso significa, hermanos, es no amar a la persona. ¿Por qué? Porque hay respuesta para el pecado. Y la única respuesta es la muerte de Cristo en la cruz del Calvario, para el perdón de pecados. Entonces, ya estamos hablando de doctrinas de demonios. Entonces, cuando alguien se expone a oír a estos conferencistas, hermanos, que están poseídos por demonios, y le doy lugar, hermanos, a darle una ventaja de duda a lo que está diciendo y a lo que estoy conociendo, ya sea por literatura, por la enseñanza en clase o lo que sea, hermano, eso me va a traer a mí prácticamente un gran problema. ¿Por qué? Porque entonces estoy próximo a caer en lo que es la apostasía. Ahora, ve aquí la estrategia del diablo, ¿cómo lo hace? En el versículo 3 dice aquí: prohibirán, oiga, quizás comenzando con el versículo 2, pues dice: por la hipocresía de mentirosos que, teniendo cauterizada la conciencia, prohibirán casarse y mandarán abstenerse de alimentos que Dios creó. Aquí hay tres cosas. Primero, van a introducir la mentira para que la crean encubiertamente. Una de las cosas, oiga esto, es la doctrina de la prosperidad. No es otra cosa que la idolatría al materialismo. ¿Desde cuándo la avaricia hay que santificarla? La avaricia es pecado, no se le puede santificar. Dios aborrece eso. Entonces, pero la doctrina de la prosperidad, ¿qué le enseña? A que la gente en las iglesias crea que su vida consiste en los bienes que posee. Cuando Jesús dijo que la vida no consiste en los bienes que se poseen, entonces yo tengo que creer a la palabra. Pero hay algunos que han creído eso porque quieren vivir, tener vidas de ricos y famosos. Y entonces, y también cayendo encubiertamente otras doctrinas, como es el positivismo, sustituyendo la fe en Dios por la fe en uno mismo. Entonces, este tipo de cosas, hermanos, hacen que se abra una brecha para caer próximamente a la apostasía. La segunda estrategia es desvirtuar el matrimonio. Oiga lo que dice: prohibirán casarse. Y usted dirá: ¿y qué tiene que ver esto con la doctrina, con la apostasía? Pues tiene que ver mucho. Porque el desvirtuar el matrimonio, en el fondo, es desestabilizar la sociedad, es decir, traer anarquía. Porque el matrimonio es el núcleo de la familia, y el núcleo de la familia es el núcleo de la sociedad. Entonces, si se atenta contra la primer célula, entonces los tejidos, en donde quiera que se pueda extender la sociedad, la va a afectar con un efecto dominó. La palabra aquí, dice aquí la palabra, y él dice: y prohibirán casarse. La palabra prohibir o impedir, hermano, significa obstaculizar o refrenar. Es decir, van a empezar a obstaculizar y a impedir o a refrenar que el matrimonio se realice como la Biblia lo ha establecido. Dice la Biblia en el libro de Génesis que Dios creó al hombre y la mujer, y él los bendijo y él los unió. Por eso dice: y dejará el hombre a su padre y a su madre y se unirá a su mujer, y los dos serán una sola carne. El matrimonio es bendecido por Dios, ¿sí o no, hermanos? Es bendito del Señor. Porque en ese núcleo, hermanos, ocurre una cosa, y es que bendice todo el seno familiar y bendice a la misma sociedad. Pero hay algunos que están tratando de encontrar alguna falsa justificación para desvirtuar o impedir que el matrimonio. Una de ellas es que algunos empiezan a sacar estadísticas que de tantos matrimonios, tantos terminan en divorcio. Eso no significa desvirtuar el matrimonio. El problema es que algunos no siguen los lineamientos para poder unirse en matrimonio. Por eso muchos han fracasado. ¿Por qué? Porque no han puesto a Jesús como fundamento. Pablo dijo: si yo como perito arquitecto puse el fundamento, el cual es Jesucristo, si no se pone a Jesús primero en el matrimonio, cualquier, hermano, sentimiento, cualquier deseo, cualquier proyecto que se haga va a fracasar, porque Jesús no es el fundamento. Por eso fracasan muchos matrimonios, aunque sean algunos que han estado en las iglesias, porque no pusieron a Cristo como fundamento, sino pusieron sus propios proyectos, sus propias ideas, sus propias emociones, sustituyeron a Cristo el Señor. Ahora también por la práctica de las supuestas culturas avanzadas. Por ejemplo, en el país de Islandia, hoy en día, pues parece que es un país donde
se cree que es completamente ateo, no creen en Dios y no creen en el matrimonio. Entonces algunos dicen,

0: dice, estos países que están tan avanzados, y nosotros tercermundistas, no. Podemos estar retrasados un poquito en unas cosas, pero en la palabra de Dios es otra cosa, hermanos. Ellos sí están en la oscuridad. Y como muchas otras naciones, muchos otros países. Pero nosotros no tenemos que imitar culturas que tarde o temprano van a fracasar. Además, también por el posmodernismo liberal y el replanteamiento erróneo de la familia y la legalización de la homosexualidad. Entonces, algunos países que han estado ya legalizando el matrimonio homosexual, hermanos, algunos dicen, no, es que si estos países lo están haciendo, nosotros también. No me cabe la menor duda que nuestro país está siendo presionado por organismos internacionales y que nuestro país no accede a eso, a esos nuevos replanteamientos de la familia que están ahora tratando de introducir también en las escuelas, donde se les está enseñando a los niños que también no solo existe hombre y mujer, pero puede existir también una preferencia sexual. Entonces, y le están dando la oportunidad que los niños escojan entre la de los 5 y 6 años cuál va a ser su preferencia sexual y que es normal ser homosexual. Entonces, ese tipo de cosas, claro, hermano, hay presiones económicas, si no, nos sueltan el dinero. Entonces, ¿qué pasa? Muchos se van a vender. Por tener dinero van a meter ese tipo de leyes. Si alguno de ustedes está aquí, está en el gobierno, cualquier institución privada, hermano, ¿qué va a defender usted? ¿Va a defender la política de esa persona o va a defender la palabra de Dios? Nosotros no podemos vender la verdad. Compra la verdad, dice la Biblia, y no la vendas. No vamos a ser como Judas, que vendió la salvación por 30 miserables piezas de plata. Entonces, nosotros no tenemos que vender, hermano, la salud espiritual y moral de una nación por dinero. Usted leyó, hermanos, en estos días lo que salió en los periódicos sobre esta declaración en la sentencia que se dio el 9 de junio del año 2016, hace unos días atrás, en Estrasburgo, Francia. Dice esta noticia: por unanimidad, el Tribunal de Derechos Humanos más importante del mundo estableció textualmente que no existe el derecho al matrimonio homosexual. Los 47 jueces de los 47 países del Consejo de Europa que integran el Pleno del Tribunal de Estrasburgo, el Tribunal de Derechos Humanos más importante del mundo, han dictado una sentencia de enorme relevancia, la cual fue, y es sorprendentemente silenciada por el progresismo informativo y su zona de influencia. En efecto, por unanimidad, todos los 47 jueces han aprobado la sentencia que establece textualmente que no existe el derecho al matrimonio homosexual. El dictamen fue fundado en un sinfín de considerandos filosóficos, antropológicos, basados en el orden natural, en el sentido común, informes científicos y, por supuesto, en el derecho positivo. Dentro de estos últimos fundamentos, la sentencia se basó en el artículo número 12 del Convenio de Europa de los Derechos Humanos. Dicho artículo equivale a los artículos de los tratados sobre los derechos humanos, el caso del 17 del Pacto de San José y el numeral 23 del Pacto Internacional de los Derechos Civiles y Políticos. En la historia, nada difundida esta resolución, también ha dicho el tribunal que la noción de familia no solo contempla el concepto tradicional del matrimonio, a saber, de una unión de un hombre y de una mujer, sino que no se debe imponer a los gobiernos la obligación de abrir el matrimonio a las personas del mismo sexo. En cuanto al principio de no discriminación, el tribunal también añadió que no hay tal discriminación, dado que los estados son libres de reservar el matrimonio únicamente a parejas heterosexuales. Entonces, gloria a Dios por esto, ¿no? Sin embargo, muchos van a pelear en contra de ello y se van a oponer. Ahora, ¿por qué? Dice aquí la Biblia, fíjense bien, prohibirán casarse. Porque la intención del diablo es destruir en sí misma la sociedad. Porque si destruye el matrimonio y la familia, lo ha destruido todo. Hermanos, hay estudios, muchos estudios del beneficio del matrimonio. Yo les voy a leer algunos de estos, algunos beneficios del matrimonio. Uno de ellos es que provee los niveles más altos de placer sexual y realización personal en los hombres y en las mujeres. Si alguien quiere tener un verdadero placer sexual, que sea con su esposa o con su esposo. Es lo que está diciendo. Fuera de ahí no existe verdadero placer sexual. Esto es lo que dicen estudios científicos. Segundo, protege contra los sentimientos de soledad. Por eso es que es importante el matrimonio. ¿Por qué? Porque espiritualmente produce, hermanos, compañerismo. Tercero, protege a las mujeres de la violencia doméstica y general. ¿Por qué? La mayoría de las mujeres que son abusadas en violencia son personas que no están dentro del marco del matrimonio, aunque hay casos, ¿no? Cuarto lugar, realza la habilidad que los padres tienen para criar a los hijos. Los padres se convierten en emprendedores, en innovadores en la crianza de sus hijos. Quinto, ayuda a crear mejores empleos y de mayor confianza. Por eso que cuando usted pone ahí, por ejemplo, si usted es soltero, lleva una desventaja. ¿Por qué? Porque un soltero no tiene tanta estabilidad como una persona casada. Aún para migrar, ¿no? Si usted dice, usted, mire, he conocido un caso que le negaron la visa porque era soltero. No estoy diciendo que se case ya, por favor, ¿no? Pero hay casos. ¿Por qué? Porque el soltero dice, bueno, toma decisiones y solo está viendo por sí mismo, pero no hay algo que tenga un arraigo. Pero importante, porque en una persona casada crea mejores empleos y de mayor confianza, y también aumenta los ingresos y los ahorros individuales. Entonces, en la economía mejora también, en todas las áreas mejora. Por eso que, hermanos, no dejemos que el diablo, hermanos, nos quite nuestra fe atacando, oiga bien esto, primero introduciendo hipócritamente doctrinas que no son bíblicas, pero ocupando la palabra de Dios como un pretexto. Segundo, no deje que su matrimonio, ni de otros, pueda ser desvirtuado. No apoyar nada que va en contra del matrimonio, porque el que atenta contra el matrimonio es mucho más frágil a la falsa doctrina y caer en la apostasía. Porque está comprobado que una persona, cuando ha caído en la inmoralidad sexual, entonces es una persona mucho más vulnerable a caer en errores doctrinales. Y la tercera estrategia es la devoción al cuerpo. Versículo 4 y 5, y dice: porque todo lo que Dios creó es bueno, y nada hay de desecharse si se toma con acción de gracia, porque por la palabra de Dios y por la oración es santificado. ¿A qué se refiere? A lo que dice en el versículo anterior, que prohibirán, dice, abstenerse de los alimentos que Dios creó. Oiga, hermano, Dios ha creado cosas lindas, ¿no? Entonces, entre ellos están los alimentos. Entonces, los alimentos, usted y yo tenemos que participar. Pero ahora, ¿a qué se debe esta prohibición? ¿Por qué van a obstaculizar? Porque, hermano, la intención final es la devoción al cuerpo. Es decir, producir una idolatría de mi cuerpo, como lo hicieron los griegos y los romanos. Ahora, ¿por qué? Porque algunos dicen, bueno, es que yo tengo que tener una figura, tengo que tener, aunque sea un poco abultada, pero bueno, la figura, tengo que tener una vida saludable. ¿Por qué? Porque todo hoy en día, note bien esto, todo es enfocarse en el cuerpo, todo, todo. Entonces, está bien cuidarse, está bien hacer ejercicio, está bien buena alimentación balanceada, pero no al punto de idolatrar el cuerpo. ¿Por qué? Porque el idolatrar el cuerpo, la persona se convierte en egoísta, no le importa nada, ni a Dios, no le importa ni a otras personas, sino que él mismo. Entonces se convierte en una víctima de la falsa doctrina. Y un cristiano que le da tanto énfasis al cuerpo, está bien, hay que cuidarlo porque es templo y morada del Espíritu Santo, pero si llega a un punto, hermanos, que cae a la idolatría de su cuerpo, entonces lo que va a pasar es que esta persona será vulnerable a caer en la apostasía. Ahora, vean cuáles son las medidas para no perder la fe. Vemos aquí en el versículo 6, vemos algunos consejos importantes. Dice: si esto enseñas a los hermanos, serás buen ministro de Jesucristo, nutrido con la palabra de fe y de la buena doctrina que has seguido. Hay que retener, hermanos, la sana doctrina que usted y yo hemos recibido por la palabra de Dios. Aunque traten de desacreditar el evangelio por los malos testimonios o ejemplos de otras personas. Hermano, hay gente, hermano, que dice: no, yo ya no sigo a Cristo, me voy de la iglesia porque fulano me sirvió de pie de tropiezo. Usted y yo, hermanos, tenemos que seguir a Cristo. Jesús es el que murió por mí, resucitó y que viene por segunda vez. No es la persona que me sirvió de pie de tropiezo. Entonces, ni tampoco por algunos escritos, hermanos, pseudoapostólicos, como los libros que se escribieron del siglo II, III y IV, que dicen, no, es que son los evangelios, pero son, hermanos, son lo que se conoce escritos gnósticos. Y aún han salido a lo largo de toda la historia y actualmente que están tratando de desvirtuar la palabra de Dios. Hermanos, la sana doctrina tengo que preservarla, lo que está revelado en la palabra es la palabra. Y algunos se están aceptando, y especialmente hay programas en televisión como Nat Geo, como Discovery Channel y otros, hermanos, que presentan algunas supuestas verdades. Y cuando uno mira eso dice, qué barbaridad. La gente lo presenta como verdad cuando no es verdad. Veamos, hermanos, la segunda medida, no solamente retener la sana doctrina, sino desechar las fábulas doctrinales. Oiga, hay fábulas doctrinales. Nosotros como cristianos tenemos que estar muy atentos a lo que escucho por televisión, por radio, detrás de los púlpitos y lo que leo de literatura, aunque se llama cristiana. Versículo 7, desecha las fábulas profanas y de viejas. ¿Qué está diciendo? Desechar fábulas doctrinales. Hay muchas cosas que no están en la Biblia, son fábulas. Y eso, hermano, la verdad, hermano, está en la palabra. Pero, hermano, competir contra la verdad con una fábula no trae el poder de Dios. Por eso Pablo dijo, no me he propuesto saber entre vosotros, sino a Jesucristo y a este crucificado, para que vuestra fe no esté fundada en la sabiduría de los hombres, sino en el poder de Dios. Entonces tengo que desechar toda fábula doctrinal fuera de mi vida. No la quiero, no tengo que considerarla. Tercero, procurar tener más comunión con Dios. La segunda parte de este versículo dice, ejercítate en la piedad, porque el ejercicio corporal para poco es provechoso, pero la piedad para todo aprovecha, pues tiene promesa de esta vida presente y de la venidera. Palabra fiel es esta y digna de ser recibida por todos. Mire, hermano, aquí no se está hablando de tener más comunión con Dios. En los tiempos del apóstol Pablo, todo la vida cívica giraba alrededor de los gimnasios. El lugar, hermano, donde era más popular, donde había más compañerismo, donde la sociedad interactuaba, eran los gimnasios. Y ahí habían máquinas y todo para hacer ejercicio. En aquel entonces, no estoy diciendo que lo haga, por favor, lo hacían en forma desnuda. Desnudo, estaba haciendo ejercicios y todo lo demás. Aquellos que han, por ejemplo, han ido a... Y saben que los baños también eran sin puertas y nada. Me recuerdo que una vez estuvimos en las ruinas de Éfeso y los baños públicos son de piedra y tienen su agujero y todo lo demás, y por ahí pasaba un canalito con agua que corría, que se llevaba los desechos. Pero todos estaban, hermanos, ahí sentaditos, desnudos, hombres y mujeres. Y, oiga esto, eso es lo que nos dijo la guía. Nos dijo, y había otro canalito de agua que pasaba ahí por debajo, así debajo de los pies. Entonces, y para limpiarse ocupaban una esponja y se la prestaban. Ay, Señor. Entonces, esa era la vida grecorromana. Entonces, ahí me tomé una foto, voy a decir, no, pero vestido. Pero dice, en el gimnasio era donde interactuaban. Entonces, y claro, Timoteo, joven, claro. Todos jóvenes llegaban al gimnasio, tener buena musculatura, todo lo demás. Entonces, pero Pablo dice, mira, ejercítate en la piedad. Pero le dice una cosa, porque le dice, porque el ejercicio corporal para poco es provechoso. Es bueno, en otras palabras, pero es poco. Así que no le estoy diciendo que no vaya al gimnasio. Lo malo que es, hermanos, es cuánto tiempo le dedico al gimnasio en comparación a mi comunión con Dios. Ahí sí. Si usted le dedica una hora al gimnasio y no le dedica ni siquiera 15 minutos en oración, es pecado. Porque el que sabe hacer lo bueno y no lo hace, la Biblia dice, es pecado. Eso, hermano, eso, entonces... El problema, hoy en día estamos tan distraídos. Entonces, ¿cuánto tiempo usted anda trotando por las calles? La pregunta es, ¿cuánto tiempo ha ocupado para evangelizar? Para llevar a su familia a los pies de Cristo. No tengo tiempo, dice. Pero tiene tiempo para hacer ejercicio. El que tenga oídos para oír, que hoy yo no sé a quién le estoy hablando. Pero, hermanos, tenemos que hermanos, procurar tener más comunión con Dios. Es lo que dice, ejercítate en la piedad. Ahí tengo que ejercitarme en la oración, en la comunión, en la obediencia. En cuarto lugar, mantener viva la esperanza de la segunda venida de Cristo. Es otra medida importante para que no me robe la fe. Pero eso es lo que dice el versículo 10. Dice que por esto mismo trabajamos y sufrimos oprobios, porque esperamos en el Dios viviente. Esperanza. No pierda su esperanza, hermano. Tenemos en Cristo el Señor. Cristo viene pronto. Gloria al Señor. Entonces, cuando usted está viendo todas las cosas que están sucediendo a su alrededor, tanta muerte, tanto crimen, levantamiento de nación contra nación, el terrorismo, la muerte, hermano, tanta destrucción, tanta injusticia, tanta maldad, usted dice, pero Señor, ¿y cuándo? Usted mantenga su mirada en la bendita esperanza. Cristo viene pronto y Él es el que va a poner, hermanos, como dice la Biblia, Él regirá las naciones con vara de hierro. En otras palabras, con justicia. La verdadera justicia, hermanos, va a ser establecida cuando Cristo venga. Y le voy a decir esto, no por ningún partido político, sea cual sea el color. Hermano, la verdadera justicia, Cristo la va a establecer, punto. Y la Biblia sí lo dice. Pero también, hermanos, otra medida importante, la dice el versículo 12, ninguno tenga en poco tu juventud, sino es ejemplo de los creyentes en palabra, conducta, amor, espíritu, fe y pureza. ¿Qué está diciendo? Santidad en todas nuestras actividades, santidad en las relaciones humanas, santidad en las negociaciones. Todo lo que tenga que ver con comercio, con trabajo, en todo, todo, todo. Me está diciendo, hay que ser ético en todo lo que se haga. Porque Satanás anda buscando fisuras en el cuerpo de Cristo, en el corazón de un cristiano, para hacerlo caer en apostasía. Si usted ha comenzado a robar, ha comenzado a engañar, usted, hermano, no trata al cliente como debe de serlo, en forma recta, justa, sino que es con mentiras. Le voy a decir esto, usted está en peligro, porque a mediano o a largo plazo, usted puede caer en un falso concepto doctrinal si no corrige esas cosas. En sexto lugar, versículo 13, entre tanto que voy, ocúpate en la lectura, la exhortación y la enseñanza. En otras palabras, instruirse e instruir en la palabra. Ocúpate en la lectura. En los tiempos, hermanos, del apóstol Pablo, la lectura se realizaba en forma privada. Todos tenemos que leer la Biblia en forma privada. La fe viene por el oído y la palabra de Dios. La palabra de Dios me instruye, me enseña. Por eso, cuando uno la lee, uno se protege. Pero no solamente eso, sino que también se leía en forma pública. Pero cuando se leía en forma pública, entonces ahí se podía exhortar, es decir, aconsejar. Y a la vez enseñar. Entonces me habla aquí que yo debo de también ser un instructor. Oiga esto, todos los que estamos aquí, hermanos, cada uno tenemos que ser instructores de la palabra de Dios a otras personas. Todos tenemos la linda oportunidad en grupos familiares de poder instruir, de poder aconsejar, de poder exhortar, de poder ayudar. Cuando yo lo hago, me protejo a mí mismo. ¿No es eso lo que dice la Biblia? Calzados pues los pies con el apresto del Evangelio de la paz. ¿Qué significa el apresto? Es decir, con la urgencia, con la devoción de predicar la palabra. Eso me protege. Si yo no estoy enseñando, no estoy predicando, no estoy haciendo lo que debo de hacer, entonces la falsa doctrina me puede atacar. Usted dirá, no, a mí nunca me va a pasar. Entonces Jesús le va a decir, oh, mira, a la verdad el Espíritu está dispuesto, pero la carne es débil. Hermanos, no confiemos en nosotros. Cuando dice aquí, mientras tanto, le dice que debe de leer la palabra, debe de instruirse en las Sagradas Escrituras y también a otros. Pero también la otra medida está, hermanos, en poder, hermanos, desenterrar el talento. Versículo 13 dice, entre tanto que voy, ocúpate en la lectura, en la exhortación y la enseñanza. No descuides, oiga, el don que hay en ti, que fue dado mediante profecía por la imposición de las manos del presbiterio. Predica estas cosas, ocúpate en ellas, para que tu aprovechamiento sea manifiesto a todos. En otras palabras, cuando los maestros imponían las manos sobre un alumno, eso significaba, ¿qué cosa? Significaba delegar autoridad. estaban autorizando oficialmente a alguien para poder ejercer un ministerio. Y dice aquí, Timoteo, a ti te fue dado ese don por la imposición de las manos del presbiterio. Entonces, ese talento no lo vayas a enterrar. Hermanos, pregunto, ¿qué talentos hemos enterrado nosotros? ¿Qué talentos están ahí? Aquí, oye, le voy a decir una cosa. Aquí hay demasiado talento para sacudir el mundo entero, hermanos. Si nosotros pudiésemos desenterrar y cultivar ese talento, las cosas serían diferentes. Dios quisiera usar a cada uno de una forma poderosa, maravillosa. Por lo tanto, tengo que, hermanos, avivar ese talento. Y en último lugar, tenemos que ser guardianes de nuestra propia vida. Hermano, yo tengo que cuidarme. No espere que otra persona lo ande cuidando a usted. Usted y yo nos podemos cuidar. Debemos de tomar, hermanos, conciencia y responsabilidad sobre nuestra propia vida. Dice el versículo 16, ten cuidado de ti mismo y de la doctrina. Persiste en ello, pues haciendo esto te salvarás a ti mismo y a los que te oyeren. Timoteo, guárdate a ti mismo, porque esa doctrina que tú la guardes para ti va a influir en la vida de otros. Yo no sé, estimado padre, si usted se ha estado renegando, ha estado blasfemando quizás, quizás ha estado diciendo cosas en contra de Dios y de su palabra por la situación que usted está viviendo. Ahora, los que lo oyen, ¿qué le dirán? ¿Qué están pensando? Están prácticamente diciendo, si mi papá y mi mamá no creen esto, ¿cómo yo voy a creer? Por eso le dice, persiste tú en ello, haciendo esto te salvarás a ti mismo. En otras palabras, te protegerás y protegerás a los que te oyeren. Entonces tengo que ser guardián de mi propia vida y del Evangelio. Hermanos, estamos en tiempos delicados, muy peligrosos. Por eso el consejo es, ten cuidado de ti mismo y de la doctrina. El fundamento de la fe ya ha sido establecido por la palabra. Hermanos, van a abandonar algunos el camino de la fe. Ya sabe cómo, a través de la introducción de doctrinas que entrarán encubiertamente en la iglesia, aparentando que son doctrinas bíblicas, pero no lo son. Desvirtuando el matrimonio, rompiendo el vínculo matrimonial y adorando su propio cuerpo. Entonces, esos son los que serán, hermanos, candidatos a caer en el pecado de la apostasía, apartarse de los caminos de Dios. Pero usted y yo tenemos que tomar medidas. Uno, retener la sana doctrina. No importa. Si usted está pasando momentos críticos, diga, Señor, no importa, te seré fiel hasta la muerte. Deseche las fábulas doctrinales. Procure tener más comunión con Dios. Mantenga viva la esperanza. Vive en santidad. Instruya en la palabra e instruya a otros. No entierre su talento y a la vez guárdese a sí mismo. Protéjase usted. Sea usted su propio guardián de su vida, de su corazón y de la palabra de Dios. Y ella le va a guardar. Padre, venimos delante de ti en esta hora, dándote gracias. Señor, te pido para gloria de tu nombre, que tú, Señor, nos guarde, nos protejas de caer, Señor, en todas estas desviaciones doctrinales que pueden en un momento dado robarse lo más precioso de nuestra vida. El tesoro que está en nuestro corazón eres tú, Señor. Por lo tanto, Señor, ayúdanos a no dejarnos robar por el diablo este tesoro. Señor, te pido para tu gloria que si hay un hermano, una hermana que ya empezó a escuchar espíritus engañadores y doctrinas de demonios, algunos han entrado a aceptar ciertas doctrinas dentro de las iglesias que no son bíblicas, que no es otra cosa que fábulas doctrinales. Señor, te pido que le ayudes a renunciar a esto, que lo deseche, pero que a la vez también, Señor, Padre, el matrimonio como tú lo estableciste es lo correcto. No aceptar ninguna otra enmienda al matrimonio de hombre y mujer. Porque eso es lo que va a traer, sencillamente es una anarquía social. Y a la vez, Señor, guarda tu iglesia de adorar cada uno que ande adorando su propio cuerpo, que no te dé tiempo a ti. Señor, te pedimos que nos limpie y nos perdones. Señor, te pido para gloria de tu nombre que bendigas a tu pueblo. Guárdanos, Señor, de ser víctimas, de ser atrapados por el diablo a través de algo que a lo mejor algunos se cuidaron de caer en otra clase de pecados, pero podrían caer en una falsa doctrina y que el Satanás nos pueda llevar al pecado de la apostasía. Señor, guarda tu iglesia En el bello nombre de Jesús lo pedimos todo. Amén, Señor, y amén. Que Dios me los bendiga, mis hermanos. Que tengan un lindo día, que lo disfruten en el Señor. Les esperamos hoy por la tarde y también, no se le olvide, mañana en el servicio de oración y todas las demás actividades que tenemos en la iglesia.
1: Gracias por tu presencia, Señor.

Declara en tu ciudad que Jesucristo es todopoderoso. Aleluya.

noche, padeciendo de una dolencia, padeciendo de una enfermedad, yo te invito a que te levantes en fe en el nombre de Jesús y declares que el Señor está en este lugar y Él está aquí para destruir toda obra

celebran. Oh, sí, Señor. Y confesamos, Señor, que todo

Señor. Te exaltamos, Rey de Gloria. Te exaltamos, Dios de poder y de majestad. Oh, Señor, levanta.

todopoderoso.

0: Aleluya. Oh, sí, Señor. Venimos con alegría delante de ti en esta noche.
1: Dale ese aplauso fuerte. Él vive. Él reina. Su reino está aquí por siempre. Oh, Señor, celebramos tu victoria.

Levante ese aplauso al Señor. Él vive. Él vive. Su reino es por siempre.

¿Cuántos dicen amén? Dáselo fuerte. Aleluya. Oh, aleluya. Gracias, Jesús. El Dios que tenemos nosotros se ha levantado de la muerte, ha vencido las cadenas del pecado, para que tú y yo podamos alabarle en esta noche con libertad. ¿Qué te parece? ¿No crees que Él es digno de ser alabado? Aleluya. Aleluya.

Y que este momento vamos a levantar nuestras manos lo más alto que podamos al cielo. Sabe, yo puedo ver una lluvia de bendiciones sobre este lugar. Puedo ver la misma presencia de Dios caer sobre ti, porque Él te ha hecho

carisma en el nombre de Jesús de Nazaret, que ha sido marcado para cosas grandes. Te declaro esta noche a ti que has venido a este lugar, que Dios empezará a moverse de una manera sobrenatural. Dice Isaías 62:8: juró Jehová por su mano derecha y su poderoso brazo, que nunca jamás daría tu trigo por comida a tus enemigos.

0: Aquí hay personas esta noche que Dios quiere sanar. Rápido, y quiero que salga de su asiento. Aquellas personas que han venido para ser sanos esta noche, venga, por favor, venga aquí enfrente. Hay algo especial, hay algo especial esta noche en este lugar.
1: Oh, mi rey.
0: Vamos, venga, por favor, venga usted aquí enfrente. Usted que quiere sanidad de Dios, aquí, por favor, enfrente. Venga aquí enfrente. Los que están, por favor, se hacen un poquito para atrás. Vamos, venga, aquellos que necesitan sanidad, no solo del cuerpo, también del alma. Venga, si usted necesita sanidad del alma, venga esta noche. Quiere aceptar a Cristo esta noche, venga, salga de su asiento. Yo lo invito, si usted ha venido por primera vez a este lugar y necesita acercarse a Cristo, le está viviendo mal, muy mal, y usted sabe que no ha estado bien con Dios, yo lo invito a que venga ahora, en el nombre de Jesús de Nazaret. Ay, otro riquitramasatarabasaya. Más, más, más, más. Espíritu Santo, queremos más. Espíritu Santo, queremos más. Usted esta noche va a cantar, porque no es el hombre que sana, es la unción de su presencia, dice, la que pudre el yugo. Es la unción de su presencia la que pudre el yugo. Habrá más personas que quieran aceptar a Cristo esta noche. Salga de su asiento y venga, por favor, venga.

Padre, en el nombre de Jesús de Nazaret, sabes, Él ha venido por ti esta noche. Levanta tus manos, hay algo especial para ti. Levanta tus manos. Más, Padre, ahora, en el nombre de Jesús de Nazaret, más, más, más, ahora. Dale más, bebe más, bebe más, bebe más, más. Usted que está enfermo esta noche, quiero que levante sus manos lo más alto que pueda, lo más alto que pueda. Yo vengo a declararle ahora esa enfermedad en el nombre poderoso de Jesús. Vengo a declarar a todo cáncer, a todo espíritu de diabetes, a todo espíritu de pulmonía, a todo espíritu que está estorbando tu vida ahora mismo. Yo vengo secando, ligando en el nombre de Jesús todo lo que te estorba. Ahora eres libre. Te deja ahora esa enfermedad. Te vas en el nombre de Jesús. Te deja esa enfermedad en el nombre de Jesús. Ahora más, más, más, más, más, más. Eres libre, eres libre, eres libre. Padre, ahora en el nombre de Jesús, más, más. Cante suavemente conmigo, y conforme vayas cantando, la enfermedad se va de este lugar. Sano soy, sano soy. Cántalo, sano soy.

Y es la autoridad y Dios. Esta es la séptima conferencia de nuestra serie, La autoridad y Dios. Y en esta mañana les pido que abran su Biblia en el Evangelio según Marcos, capítulo 6, versículos del 14 al 28. El tema de esta mañana se titula El abuso del poder, o el abuso de la autoridad. Y antes de dar lectura a este pasaje, quiero hablar en esta mañana acerca de lo que le pasa a un político, a un gobernante, o a un diputado, o a un senador, o a un jefe de la policía, o a un procurador, o cualquier persona que se encuentre en cualquier autoridad o posición de poder en cualquier gobierno del mundo entero. Vamos a ver en esta mañana la lección de un hombre, de un gobernante, lo que le pasó por abusar del poder o de la autoridad que Dios le dio. Una de las verdades más indiscutibles que tenemos nosotros en la palabra de Dios es que la ilusión del poder y la ambición de dominar, y lo estamos viendo todos los días en el periódico, se comparan a un hombre que sube a una rueda de la fortuna en un parque de diversiones, y cuando el hombre está en la cumbre tiene el mundo a sus pies y él cree que él está arriba de todos y desde su posición puede corromperse, puede convertirse en una persona inmoral, puede robar, puede defraudar, etcétera, etcétera. Y el hombre, al tener al mundo en sus pies, cree que le puede durar mucho tiempo, sin saber que la rueda de la fortuna tiene que bajar, y así es exactamente el poder y la autoridad y la ilusión que no dura mucho tiempo. Porque solo Dios puede permanecer en la cumbre permanentemente. La pecaminosidad de nosotros nos impide que cuando lleguemos a una posición de exaltación, llámese fama, poder o popularidad, podamos permanecer arriba sin enfermarnos. Solo un cristiano lleno del Espíritu Santo puede llegar a la cumbre del éxito, llámese política o económica o administrativa o fama o como artista, sin poder enfermarse. El poder enferma, la fama marea y la popularidad envanece el corazón humano. Veamos pues en Marcos 6, versículo 14, al versículo 28, la historia del rey Herodes, que vamos a estudiar en esta mañana. Oyó el rey Herodes la fama de Jesús, porque su nombre se había hecho notorio, y dijo: Juan el Bautista ha resucitado de los muertos, y por eso actúan en él estos poderes. Otros decían: es Elías, y otros decían: es un profeta o alguno de los profetas. Al oír esto, Herodes dijo: este es Juan, el que yo decapité, que ha resucitado de los muertos. Porque el mismo Herodes había enviado y prendido a Juan y le había encadenado en la cárcel por causa de Herodías, mujer de Felipe su hermano, pues la había tomado por mujer. Porque Juan decía a Herodes: no te es lícito tener la mujer de tu hermano. Pero Herodías le acechaba y deseaba matarle, y no podía, porque Herodes temía a Juan, sabiendo que era varón justo y santo, y le guardaba a salvo. Se quedaba muy perplejo, pero le escuchaba de buena gana. Pero venía un día oportuno en que Herodes, en la fiesta de su cumpleaños,
daba una cena a sus príncipes y tribunos y a los principales de Galilea, entrando la hija de Herodías, danzó y agradó a Herodes y a los que estaban con él a la mesa. Y el rey dijo a la muchacha, pídeme lo que quieras y yo te lo daré. Y le juró, todo lo que me pidas te daré hasta la mitad de mi reino. Saliendo ella, dijo a su madre, ¿qué pediré? Y ella le dijo, la cabeza de Juan el Bautista. Entonces ella entró prontamente al rey y pidió diciendo, quiero que ahora mismo me des en un plato la cabeza de Juan el Bautista. Y el rey se entristeció mucho, pero a causa del juramento y de los que estaban con él a la mesa, no quiso desecharla. Y enseguida el rey, enviando a uno de la guardia, mandó que fuese traída la cabeza de Juan. El guarda fue, le decapitó en la cárcel y trajo su cabeza en un plato y la dio a la muchacha, y la muchacha la dio a su madre. Una de las enfermedades más trágicas del ser humano es el hambre y la sed de poder. El hombre anhela dentro de su alma, en su naturaleza caída, controlar a otros seres humanos y ejercer dominio sobre ellos. La Biblia nos muestra que cuando una persona quiere ejercer control sobre los demás, es íntimamente relacionado con la brujería. La brujería es un poder de las fuerzas ocultas con el propósito de gobernar, de dominar y de manipular a la gente. Cristo en Mateo 20, versículo 25, lo dijo con estas palabras. Jesús llamándoles, les dijo, sabéis que los gobernantes de las naciones se enseñorean de ellas, y los que son grandes ejercen sobre ellas potestad. Jesús les enseña a los discípulos que los gobernantes, las personas que llegan a tener poder, quieren ejercer dominio como un privilegio sin someterse a la responsabilidad de gobernar y de dirigir y de ejercer dominio con el único propósito de controlar al mayor número de personas. El versículo 26, Jesucristo nos dice en esta mañana, pero entre ustedes no será así, sino el que quiera hacerse grande entre ustedes será vuestro servidor. Dios quiere que todos los cristianos comencemos a renovar nuestra mente y a meternos en nuestra cabecita la idea de nunca tratar de gobernar, dominar o ejercer poder sobre los demás para satisfacer nuestra propia naturaleza carnal. Si tú llegas algún día a ser jefe de la policía o procurador o a diputado, cuando tú llegues a esa posición de gobierno, nunca, nunca te olvides de que estás ahí para servir al pueblo, no para enriquecerte, no para gobernar ni dominar sobre los demás como un privilegio tuyo o como una prerrogativa humana, sino para que tú entiendas que ahí estás para servir a Dios y servir también a los demás. Si tú quieres permanecer en el poder y quieres ser usado por Dios, necesitas ser una persona honesta, una persona santa, una persona desposeída de hambre, de grandeza, de fama, de poder y de popularidad. Entre nosotros no debe ser así. No podemos nosotros, como cristianos, tratar de llegar a un lugar para vengarnos de nuestros enemigos, o para tratar de pisotear a los demás, o para tratar de enriquecernos. Porque todos los días en el periódico, aquí en México, estamos leyendo continuamente cómo ya capturaron a este gobernador, cómo ya capturaron a este procurador, cómo ya cayó el jefe de la policía de tal entidad. Y todos por lo mismo, porque no supieron usar la autoridad ni el poder cuando Dios les dijo, tus pecados
tarde o temprano, te tienen que alcanzar. En la Biblia encontramos al rey Herodes en esta mañana como el prototipo de lo que el poder le puede hacer a un hombre. Herodes Antipas, hijo de Herodes el Grande, que es nuestro personaje a estudiar, ejemplifica la ambición desmedida, la degeneración moral de un gobernante sin escrúpulos. Herodes Antipas era hijo de Herodes el Grande y fue educado en Roma y obtuvo del emperador romano Augusto el gobierno de Galilea y Perea con el título de tetrarca. Se casó primero con la hija de Aretea IV, que era el rey de los abateos, y después la repudió, se divorció de ella para casarse con Herodías, la esposa de su propio hermano, y vivir con ella en adulterio. La ambición de Herodías, o sea, la que era cuñada de Herodes, le hizo ir a Roma y pedirle a Calígula, otro emperador romano, el título de rey en el año 39 después de Cristo. Y esto provocó su caída, porque su sobrino Herodes Agripa I, a quien el emperador acababa de conferir el mismo título, lo acusó de tramar una alianza secreta con los partos, y Herodes Antipas fue destituido, desterrado a León, en las Galias, a donde le siguió Herodías, y donde ahí murió totalmente enfermo de corrupción venérea. Tal vez fue sífilis de lo que murió, pero fue muerto totalmente de enfermedades venéreas. Veamos en Marcos capítulo 6 la historia y las características, en primer lugar, de Herodes. En primer lugar, Herodes era un gobernante poderoso, rico e influyente. Por tener todas estas cosas, él creía, como creen muchas personas de los gobiernos en el mundo entero, que el poder les da el derecho de pisotear los derechos de los demás, de meter en la cárcel a sus enemigos, de robar o expropiar propiedades, de quitarles los ejidos a los campesinos, o de querer abusar a través del poder. Al igual que él, muchos hombres actuales con poder logran sus propósitos. Y escuchen lo que la Biblia dice: muchos hombres con poder alcanzan sus deseos y parecen que tienen éxito, pero no les importa pisotear a nadie con tal de obtener lo que quieran. En el Salmo 73, la Biblia nos describe a estos personajes de una forma vívida y una forma realista. Dice el Salmo 73, versículos del 4 al 9, porque no tienen congojas por su muerte, su vigor está entero, no pasan trabajos como los otros mortales, ni son azotados como los demás hombres. Por tanto, la soberbia los corona, se cubren de vestido de violencia, los ojos se les saltan de gordura, logran con creces los antojos del corazón, se mofan y hablan con maldad de hacer violencia, hablan con altanería, ponen su lengua contra el cielo y su lengua pasea la tierra. Versículos 11 y 12. Y dicen: ¿cómo sabe Dios? ¿Y hay conocimiento en el Altísimo? He aquí, estos impíos, sin ser turbados del mundo, alcanzaron riquezas. Versículo 17. Hasta que, entrando en el santuario de Dios, comprendí el fin de ellos. Ciertamente los has puesto en deslizaderos, en asolamiento los harás caer. ¿Cómo han sido asolados de repente? Perecieron, se consumieron de terrores, como sueño del que despierta. Así, Señor, cuando despertares, menospreciarás su apariencia. Observamos que se describe un cuadro o un retrato de ellos, de victoriosos.
de que parecen que nadie se les opone, que parece que alcanzan todo lo que ellos quieran, matan, roban, defraudan, tienen amantes, expropian, y parece a nuestros ojos, desde nuestra perspectiva, que nosotros que somos cristianos y que muchas veces no alcanzamos todo lo que ellos tienen, nos entra la envidia. Ay, yo quisiera ser como mi compadre, traer el carro de mi compadre y las mujeres que trae mi compadre. Pero dice aquí la Biblia que después de que vemos el cuadro de lo que parece prosperar, de repente esa rueda de fortuna donde se encuentran va a dar un giro brusco, donde con todo y lo que trajeron, con todo lo que se colgaron, con todo lo que se comieron y robaron, les será arrojado. Tarde o temprano en esta misma vida Dios les juzga. Tarde o temprano Dios les juzga. Es lo que nosotros debemos aprender. Miren ustedes en el libro de Job, antes de los Salmos, este libro de Job, capítulo 20. Y dice el versículo del 4 al 10, ¿no sabes esto que fue así siempre, desde el tiempo que fue puesto el hombre sobre la tierra, que la alegría de los malos es breve y el gozo del impío por un momento? Aunque subiere su altivez hasta el cielo y su cabeza tocare las nubes, como su estiércol perecerá para siempre. Los que lo hubieren visto dirán, ¿qué hay de él? Como sueño volará y no será hallado, y se disipará como visión nocturna. El ojo que le veía nunca más le verá, ni su lugar le conocerá más. Sus hijos solicitarán el favor de los pobres y sus manos devolverán lo que él robó. Versículo 15. Devoró riquezas, pero las vomitará. De su vientre las sacará Dios. Versículo 18. Restituirá el trabajo conforme a los bienes que tomó, y no los tragará ni gozará. Por cuanto quebrantó y desamparó a los pobres, robó casas y no las edificó. Por tanto, no tendrá sosiego en su vientre, ni salvará nada de lo que codiciaba. No quedó nada que no comiese, por tanto su bienestar no será duradero. En el colmo de su abundancia padecerá estrechez, la mano de todos los malvados vendrán sobre él. Versículo 29. Esta es la porción que Dios prepara al hombre impío y la heredad que Dios le señala por su palabra. En segundo lugar, regresamos a Marcos. Herodes era un hombre supersticioso. Dice el versículo 14. Oyó el rey Herodes la fama de Jesús, porque su nombre se había hecho notorio, y dijo, Juan el Bautista ha resucitado de los muertos, y por eso actúan en él estos poderes. Herodes, como muchos gobernantes en el mundo entero que nos rodea en esta época, son gente íntimamente ligada al ocultismo. Podemos ver en el periódico a presidentes de muchos países que se sumergen en ríos pidiéndoles a los espíritus que los protejan en sus gobiernos. Otros presidentes y gobernantes como Herodes son gentes que creen en la reencarnación. Herodes creía que Juan el Bautista era Cristo, Juan el Bautista resucitado, vuelto otra vez a vivir. Cuando encontramos en el libro de Daniel que el rey Nabucodonosor de Babilonia no podía consultar ni tener respuesta a sus problemas, ¿a quién consultó? A los astrólogos, a los magos y a los adivinos. Y ahorita está de moda que muchos gobernantes consulten a los astrólogos, a las brujas, a la paca, etcétera, etcétera. ¿Por qué? Porque la Biblia nos muestra que cuando la gente esté en el poder, las artistas del cine, los pintores, los cantantes, los artistas, los que escalan el éxito, y los gobernantes se vuelven supersticiosos. Ahí arriba no saben cuánto van a durar, no saben quién los persigue, no saben a dónde se dirigen, y en su afán
de conocer el futuro, consultan con los muertos y consultan con Satanás. En tercer lugar, el rey Herodes no tenía normas morales para vivir. Versículo 17. El mismo Herodes había enviado y prendido a Juan y le había encadenado en la cárcel por causa de Herodías, mujer de Felipe su hermano, pues la había tomado por mujer. O sea, Herodes era un rey que pues no era tan malo, ¿verdad? Era bonachón y vamos a ver más adelante que le gustaba ir a las campañas y fue a quién sabe cuántos desayunos a escuchar la palabra de Dios y tenía sus cassettes por ahí y sus videos y simpatizaba con la Biblia y simpatizaba con el Juan el Bautista, pero una amante, una mujer es capaz de cambiar y transformar a cualquier hombre. La Biblia nos enseña que el hombre más fuerte que ha existido, que se llamó Sansón, y el hombre más sabio de toda la historia, los dos, el más fuerte y el más sabio, los hizo caer una mujer. Herodes vivía en adulterio con su cuñada Herodías, esposa de Felipe, su hermano. Herodes era un hombre que no tenía normas, que él ponía sus normas, como la mayor parte actualmente de nuestros gobernantes en el mundo entero. Llegan al poder y creen que pueden tener amantes, que pueden tener chamacas, que pueden tener esto, que pueden tener aquello, o se vuelven homosexuales, o la esposa se vuelve lesbiana, o todo el gabinete ya al ratito está corrompido en la inmoralidad, olvidándosenos que la inmoralidad es la causa de la caída de todos los imperios del mundo. Lo que más rápido precipita un gobierno a la vida de una persona, a un político, un gobernante, a un artista, lo que más rápido hace que caigas es la inmoralidad. Y Herodes era un hombre inmoral. El profeta Isaías, en el capítulo 5 de su libro, nos dice estas palabras, versículo 20 al 22. Dice Isaías 5 del 20 al 22, ¡ay de lo que a lo malo dicen bueno y a lo bueno malo! ¿Qué hacen de la luz tinieblas y de las tinieblas luz? Que ponen lo amargo por dulce y lo dulce por amargo. ¡Ay de los sabios en sus propios ojos y de los que son prudentes delante de sí mismos! ¡Ay de los que son valientes para beber vino y hombres fuertes para mezclar bebida! Y dice el versículo 11 y 12 del mismo capítulo 5 de Isaías, ¡ay de los que se levantan de mañana para seguir la embriaguez, que se está hasta la noche, hasta que el vino los enciende, y en sus banquetes hay arpas, vihuelas, tamboriles, flautas y vino, y no miran la obra de Jehová, ni consideran la obra de sus manos! No cabe duda que el poder corrompe, y el poder absoluto corrompe absolutamente. En Oseas 4, versículo 11, la Biblia dice, la fornicación, el alcohol y el placer quitan el juicio. En otras palabras, la Biblia nos enseña que el pecado le roba al ser humano la capacidad de discernir entre el bien y entre el mal. El pecado ofusca la razón y nos engaña. Pero principalmente el pecado de la inmoralidad. Una persona inmoral no puede discernir. Una persona inmoral a lo dulce le llama amargo, a lo amargo le llama dulce, a lo bueno malo, a lo malo bueno. Él hace sus propias normas. Él dicta las sentencias y los juicios de su corazón perverso y engañoso. Y esto era lo que era Herodes. Un hombre que no le importaba que el mundo supiera que su cuñada era su amante. ¿Y acaso a los gobernantes de muchos países de nuestra época les importa que todo el mundo sabe que su propia estudiante ahí en la mera casa presidencial fue su amante? Y el mundo está comenzando a aceptarlo.
En Italia le acaban de decir a Clinton, el presidente de los Estados Unidos de América, que es el gigoló más grande, es el héroe de Italia, porque en Italia se exaltan a los hombres que tienen amantes, que tienen muchas mujeres. A otros les parece vergonzoso la actitud de un gobernante y otros lo aplauden de acuerdo a la moral que rija en cada país. El degeneramiento moral destruye el carácter de una persona. Dice en el libro de los Proverbios, capítulo 6, versículo 27 al 29. Tomará el hombre fuego en su seno sin que sus vestidos ardan. Andará el hombre sobre brasas sin que sus pies se quemen. Así es el que se llega a la mujer de su prójimo. No quedará impune ninguno que la tocare. Dios dice que cualquier hombre que está jugando, coqueteando, o cualquier mujer coqueta con otro hombre que esté casada, no quedará impune. Dice la Biblia que te vas a quemar. No puedes tener así leños jugando con fuego sin que te quemes tarde o temprano. Así es exactamente el jugar con el pecado de la inmoralidad. Dice el versículo 32 al 35, mas el que comete adulterio es falto de entendimiento. Corrompe su alma el que tal hace. Heridas y vergüenza hallará, y su afrenta nunca será borrada. Porque los celos son el furor del hombre, y no perdonará en el día de la venganza. No aceptará ningún rescate, ni querrá perdonar, aunque multiplique los dones. Este pasaje nos enseña que el adulterio, el buscar a otra mujer que no es tu esposa, corrompe el alma. Y la palabra corromper en el hebreo significa que deshace tu vida interior. Lo que nos sostiene por afuera es nuestra vida interior. Lo que nos capacita para enfrentar los problemas y para poder llegar hasta el final y decir, he acabado la carrera, he peleado la buena batalla, es que guardamos la fe. Sobre todas las cosas, guardamos nuestro corazón, porque de él mana la vida. ¿Quieres tener una vida abundante? ¿Quieres tener una vida fructífera? ¿Quieres tener una vida próspera? Sale de dentro hacia afuera, de tu vida interior. La inmoralidad corrompe tu vida interior. Detiene que fluya la vida. Detiene e impide tu prosperidad y te quita tu gozo, te quita tu paz, te quita las bendiciones, porque de dentro del corazón, de dentro de nosotros, es donde salen los adulterios, los pecados, las borracheras, la brujería y todo aquello que contamina al hombre. De dentro del corazón salen los malos pensamientos. En cuarto lugar, regresamos a Marcos 6. Herodes fue un hombre ambicioso. Después de ser gobernador, quería ser rey. Y no hay nada de malo en que tú quieras, vuelvo a repetir, no confundamos. Un cristiano debe ser ambicioso en el sentido de yo quiero ser presidente de la compañía, yo quiero que mi negocio prospere, quiero ser de la cadena más grande de tortas de la República Mexicana, yo quisiera ser senador o secretario de gobernación. No hay nada de malo en que tú seas una persona que quiera superarte, y Dios quiere que lleguemos lo más alto que podemos. Siempre y cuando llegues allá y te sientes en ese trono, recuerdes que Él es el único digno de toda la gloria. Ahora, si tú llegas a la cima y tu negocio prospera, o prosperas en el gobierno, o prosperas en tu negocio, y cuando estás ahí no estabas listo, ni tu corazón guardado, ahí arriba te descompondrás, te enfermarás, te cegarás, te mareará la altura, y tu caída será muy grande, y perdiste la única oportunidad que Dios te dio en tu vida de estar arriba e influir y hacer historia y bendecir a los demás.
Herodes no quería ser rey para bendecir a los demás, sino para sus propios beneficios. Él no quería el poder que estaba a su disposición, porque él era un hombre enfermo de poder y de ambición y de dinero. El rey Salomón, en el libro de Eclesiastés, capítulo 5, versículos del 10 al 17, escribe estas palabras: el que ama el dinero no se sacia de tener más dinero. El que ama el mucho tener no sacará fruto. También esto es vanidad. Cuando aumentan los bienes, también aumentan los que los consumen. ¿Qué bien pues tendrá su dueño sino verlos con sus ojos? Dulce es el sueño del trabajador, coma mucho o coma poco, pero al rico no le deja dormir la abundancia. Hay un mal doloroso que he visto debajo del sol, las riquezas guardadas por sus dueños para su mal, las cuales se pierden en malas ocupaciones, y a los hijos que engendraron nada les queda en la mano. Como salió del vientre de su madre desnudo, así vuelve, yéndose tal como vino, y nada tiene de su trabajo para llenar en su vida. El apóstol Pablo lo escribió en su primera carta a Timoteo, capítulo 6, del 9 al 10, la raíz de todos los males es amar tener más, y más, y más, y más, y más, y mientras más subes quieres más, y amadas en dinero y no estás satisfecho. ¿Por qué? Porque Dios no le da satisfacción ni contentamiento de alma a los que están queriendo amontonar más para guardarlo más y hacer más grandes las bolsas, porque el que ama el dinero nunca se sacia de tener 50 millones, ya tiene 500, quiere 1000, y vas a llegar a los 50 mil millones, como muchos políticos que conocemos, que son ya millonarios y se les siguen encontrando cuentas bancarias en todos los bancos del mundo. Parece que nunca se saciaron de tener más y más dinero. Herodes, como todos los gobernantes, regresamos a Marcos 6, la Biblia promete que serán confrontados con la luz y con la verdad. Dios se encarga de que nosotros, sus hijos, tú y yo somos la luz del mundo, y Dios quiere que tú seas una voz ahí donde tú trabajas. Que no te dé vergüenza que tu jefe sea un secretario o un general, o no importa lo que sea, no puedes avergonzarte del Evangelio, porque es poder de Dios para salvación. Y cuando un cristiano se queda callado y no habla y no testifica y no alumbra, ha perdido su sabor. Una lámpara no se esconde debajo de la mesa.

hablamos con él, con el presidente de la República. Y ahí tuvo al doctor Billy Graham, el evangelista más grandemente usado en este siglo por Dios, donde le dio todo el plan de salvación, donde le dijo que Cristo murió por sus pecados, que resucitó a los tres días y que él necesitaba cambiar su vida y cambiar su moral para que pudiera Dios bendecirlo. Y así encontramos que cada presidente, este hombre, Billy Graham, le testificó o le ha testificado a 11 presidentes de los Estados Unidos de Norteamérica. Desde Truman hasta el presidente Reagan, Billy Graham ha sido el capellán de la Casa Blanca. Todos han oído el Evangelio y Dios nos promete que también los políticos de nuestra época lo tienen que escuchar. ¿Y quién sino nosotros podrá hacerles llegar este mensaje? Todo hombre tiene que ser confrontado con la verdad. Juan el Bautista le muestra a Herodes su pecado. Versículo 18. Porque Juan decía a Herodes: no te es lícito tener la mujer de tu hermano. ¿Saben ustedes lo que Juan el Bautista arriesgaba acercándose con el gobernante más poderoso de la Palestina en esos tiempos? Él le pudo haber dicho: bueno, ahí la llevas, Heroditos. Mira, nada más una canita al aire de vez en cuando, ¿verdad? Pues no quiero ser tan exagerado contigo, Herodes, pero ahí la llevas. No, él se acercó y le señaló y le dijo: no puedes, no te es permitido vivir en adulterio. ¿Se imaginan ustedes lo que Herodes pudo haber hecho en ese momento? Haberlo matado, haberlo mandado colgar. Sin embargo, Herodes no lo hizo. Y nosotros, de la misma forma, debemos ser luz en el mundo y señalar el pecado donde quiera que nosotros lo encontremos. ¿Cómo reaccionó Herodes? ¿Cómo pudo este hombre, de repente, por un hombre vestido con piel de camello, todo greñudo, me imagino que estaba Juan el Bautista, insignificante, guarachudo, decirle al rey que vivía en fornicación y en pecado delante de Dios? Versículo 19 y 20. Pero Herodías le acechaba, o sea, al amante, y deseaba matarle y no podía, o sea, a Juan el Bautista. Porque Herodes, miren ustedes lo que dice la Biblia, Herodes temía a Juan. Herodes tenía miedo de Juan, tenía miedo. Cuando se le acercaba, se ponía a temblar. La santidad de este hombre, el poder espiritual del Bautista, que dice Jesús que fue como una antorcha que brilló e incendió su mundo antiguo, ponía a temblar a Herodes. Y saben ustedes que no era Herodes el que temblaba, eran los demonios que tenía Herodes. Cuando Juan el Bautista se acercaba, el espíritu que llenaba a Juan hacía que los mismos demonios comenzaran a sacudir y a convulsionar al rey Herodes. Y dice el versículo 20: sabiendo que era varón justo y santo y le guardaba a salvo, y oyéndole se quedaba muy perplejo, pero le escuchaba de buena gana. ¿Cuántos hombres, al igual que Herodes actualmente, tiemblan al oír la palabra de Dios, pero sin embargo no se arrepienten? Pilato temía a Cristo. Pilato sabía que ese hombre era justo. Sin embargo, ahogó su conciencia por la influencia de la mayoría. El rey Agripa, en Hechos 26, 28, cuando oyó a Pablo, le dijo: Pablo, por poco me persuades a ser cristiano. Así le faltó a Agripa, así le faltó a Pilatos, así le faltó a Herodes. Les gustaba, venían a los desayunos, venían a los estudios, oían las campañas, oyeron la Biblia, pero nunca, nunca el mensaje transformó sus vidas. ¿Hay algunos en esta mañana que nos visitan que se encuentran en la misma condición? No, a mí me gusta mucho oír la palabra de Dios y hasta

0: Siento así que siento ñañaras cuando oigo la palabra de Dios y siento que mi conciencia, pues puede seguir sintiéndolo muchas veces y te va a pasar lo mismo que a Herodes, que Pilatos y que al rey Agripa, si tú no en este momento te arrepientes de todos tus pecados. Herodes no solamente tenía temor de Juan el Bautista, no solamente temblaba, sino que también lo comenzó a proteger, porque la cuñadita que se botaba lo quería asesinar. Pero el tiempo de la muerte de Juan no había llegado y Dios usaba al mismo Herodes para proteger a su profeta santo. Qué maravilloso es saber que nadie puede tocarnos hasta el tiempo de Dios. ¡Nadie! No le tengas miedo a tu jefe, no le tengas miedo a nadie en esta vida. Maldito el hombre que le tiene temor al hombre. ¿Qué es el hombre para que tengas temor de él? Dice la Biblia. Moisés llegó ante Faraón y le dijo, vengo en el nombre de Jehová de los ejércitos. Elías se presentó ante Acab, vengo en el nombre de Jehová de los ejércitos. Porque estos hombres sabían en la presencia de quién vivían. Un hombre que vive con Dios, un hombre que tiene comunión con Dios, pierde el temor de los hombres, porque sabe que el Dios a quien él sirve es mayor que cualquier otro ser humano que tú puedas enfrentar. Además, Herodes estaba perplejo, dice el versículo 20, estaba perplejo al oír las palabras de Juan. No sabía qué hacer. Su conciencia había despertado y había comenzado la guerra que comienza en el corazón para obedecer o seguir a Cristo. ¿Será verdad? ¿Será mentira? ¿Lo creeré? ¿No lo creeré? Y cuando la conciencia a través de la Biblia se despierta en los seres humanos se encuentran en la encrucijada del camino de la bendición o de la maldición. Muchos de ustedes están siendo despertados en su conciencia, tal vez por primera vez en esta mañana, y en esta misma mañana tú tienes que tomar una decisión. A Herodes también le gustaba oír la verdad. Le gustaba oír a Juan, pero no la quería practicar. Podemos conocer, podemos predicar a Cristo, y sin embargo no vivir el cristianismo. ¿Cuántas personas van a la iglesia, comulgan, toman la hostia, se confirman, tienen la foto del Papa, o van a una iglesia protestante y de lunes a sábado viven como el diablo? Solo el domingo son santos y compran a las autoridades eclesiásticas y diezman y dan dinero para limpiar sus conciencias, pero ellos jamás se han podido convertir. Finalmente veamos la decadencia de Herodes. Cuando un hombre rechaza la verdad, acaba aceptando cualquier cosa. Dios no contenderá para siempre con el hombre porque nuestros días están contados y somos responsables y libres para escoger entre creer o no creer. En el versículo 17, veamos el primer paso en la decadencia de Herodes. Comenzaron, dice la Biblia, versículo 17... Herodes había enviado y prendido a Juan y le había encadenado en la cárcel por causa de Herodías. Escuchen esto, Herodes tuvo la verdad en Juan el Bautista, pero a su izquierda tenía una amante. Miren ustedes cómo pudo desperdiciar Herodes esto. Aquí tenía la personificación de la santidad diciéndole, cambia tu manera de vivir, y aquí tenía una amante. Pero como aquí adentro en su corazón, él no se decidió por la verdad, pudo más el consejo del amante que la verdad del Evangelio de la gracia de Dios. Y esta es la tragedia que la Biblia nos enseña. Cuando cualquiera de ustedes rechaza la voz de Cristo, vas a acabar oyendo o a los mormones, o al de la dianética, o al ateísmo, o la teoría de la evolución, o las barrabasadas de las filosofías de los gurús, o vas a acabar creyendo lo peor antes que escuchar y creer la verdad de Dios. Pero Herodías lo convenció, que lo metiera a la cárcel. En segundo lugar, vemos nosotros que en su ambición esto lo lleva al degeneramiento total. En el libro de Proverbios, capítulo 7, versículo 21 al 26, se nos describe el poder que tiene una mujer para hundir a un hombre. Ustedes que nos están escuchando por la televisión, gobernantes, si llega este mensaje a alguna casa de gobierno en cualquier parte de Latinoamérica, una mujer puede acabar con tu carrera política, puede acabar con tu dinero, puede acabar con tu familia, puede acabar con tu matrimonio, puede acabar con toda tu vida, como lo hizo Cleopatra con Marco Antonio, el tribuno romano, que le vendió su alma al diablo por vivir con ella en la eternidad. Dice Proverbios 7, versículos del 21 al 26, lo rindió con la suavidad de sus muchas palabras, lo obligó con la salamería de sus labios. Punto se marchó tras ella como va el buey al degolladero. La Biblia dice que te pareces a un buey. No lo digo yo, lo dice la palabra de Dios. Así, ahí vas detrás, como el necio a las prisiones para ser castigado, como el ave que se apresura a la red y no sabe qué es contra su vida hasta que la saeta traspasa su corazón. Ahora, hijos, óiganme y estén atentos a las razones de mi boca. No se aparte tu corazón a sus caminos, no yerres en sus veredas, porque a muchos ha hecho caer heridos, y aún los más fuertes han sido muertos por ella, como Sansón y Salomón. Una mujer tiene el poder y la capacidad y la maldad y la perversidad de hacer pedazos al hombre más poderoso, al más fuerte, al que se crea más sabio. Porque lo que hace caer a ese hombre es su inmoralidad, su falta de pureza, su falta de santidad, su falta de principios, su falta de convicciones. Aquí en la fiesta, dice, regresamos a Marcos 6, vino el cumpleaños de Herodes, versículo 21, y Herodes celebraba la fiesta de su cumpleaños, y vean quiénes eran sus invitados a la fiesta. Estaban sus príncipes, los tribunos y los principales de Galilea. Aquí encontramos las clases sociales de todas las épocas. Los príncipes son las clase alta, los políticos y los diplomáticos. Los tribunos, los militares, y los principales de Galilea, los líderes populares. A todos estaban fascinados con el show de la danza de los siete velos de la sobrina de Herodías, porque el pecado y el degeneramiento moral se encuentran en todos los estratos sociales, tanto en la clase más alta como en la clase más pobre. Dice el versículo 22 que entonces entró la hija de Herodías, o sea, la sobrina de Herodes, y danzó, imagínense el bikini que traía, y agradó a Herodes, y a los que estaban con él a la mesa se les caía la babota a todos. Y el rey le dijo a la muchacha, ya con 3 o 4 de tequila cuervo, le dice, pídeme lo que quieras, mamita linda, y te lo daré. Miren ustedes, ya este hombre ya no quería a su cuñada, ahora quería a la hija de su cuñada. Y el alcohol le abre la puerta al animal que traemos dentro. ¿Cuántos padres han violado a sus hijas bajo el alcohol? La salvajada más grande que se puede escuchar es cuando un padre viola a su hija por el alcohol. La vergüenza más grande que pueda una muchacha tener y una herida que ese padre por cientos de años no lo va a poder arrancar de su corazón más que a través de la sangre de Jesucristo. Comienza a bailar por todos lados y entonces Herodes le dice a la muchachita: lo que quieras, mi amorcito, te lo doy porque soy poderoso. Y le juró, todo lo que me pidas, versículo 23, te lo doy hasta la mitad de mi reino. Saliendo ella, le dijo a su madre: ¿qué pediré? O sea, la muchachita no sabía qué pedir. Y la mamá de Herodías, que ya odiaba a Juan el Bautista, le dice a su hija: pídele la cabeza de Juan el Bautista. Entonces ella entró prontamente al rey y pidió diciendo: quiero que ahora mismo me des en un plato la cabeza de Juan el Bautista. Y el rey se entristeció mucho. Pero a causa del juramento y de los que estaban con él en la mesa, no quiso desecharla. Herodes llegó al colmo, al fondo del depravamiento y la degeneración moral. Sacrificar todo. No me importa mi esposa, no me importan mis hijos, no me importa nada. Todo por una mujer. Por el placer. ¿Qué es lo que tú estás sacrificando con tal de obtener lo que tu carne te pide? ¿Tu esposa? ¿Tus hijos? ¿Cuántos hombres venderían su propia alma a Satanás por ganar el mundo y obtener poder, dinero, mujeres y placer? Cristo dijo: ¿de qué te sirve ganar el mundo si pierdes tu alma? Herodes llegó al asesinato. ¿Cuántos políticos y gobernantes y personas han llegado a este extremo? Empujados, impelidos por la presión del mundo. Miren ustedes que todos son de la fiesta, comenzaron, sí, Bautista, pues. Y la presión del mundo, igual que Pilato, un hombre débil de carácter, un gobernante poderoso, pero débil moralmente, cedió al grito: ¡crucifícale, crucifícale, crucifícale! Tú tampoco podrás resistir la presión de tu amante, ni del poder, ni de tu compadre, ni del dinero, si tú en esta mañana no arreglas tus cuentas con Dios y le prometes y le juras santidad todos los días de tu vida. A causa del juramento, Herodes oyó a Juan y cerró sus oídos a la verdad. El pecado le degradó más y más y más y más, y finalmente decidió darle gusto a la muchachita jovencita semiencuerada que quería llevársela con él, ¿verdad?, para poder satisfacer su borrachera y sus placeres. Aquí tenemos en Herodes un hombre que prefirió sus pecados, la sociedad donde vivía, la opinión de sus amigos y los caprichos de su amante, que la verdad del Evangelio de Jesucristo. ¿Es esto acaso verdad con muchos de ustedes que nos escuchan? ¿Cuántos de ustedes se encuentran en el mismo camino de depravación total? La Biblia dice: Dios no dejará impune al que roba, al que explota, al que se deprava, al que se degenera, porque tus pecados, tarde o temprano, te tienen que alcanzar. Tres consejos para terminar a los ricos, poderosos e influyentes en este mundo. Número uno, nadie ponga sus ojos en el poder ni en la autoridad, porque siempre te dejarán vacío. Todos los que han llegado a ser presidentes, gobernantes, militares, todos los que han alcanzado el éxito, tú lo ves después de que bajan, porque no dura el poder. No dura. Cristo dijo en Juan 4, 13 y 14, cualquiera que beba de esta agua volverá a tener sed. Mas el agua que yo te doy es una fuente de agua que salta para vida eterna. No pongas tus ojos en el dinero no siendo nada. porque el dinero es la raíz de todos los males. En segundo lugar, recuerda que Dios puede quitarte en cualquier día y en cualquier momento tu poder, tu riqueza, tu influencia, para humillarte y hacerte reconocer que eres polvo y que Él resiste a los soberbios y le da gracia a los humildes. Tú no vas a durar como policía, no vas a durar como procurador, no vas a durar como gobernador, todo es temporal. Aprovecha esa oportunidad de oro que Dios te ha dado para poder bendecir al pueblo, para poder ayudar a la gente, para poder levantar a Cristo, para ser un testigo de Él, para que Él te siga. Después de que te quiten de ese poder, Él te pueda seguir bendiciendo aún más. Y tal vez ya no tengas ningún otro poder, pero te retirarás a la vida pública, de la vida pública a la vida privada con tu esposa y con tus hijos, y vas a disfrutar tu familia porque te quedó tu conciencia tranquila, tuviste tu conciencia limpia, que serviste en integridad y en honestidad a tu patria y a tu nación. Lo único que nos puede quedar, la reputación es mucho mejor que el buen ungüento, decía Salomón. Y finalmente, Dios puede llenarte verdaderamente en esta mañana, si tú le reconoces como tu Señor y tu Salvador. Vanidad de vanidades es la vida, el poder, la fama y la popularidad no duran. Cristo vino a darnos vida, y una vida en abundancia, para que comprendamos y entendamos que solo hay un Dios que puede permanecer arriba. Él no se descompone ni se enferma con el poder, por eso Él nos dice que a Él le demos la gloria. No fuimos creados para que nosotros recibiésemos el aplauso, ni el poder, ni la grandeza, porque hay un Dios que solamente es digno de toda nuestra adoración. Cualquier otro ser en el universo, Satanás quiso ocupar el lugar de Dios y se descompuso eternamente y se convirtió en el ángel más perverso de toda la historia de las criaturas de Dios. Somos siervos de Dios. En nosotros no debe existir este pensamiento de llegar al poder para oprimir, aprovecharnos, hacer dinero y pisotear los derechos de las personas. Porque somos hijos del Dios Altísimo y hemos conocido que Él se humilló y se humilló hasta la muerte y muerte de cruz, para dejarnos ejemplo, para que sigamos sus pisadas. Inclinemos nuestra cabeza. Te damos gracias, Señor, en esta mañana por tu palabra. No dejas de exhortarnos, no dejas de prendernos luces amarillas en nuestro camino, advirtiéndonos: baja tu velocidad, detente, detente, vas muy rápido, dice Dios en esta mañana a tu corazón. El que se apresura peca. No corras desenfrenadamente en la vida, queriendo tenerlo todo inmediatamente. El dinero mal habido es maldecido. El poder y la grandeza enferman. Si tú no te preparas para alcanzar algún día la cima, Dios quiere que tú prosperes y que tú llegues y que influyas, porque Dios busca en esta época, más que en cualquier otra época, Danieles, José, que fue primer ministro de Industria y Comercio de Egipto, Daniel, que fue secretario particular de 3 emperadores, pero eran hombres que vivían cerca del Altísimo, que fueron usados por Dios y que influyeron en los imperios mundiales. Dios quiere en esta época diputados cristianos, senadores cristianos, procuradores llenos del Espíritu Santo, magistrados de la Suprema Corte de Justicia, santos, limpios, íntegros, presidentes y gobernadores que reconozcan que ellos no son nada más que siervos de un Dios para bendecir a su nación. ¿Estás tú preparado para ocupar algún puesto público de importancia el día de mañana? Recuerda que el que es fiel en lo poco es fiel en lo mucho, y el que es infiel en lo poco será infiel en lo mucho también. Si ahorita no eres fiel, si ahorita no eres santo, ¿cómo anhelas y esperas que Dios te levante? Dios no te va a levantar, porque si eres su hijo o su hija, sería una maldición para tu vida. Dios quiere que este mensaje penetre en tu alma y te haga consciente de que Él te quiere bendecir. Pero cuando estés arriba, necesitas ser lleno del Espíritu de Dios.
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0: 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Ahora, para difusión por todo el mundo, le traemos la siguiente historia real aquí en Desencadenados, el programa que le hace examinarse y pensar. En el año 1924, cuando los automóviles eran poco fiables y los caminos eran malos, era un asunto serio cruzar los desiertos de la parte occidental de los Estados Unidos. Sin embargo, nuestra historia de hoy empieza con el desierto occidental y un viajero. Él era un muchacho de 16 años, pobremente vestido y sin ningún tipo de equipaje. Se hallaba parado, solo junto a la carretera, llena de baches y esperando a alguien que lo recogiera. Los conductores eran poco frecuentes en 1924, pero eran bastante amables con los extraños. Y así fue que al pasar el tiempo, un carro levantando grandes nubes de polvo se detuvo. El conductor era una mujer.
1: ¿A dónde vas, joven?
2: Pensilvania.
1: ¿Pensilvania? Hijo, esperarás mucho tiempo hasta que pase un carro que va más allá de 2.500 millas.
2: ¿Cuán lejos va usted, señora?
1: Al otro lado del desierto y luego un poco más.
2: ¿Me podría llevar?
1: Bueno, no está bien dejarte parado aquí. ¿Cómo llegaste aquí en primer lugar?
2: En un tren de carga. Hay un tanque de agua casi a un kilómetro por ese camino. Yo caminé desde allá.
1: Muy bien, vamos. Pero no entres en el carro.
2: ¿Eh? ¿Por qué no?
1: ¿Te has echado un buen vistazo últimamente? Yo preferiría dejar que un cerdo viaje dentro de mi carro que alguien tan sucio como tú. Párate en el estribo y sujétate con fuerza. ¿Dónde has estado?
2: En Los Ángeles, California.
1: ¿Y vas a Pensilvania? ¿A qué parte?
2: Newton Oeste.
1: ¿Oeste? ¿Qué?
2: Newton, es mi pueblo natal. Voy a casa.
1: Ya es hora, a juzgar por tu apariencia. ¿Qué te hizo decidir dejar Los Ángeles?
2: Oh, nada.
1: ¿Nada?
2: Es decir, usted pensará que es bastante tonto.
1: ¿Ah, sí? ¿Por qué no pruebas?
2: Bueno, he estado lejos de casa por mucho tiempo y las cosas no me han salido tan bien.
1: Sí, puedo notar eso.
2: Yo estaba parado en la esquina de una calle, observando algunas personas que estaban realizando un servicio religioso. Usted sabe, canciones y cosas así.
1: Lo sé. ¿Y luego?
2: Y luego una mujer se paró a hablar y ella parecía igual a mi madre. Y ella dijo, ¿cuánto tiempo ha pasado desde que escribiste a tu madre en casa? Y ella estaba mirándome directamente. Luego dijo, te daré el papel para que escribas y el sobre y una estampilla, si prometes que escribirás a casa.
1: Parece lo suficientemente generoso.
2: No pude soportarlo. Solo me di la vuelta y empecé a correr. Oh. No me paré hasta que llegué al patio de ferrocarriles. Y aquí estoy.
0: Jaime Longacre llegó a casa totalmente a salvo aquella vez, impulsado por una repentina nostalgia. Pero ese malestar fue rápidamente curado. Jaime había estado en casa solo un corto tiempo cuando otro malestar se desarrolló. Este fue más o menos crónico. Es un tipo de fiebre y se le conoce con el nombre de pasión de viajar. Esa fiebre gobernaría la vida de Jaime por varios años, produciría una vida dura, pero una historia fascinante, y usted la escuchará completamente tal como sucedió. Contamos esta historia por primera vez en 1964. Pero vale la pena volver a contarla ahora, por la lección de gran valor. Esta es la verdadera historia de Jaime Longacre, ahora mismo en Desencadenados.
2: Soy Jaime Longacre, nacido en 1908 en Newton, Oeste, Pensilvania. Me quedé en casa por un tiempo después de ese viaje a la costa occidental. Yo era el menor en una familia de 2 hermanos y 4 hermanas. Mi papá murió cuando yo tenía solo 7 años. Desde entonces, mi madre tuvo que trabajar, y trabajar duro para mantenernos unidos. Como tantas mujeres en aquellos días, lo único que ella podía encontrar para hacer era trabajo doméstico y por salarios muy bajos. Yo no estaba muy feliz en casa y no había encontrado ningún tipo de lugar en la vida para mí. Todo lo que yo sabía con total seguridad era que deseaba ascender a algo, ser importante, ser admirado. Y al igual que muchos otros chicos que no tienen mucho que ofrecer sino músculos, yo recurrí al levantamiento de pesas. Tiempo después, aunque perdí la mayoría de mi interés en el desarrollo de músculos, me mantuve con las pesas principalmente por un sentido de deber. Así es como sucedió que cuando la inquietud obtuvo lo mejor de mí, volví a ponerme en camino y me detuve en Boston. Entré de paso al gimnasio Stillman por un entrenamiento. Mientras estaba allí, un desconocido se paró a observarme por un rato. Luego se acercó con un consejo.
3: He estado observándote, chico. Creo que podría ser un buen boxeador. ¿Por qué no dejas que los muchachos te muestren unos cuantos trucos del oficio?
2: Más tarde, le pregunté a alguien en el gimnasio sobre quién era ese hombre y me dijeron que era Fred Huntress. Él dirigía al famoso campeón de boxeo de peso pesado, Jack Sharkey, así que acepté su consejo seriamente y empecé a entrenarme para ser un boxeador. Bueno, las cosas marcharon muy bien y tuve una oportunidad de ir a Finlandia como miembro del equipo de Guantes de Oro. Al mismo tiempo, atraje la atención de uno de los máximos promotores de lucha libre del país.
4: Muchacho, sé que te va muy bien como boxeador, pero ¿llegarías a ser un mejor luchador?
2: Tal vez sí, tal vez no, pero yo he puesto mucho trabajo en entrenarme como boxeador.
4: Sí, pero piensa cuán rápido un buen puñete puede sacarte del cuadrilátero para siempre y convertirte en un vagabundo loco por los golpes. Durarás mucho más tiempo en la lucha libre.
2: Ese fue el inicio de mi carrera de lucha libre. En aquellos días era muy lícito y yo tomé la decisión de ser el mejor. Entrenaba duro, vivía honestamente y me convertí en un competidor para los títulos de peso ligero, peso mediano y peso welter. Mi gran oportunidad llegó en Louisville, Kentucky. El campeón mundial, Jack Reynolds, estaba en proceso judicial por homicidio. La condena lo llevaría a perder su título de peso welter. Un torneo fue llevado a cabo en Louisville para seleccionar un nuevo campeón. Eso atrajo hombres de todas partes del mundo. Luché y gané en todas las categorías hasta el encuentro final y decisivo. El gobernador estaba allí, listo para hacerme un coronel de Kentucky si yo ganara. Mi oponente era Roberto Pierce, de la Escuela Agraria de Oklahoma. Establecimos un récord para el encuentro más largo jamás luchado en Louisville. Llevó 1 hora y 58 minutos. Al término de ese tiempo me caí. Roberto cayó sobre mí y sin resistencia. Él fue dado como ganador por decisión unánime. Pero aquí está el chiste. Ambos estábamos tan exhaustos que el doctor tuvo que reanimarnos. A la mañana siguiente, después de un buen descanso, yo entré en un restaurante y me senté. Yo no había estado allí mucho tiempo antes de que notara una conversación susurrada entre la chica que administraba el restaurante y una de las camareras. Luego, la camarera trajo a una joven administradora con pelo moreno y nos presentó.
5: Hola, mi nombre es Vi. Yo estuve en el encuentro de lucha libre anoche. Salim, Salim, no te pares aquí escuchando la conversación. ¿No tienes algo de trabajo que hacer? Vete ya.
2: Así que estuviste allí cuando perdí.
5: Sí, pero apenas perdiste. Y no estoy segura de estar de acuerdo con la decisión de todos modos.
2: Gracias. Vi, ¿cierto?
5: ¿Te gustaría cenar conmigo esta noche?
2: Bueno, me gustaría aceptar, pero solo con una condición. Eso es si puedo traer a un amigo.
5: ¿Amigo o amiga?
2: Amigo. Él es un tipo diminuto, pero es un chico realmente simpático.
5: ¿Por qué viene él? ¿Necesitas protección?
2: Tal vez.
6: Tal vez no.
5: De acuerdo, te diré algo. Arreglaré una cita para tu amigo, ¿qué te parece?
6: Estupendo.
5: ¿Y dices que es un tipo pequeño?
6: Sí.
5: Tendré eso en cuenta. Aquí está mi dirección, te veo a las 7, incluyendo tu guardaespaldas.
2: Vi parecía una chica simpática, pero yo sabía que los luchadores profesionales, como otras personas públicas, tenían que ser cautelosos. Así que llevé conmigo a mi pequeño amigo. Vi tuvo en cuenta su tamaño, sin duda. La cita que ella arregló para él fue con una chica que era casi del doble de su tamaño y casi calva además. Esa fue su manera de vengarse de mí por no confiar en ella. Bueno, había muchísimas otras personas alrededor del pueblo que no merecían ser dignos de confianza. A causa de mi popularidad, empecé a recibir muchas invitaciones. La mayoría de ellas no era para cenar. Muchas eran para fiestas donde bebían. Por un tiempo, seguí fiel a mi horario de entrenamiento. Pero con el tiempo yo podía beber con los mejores. El entrenamiento llegó a ser demasiado problema. Durante los próximos años, yo hice solo una cosa inteligente. Le pedí a Vi que se casara conmigo. Y ella cometió un gran error. Dijo sí. Digo que fue un error porque para ese tiempo yo era un bebedor habitual.
7: Ay, mi muchacho. ¿Soy tu entrenador extraoficial o no?
8: Claro, Frank. Eres mi asesor especial encargado de mi entrenamiento en las cantinas. Nunca doblo un codo hasta que tú des la orden.
7: Ah, correcto.
8: Ahora, ¿qué te parece dar la orden?
7: Ah, déjame pensar. Ya, peleas mañana por la noche. Ajá. Así que puedes beber 3 copas más y es todo. Tienes que estar en forma.
8: Eso ya es más razonable, Fran. Moderación en todas las cosas.
2: A la noche siguiente, por supuesto, me arrastré alrededor del ruedo. Y al día siguiente, el promotor tuvo una pequeña charla conmigo.
4: Jaime, no me queda más que decírtelo. Estás en declive.
2: ¿Qué quiere decir con declive?
4: Sin color, sin velocidad. La gente ya no viene a observarte.
2: Tal vez tuve una mala noche.
4: Resulta que todas tus noches son malas. Mira, chico, lo siento, pero ya no puedo ponerte en las principales competiciones. Vamos a ver cómo rindes en las semifinales.
2: Cuando el licor empieza a derribar a uno, es difícil admitirlo al principio. Así pasó conmigo. Yo estuve tan mal en las semifinales como lo había estado en los encuentros principales. Y más tarde, estuve aún peor en las preliminares. Luego el promotor me dio la mala noticia.
4: Mira, Jaime, estás acabado. Fracasado.
2: ¿Fracasado? No entiendo.
4: Entonces lo diré claramente. Eres una vieja gloria. No podemos usarte. Adiós.
2: Con el dinero acabado, perdí a mis amigos de diversión. Y lo más importante, perdí el encuentro más grande de mi vida. El rey alcohol lucía la corona y yo iba rumbo a la escoria. A medida que esto sucedía, siendo que sabía algo sobre el oficio de electricidad, me las arreglé para conseguir un empleo. Simplemente fuerza de voluntad redujo mi adicción a la bebida por un tiempo. Y empecé un negocio propio, pero no pude soportar la prosperidad. Muy pronto bebía desde el desayuno hasta la hora de acostarme. Luego desarrollé un complejo de persecución. Recuerdo que mi esposa Vi me convenció de asistir a una clase bíblica en su iglesia. Mientras esto sucedía, la lección para ese día era sobre el tema de la templanza.
9: Ahora bien, la palabra templanza se aplica a muchas cosas en nuestras vidas diarias, pero hoy queremos aplicarla al uso del alcohol. Muchos encuentran una destemplanza emocional en la botella. El alcoholismo es probablemente el principal problema social en nuestros días. La embriaguez juega un gran papel en abarrotar nuestros hospitales psiquiátricos y nuestras cárceles. Es un factor significante en muchísimos divorcios. Es la principal causa del tiempo perdido y la reducida eficiencia en el trabajo. Es especialmente una muleta para la debilidad y el miedo. La palabra de Dios dice en el Salmo 27, versículo 1: Jehová es mi luz y mi salvación. ¿De quién temeré? Jehová es la fortaleza de mi vida. ¿De quién he de atemorizarme? Y en el Nuevo Testamento, en 1 Juan, capítulo 4, versículo 18, leemos que el perfecto amor echa fuera el temor, porque el temor lleva en sí castigo. Y no hay nada tan atormentador como el miedo de que hemos perdido el control de nuestras vidas.
5: Jaime, ¿por qué te levantaste y te saliste a la mitad de la clase?
2: ¿No sabes? Bueno, déjame decirte algo. No regresaré mientras ese maestro loco esté allí. No mucho después, un nuevo maestro tomó la clase. Vi me hizo responsable de mi promesa y regresé esta vez sin Vi.
5: ¡No otra vez, Jaime! ¡No pudiste haberte salido de la clase otra vez!
2: ¿No pude? Escucha, ¿sabes de lo que ese tipo estuvo hablando? Estuvo hablando sin parar de la templanza nuevamente, y esta vez estuvo hablando de nuestros cuerpos siendo planeados para servir como un tipo de templo, para contener algo. ¿Cuán loco puede uno volverse? Eso era lo suficientemente malo, pero las cosas empeoraron cuando Fran, mi viejo compañero de bebida, pasó por mi casa y trajo a un predicador que escuchó nuestra conversación.
6: Jaime, realmente tenía que venir a verte, así que...
2: Así que... No. Déjame traerte un trago, Fran.
6: No, Jaime, fíjate, eso es lo que vine a decirte.
2: ¿Qué es lo que viniste a decirme?
6: Fíjate... He terminado con la bebida.
2: Sí, ¿con cuál mano?
6: No, no, hablo en serio, Jaime. Soy un cristiano ahora, ya no bebo.
2: Vaya, tú hipócrita. ¿Qué persona bebía más que tú?
6: Bueno, supongo que nadie, tal vez. Pero ese fue el viejo Frank. No he tomado una copa desde que recibí a Cristo como mi Señor y Salvador. ¿Sabes, Jaime? Él me ha hecho libre del deseo por el alcohol. Ahora sé a lo que la Biblia se refiere cuando dice... Así que si el Hijo os libertare, seréis verdaderamente libres. Ahora escucha, Jaime, lo mismo puede sucederte a ti.
2: No, si puedo evitarlo.
6: Entonces espero que no puedas evitarlo.
2: ¿Qué?
6: Hemos sido buenos compañeros haciendo cosas que pudieron destruirnos. Tú sabes, me gustaría que seas tan feliz como yo. De hecho, voy a orar que te sientas miserable hasta que también recibas a Cristo como tu Salvador.
2: Para ese tiempo, yo odiaba a todo el mundo con una excepción. Esa excepción era un muchacho huérfano que trabajaba para mí. Vi y yo nunca tuvimos hijos, así que él era como un hijo. Un sábado por la noche, él vino a mí para pedir lo que le parecía ser un favor muy importante.
10: Señor Longacre, ¿hay algo que yo desearía que usted hiciera por mí?
2: ¿Necesitas un aumento?
10: No, señor. Usted ya está pagándome más de lo que merezco.
2: Bueno, ¿qué es?
10: ¿Me recogería en el orfanatorio mañana?
2: Supongo que sí. Seguro, ¿por qué no?
10: Grandioso. Fíjese, todos los otros chicos van a tener a sus padres con ellos y desearía que usted fuera mi padre. Solo por mañana.
2: Seguro, seguro. ¿A dónde vamos?
10: A la escuela dominical.
2: ¿Escuela dominical? ¿Estás loco? Yo no pondría un pie dentro de una escuela dominical por todo el...
10: Por favor, señor Longrack. Este es realmente importante para mí. Por favor.
2: Bueno, yo finalmente cedí y acordé en ir con él. Luego le di su cheque de pago y él regresó al orfanato. Yo me quedé en el taller por un rato.

0: Longacre Electricidad, ¿en qué puedo servirle? Sí, habla el señor Longacre. Así es, comisario. ¿Qué? ¿Atropellado por un conductor ebrio? ¿Fue seriamente? Ya veo. Sí, comisario. Iré a identificarlo. Adiós. Escuela dominical. Si realmente hubiera un Dios, ¿por qué se llevaría así a un magnífico jovencito y dejaría a un borracho como yo? ¿Por qué? ¿Por qué? ¿Por qué?
1: Descubriremos la respuesta a esa perturbadora pregunta en un minuto. Primero, le ofrecemos esta bella pausa musical.

0: Ahora vayamos a la conclusión de esta historia aquí en Desencadenados.
1: Después de ese terrible sábado, yo permanecí borracho durante semanas. Dos pensamientos batallaban de un lado a otro en mi mente. Una era la pregunta que yo había hecho la noche en que el muchacho murió, si hay un Dios. La otra pregunta era lo que había sucedido para cambiar completamente a mi viejo amigo Frank. Una noche, empapado y borracho y enfermo, yo entré a la casa tambaleando para encontrar a Vi esperándome despierta.
2: ¡Jaime! ¡Esto ya no puede continuar más!
3: ¿A qué te refieres con que no puede? ¡Lo es!
2: ¡Tú mismo te estás matando! ¡Te estás arruinando y a todos los demás a tu alrededor!
3: ¡Cállate!
2: ¡Pero es cierto! ¡Y debes reconocerlo!
3: ¡Dije que te calle la boca!
2: ¡Jaime! ¡Por favor!
4: ¡Oh, Dios! ¡Vi!
2: ¡Jaime!
4: ¡Oh, Señor! ¡Soy tan despreciable! Soy tan horriblemente despreciable. Quiero ser salvo, Señor.
2: No.
4: Quiero ser cambiado como mi amigo Frank. Ayúdame, Señor. Estoy tan cansado de vivir así. Tan harto y cansado. Señor, si me cambias y quitas mi adicción al licor, yo iré a cualquier parte donde quiera que vaya y le contaré a cualquiera lo que hiciste por mí.
1: Dios honró esa oración. No he probado alcohol ni he tenido el deseo de hacerlo por más de 60 años. Cualquiera que alguna vez ha sido un verdadero alcohólico estará de acuerdo en que esto es un milagro. Dios hizo por mí lo que había hecho por mi amigo Frank, lo que Él ha hecho por tantos otros, lo que promete en su palabra, 2 Corintios capítulo 5, versículo 17, dice, de modo que si alguno está en Cristo, nueva criatura es, las cosas viejas pasaron, he aquí todas son hechas nuevas. Sí, yo estaba borracho cuando recibí a Cristo como mi Salvador, pero la Biblia dice que venga tal como está, y yo estaba asqueroso. La Biblia dice que Cristo murió por los pecadores, y eso era yo. La Biblia también dice que confiese con la boca y crea en el corazón, y yo lo hice. Ahora, mientras es maravilloso ser liberado de la esclavitud del alcohol, es aún más maravilloso ser un hijo de Dios. Y cuando entramos en esa relación, Él tiene cosas para que hagamos. Por ejemplo, durante la Segunda Guerra Mundial, yo fui estacionado en una base aérea en Grecia. Un día, mi oficial de mando me hizo llamar a su oficina.
5: Longacre, el capellán murió anoche y un capellán de reemplazo será difícil de encontrar. Te he observado por un tiempo la manera en que te expresas y el tono en que te comunicas con los hombres. Y yo creo que serías bueno como capellán. ¿Servirás a esta compañía como capellán?
1: Sí, señor. Si no le importa que predique un mensaje claro del Evangelio según lo que entiendo que la Biblia enseña. Me acordé de mi compromiso con Dios la noche en que fui salvo. Esa misión fue una oportunidad para predicar en toda la zona de Grecia donde estábamos estacionados. Vi estaba en los Estados Unidos manteniéndome con folletos y Biblias bilingües. Después de la guerra, retorné a nuestro hogar en Kentucky. Regresé a mi negocio de electricidad y el Señor lo hizo prosperar. Pero Él también tenía otras cosas para que yo hiciera. Se me pidió enseñar lucha libre a los reclusos del reformatorio estatal de Kentucky. Yo realizaba clases nocturnas allí y luego montaba un espectáculo deportivo cada jueves. En lo que a mí respecta, era casi como los viejos tiempos.
2: Algunas personas dicen que no hay mucha diferencia, Jaime. Solían ser las cantinas que te mantenían fuera todas las noches. Ahora son los prisioneros y la lucha libre.
1: Bueno, al menos no vengo a casa oliendo como solía.
2: Eso es cierto. En los viejos tiempos tú llegabas oliendo como una fábrica de cerveza. Ahora llegas oliendo como un macho cabrío.
1: Algo excelente que decir de mí, Vi.
2: Algo.
1: Carcelero, yo no tenía idea de que tantos hombres venían a estos servicios.
6: Ellos no vienen normalmente, pero creo que casi todos los hombres de la institución están aquí en este momento. Jaime, ¿estarías dispuesto a servir aquí como el capellán de la prisión?
1: Un Una vez más, recordé lo que había prometido a Dios la noche en que recibí a Cristo. Si quitas mi hábito a la bebida, yo iré a cualquier parte que quieras que vaya. Yo lo había dicho. Dios lo había hecho. Eso no me dejaba elección. Recaudamos $85,000 para una capilla con el apoyo de la radio y la televisión. Cuando estaba a punto de construir la capilla, hubo un cambio de administración que canceló el proyecto. Al principio, vi y yo nos sentimos muy mal por todo el asunto, pero Dios no se olvidó de la capilla. Un día vi y yo pasábamos manejando por el hogar de niños de Kentucky cuando ella señaló una nueva construcción en el terreno.
2: Mira, Jaime, están levantando una nueva construcción.
1: Sí, me pregunto lo que... ¡Oye! ¡Mira eso!
2: Jaime, ¿qué rayos?
1: ¡Esa es mi capilla!
2: ¿Quiere decir que estás seguro?
1: ¡Claro que estoy seguro! Conozco esos planos mejor que el circuito de un timbre. Sí. Ellos han entregado la capilla al hogar de niños. Eso es justamente lo que sucedió. Vi y yo estábamos justo allí en mi capilla, trabajando con los niños cada domingo. Vea, yo tuve razón de que Dios quería esa capilla. Lo único fue que yo quise construirla en el lugar equivocado.
0: A la edad de 91 años, Jaime Longacre, un ex vagabundo, borracho, boxeador, campeón de lucha libre y un empresario, es aún un testigo muy poderoso del amor y misericordia del Señor Jesucristo. Él y Vi se jubilaron de su actividad hace más de 28 años y Vi precedió a Jaime a entrar en su mansión celestial en 1994. El compromiso de Jaime con el Señor es que él va a continuar peleando la buena batalla de la fe hasta que la campana señale el término del primer asalto. Amigo, sin importar en qué pelea usted está, puede saber con total seguridad que surgirá un ganador para siempre y por la eternidad, porque el Señor Jesucristo ya ha ganado la batalla por usted. 1 Corintios capítulo 15, versículo 57 dice: Mas gracias sean dadas a Dios, que nos da la victoria por medio de nuestro Señor Jesucristo. 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

Días antes de mi último cumpleaños, mi esposa me preguntó acerca de que sí que me gustaría recibir en ese día especial. Y recuerdo que mi respuesta fue que no necesitaba nada, que no me tenía que regalar nada. Pero el día de mi cumpleaños me levanté y me senté al piano y, pensando en la pregunta que me había hecho mi esposa, me puse a pensar en qué le respondería al Señor si Él me preguntara qué es lo que me gustaría recibir el día de mi cumpleaños. Y pensando en esto, escribí esta canción que se llama Este Día Especial.

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1: Es sabia la persona que no solo trabaja con dedicación y da de su tiempo y dinero con generosidad, sino también quien cuida de su cuerpo y su familia con gran responsabilidad.

0: muchos miembros de congregaciones no han aprendido a respetar los horarios de descanso de sus líderes, y muchos líderes no aprenden a poner los límites saludables necesarios para vivir con sabiduría. Esa errónea manera de vivir, las demandas permanentes, la responsabilidad de quien quiere vivir con integridad y las tensiones propias de la vida pueden destruir la vida emocional de una persona. Por eso necesitamos aprender a manejar el estrés antes que éste nos maneje a nosotros. Al continuar con la serie Elementos Esenciales del Ministerio, le invitamos a estudiar con nosotros la segunda parte del mensaje titulado La Respuesta Errada al Estrés.
1: Estamos hablando de los elementos esenciales del ministerio. Estamos aprovechando a hablar de algo muy importante, que es el manejo de las tensiones en nuestra vida. En el programa anterior, hablamos un poco de aquellas experiencias que nos agobian y que todos las vivimos. Compartí con ustedes algo de mi propia vivencia. Pero también quiero observar en las Escrituras que hay momentos en que la preocupación, la ansiedad, asfixian a todos los individuos. La preocupación y la ansiedad nos asfixia. Nos envía a una existencia en el vacío, en donde se pierden a veces las grandes enseñanzas, los principios que hemos aprendido, y todo se vuelve infructuoso debido a los espinos producidos por la ansiedad y la preocupación. Y qué terribles dividendos y consecuencias pagamos. Si quiere una ilustración dominada por la preocupación, una persona que aparece allí, busque los primeros versículos de Lucas capítulo 10. Mis disculpas si su nombre, estimada oyente, es Marta. Pero tal vez me refiero a usted, pero las Martas, hay Martas y Martos. Y recuerde que estamos leyendo la Biblia, así que no son mis palabras, es solo una coincidencia en su caso, y si acaso su nombre es María, no se enorgullezca demasiado, solo porque la mujer de la que leeremos en esta porción recibe el elogio y Marta no. Los nombres son detalles secundarios. Lo que realmente importa es la respuesta a la situación. Una de estas mujeres consideró razón para estrés la circunstancia que vivía, mientras que la otra la consideró como una oportunidad del momento. Acompáñeme a retroceder al primer siglo. A pocos kilómetros de las atestadas calles de Jerusalén se halla una encantadora población en donde Jesucristo con frecuencia hallaba reposo y podía relajarse. Era un lugar en donde, por así decirlo, podía quitarse las sandalias, sentarse y tal vez echarse una siesta. Marta es la hermana mayor en la familia, luego está María y Lázaro, que era posiblemente el menor. Se le llama la casa de Marta, de modo que ella era la dueña. Es la mayor. Opino que ninguno de ellos estaba casado, eran adultos solteros. Si estaban casados, en la Biblia no se menciona a sus cónyuges. Sé que se trata de una familia de tres adultos que habían crecido juntos en familia en esta pequeña población llamada Betania. Jesús, después de un día muy atareado y enfrentando la siempre presente sombra de la cruz que se cernía sobre él con intensidad creciente con cada día que pasaba, halló necesario esa tarde llamar a la puerta de sus amigos. Allí encontró a Marta y a María. Esto nos lleva al versículo 38 de Lucas capítulo 10. Aconteció que yendo de camino, se trata de Jesús y algunos de los discípulos que lo acompañaban, entró en una aldea, y por otras secciones de la Biblia sabemos que era Betania. Entró en una aldea y una mujer llamada Marta la recibió en su casa. Ahora, procuremos ser muy objetivos en esto. Es fácil mirar a través de 19 siglos y preguntarnos de qué se trata todo ese ajetreo. Pero simplemente imagínese que alguien llama a su puerta como a las 6:15 de la tarde. La casa está hecha un desastre. Los hijos han hecho que parezca como si los perros hubieran estado allí sueltos por un par de días. Usted no ha podido recoger todos los pañales sucios, así que el lugar en cierto sentido apesta. Hay platos sucios por todos lados. Está usted atareado. Y tiene que prepararse para mañana. De repente oye que llaman a la puerta. Usted abre y se encuentra con Jesús. Hola. Hola, pasaba por aquí y decidí entrar para visitarle un par de horas. Ahora usted puede apreciar una de las respuestas, porque al instante usted se pone tenso al pensar en todo eso. Es posible que usted piense, ¿qué momento más maravilloso? Es fácil, retire las cosas del paso, tome asiento. Tranquilícese, este es el momento, es una de esas ocasiones divinas. Qué gran oportunidad para conversar con Jesús y realmente escucharle. Esa fue la respuesta de María, pero no la de Marta. Esta tenía una hermana que se llamaba María, dice, la cual sentándose a los pies de Jesús oía la palabra. Pero Marta se preocupaba con muchos quehaceres. Las palabras parecen más bien inocuas al leerlas en la página, pero usted ha estado en esa situación igual que yo. Nuestros nervios se ponen de punta en esas ocasiones. Cuando usted es Marta, la mayor, es por consiguiente la más responsable. Nosotros tenemos 4 hijos. Y por supuesto, siempre hay un mayor. Cada uno tiene sus manías. Uno se molesta al otro y a alguno le gusta hacer una cosa, a otra de otra manera. Allí estaba Marta. De inmediato empezó a pensar, ¿qué voy a servirles? No tengo suficiente carne de borrego. Tengo que mandar a alguien para que me consiga un poco de carne. Tengo que encender la estufa. Tengo que sacar los platos. Tengo que poner la mesa. Tengo que alistar la servilleta, los cubiertos. ¡Ay, están sucios! ¡Tengo que lavarlo! Tengo un sirviente y es punto más que un inútil. Y probablemente va a ser todo un desastre en la cocina. Así que mientras ella se dedica a toda esa gimnasia mental y emocional, María piensa, esto es grandioso. ¡Qué lindo vino Jesús! Voy a conversar con él. Pero ese no es el programa de Marta. Marta es la mujer que se preocupa. ¿Con respecto a qué?
2: Con muchos quehaceres.
1: Ahora bien, un momento. ¿Quién le pidió a Marta que preparara nada? Pero como usted ve, esto es lo que ocurre cuando usted es personalidad tipo A. Marta es la que yo llamo una mujer tipo enfermera jefe. Ella está a cargo de la situación. Tiende a mandar a todo el mundo en la familia, a poner a todo el mundo en su sitio, es la que controla las riendas. Así dice la escritura, pero Marta se preocupaba con muchos quehaceres y acercándose dijo... Ahora imagínese a Marta con las manos sobre las caderas, con el delantal recogido, gotas de sudor apareciendo en su frente, ha estado en la cocina con todo ese calor y sola. Así mira a Jesús, aun cuando en realidad está queriendo hablarle a María. Usted también, amigo y amiga oyente, ha estado en situación similar, ¿no es cierto? Señor, señor, ¿no te da cuidado? Gran frase, ¿verdad? ¿No te da cuidado? Pero Jesucristo está tranquilo. ¿No te importa? ¿No te has dado cuenta? Está recostado, según la costumbre, en ese tiempo. Y ella le endilga la perorata. Le dice, ¿no te has dado cuidado de que mi hermana me deja servir sola? Podía haber dicho, María. María, no me dejes sola, ayúdame. No. Lo hace indirectamente para que Jesús descargue el asunto en lugar de ella. Si Jesús lo hacía, ella sale bien parada. Si conseguía que se hagan las cosas que quiere que se hagan, esa mujer es un manojo de nervios. Y dice luego, y acercándose dijo, Señor, ¿no te da cuidado que mi hermana me deje servir sola? Dile, pues, que me ayude. ¿Cuánto tenía que servir? Pues bien, cuando usted es el jefe autonombrado, la respuesta es siempre, mucho. De paso, he oído que Gary Smalley en sus conferencias divide a la gente en categorías de animales. Y antes de que se sienta insultado, permítame explicárselo. Hay personas tipo perdiguero, dice él, perdigueros dorados, cariñosos, cálidos, individuos que siempre están allí y lo animan. Algunas personas son perdigueros, otros son tipo león, que se hacen cargo de la situación, de voluntad férrea, que consiguen que el trabajo se haga, son responsables. También hay los castores, trabajan duro, diligente, con frecuencia en el anonimato, trabajan detrás de bastidores. También hay las focas, viven para jugar, siempre están nadando de espalda, nadando por todo el mundo, les encanta jugar. Cuando tienen bebés, esos bebés antes de poder nadar están jugueteando encima de sus madres. Las focas son por lo general los más jóvenes de la familia. El pastor Chuck Swindoll dice, mi esposa es la mayor de su familia y yo soy el mayor en la mía. Así que una vez que salíamos de paseo campestre, le dije, ah, no tienes por qué llevar tantas cosas. Ella le contestó, la esposa de Chuck le contestó a Chuck Swindoll, ¿sabes una cosa, cariño? Si solo las focas fueran de paseo, todo lo que tendríamos serían globos inflados, nadie comería, nadie traería sándwiches, nadie traería refresco, nadie traería papas fritas, todo el mundo se divertiría de lo lindo, nadando de espaldas. Ese es un buen ejemplo. Esa era María. María era la perdiguera o la foca. Marta era la leona, la castora. Así que le endilga toda su perorata a Jesús. Note también que toda esta declaración gira alrededor de ella. Esa es la cuestión de fondo. Dile... que me ayude. Ahora bien, habiendo sido muy objetivo con esto y habiendo lanzado nuestras flechas hacia las Martas y Marías, usted sabe que no voy a dejar el asunto allí, porque yo sé que usted, estimado amigo y amiga oyente, bien puede ser tipo Marta. Las más maravillosas oportunidades divinas cuando el Señor intersecta nuestras vidas con una interrupción para la cual pensamos que no tenemos tiempo y que realmente es un momento maravilloso para comunicarnos con Él íntimamente, las perdemos a veces. Preocupados. Nos perdemos esa oportunidad porque tenemos nuestra propia agenda y no planeamos eso. Jane Hendrick, esposa del Dr. Howard Hendrick, uno de los profesores del Seminario Teológico Dallas, escribe con toda franqueza: la frustración es un problema muy real. Hace algunos años organicé una cena de acción de gracias en nuestra casa, la que tenía muy limitado espacio en el mostrador de la cocina. El señor y yo tuvimos muchas conversaciones al respecto de que la casa era demasiado pequeña, pero él persistía en decir espera. Yo, bueno, se arreglaba lo mejor que podía, o al menos así pensaba. Poco antes de la hora para servir la comida, me fui a la cocina para echarle un vistazo al pavo que estaba horneando. Al levantarlo para ponerlo en otro lugar, en ese espacio demasiado estrecho para moverse libremente, se resbaló y cayó al piso. Dos pensamientos vinieron a la mente. Primero, se cayó el pavo, pero el piso está limpio. Segundo, nadie lo vio. Agrega ella: lo levanté y lo volví a poner en la bandeja, agradecida de que nadie vio mi torpeza. De súbito me invadió un pensamiento profundo de autocompasión. Me apoyé contra la pared y las lágrimas de frustración brotaron de mis ojos. Y en el corazón le dije: Señor, te lo dije. Mira lo que ha ocurrido, es tu culpa. Entonces oí las carcajadas y la conversación que tenía lugar en la otra habitación y de súbito me sentí avergonzada. ¿Qué tal si alguien entraba y me veía sumida en semejante estado alicaído? Empuñé unos periódicos, los puse sobre el embadurnado del piso y decidí que me las vería con el Señor más tarde. Pienso que sé un poco cómo se sentía Marta. Lindo comentario. Lo mismo yo. Sería vergonzoso contarle todas las veces en que he sido más como Marta que como María, perdiéndome momentos selectos, por cuando, aun cuando, castor de corazón, mi tendencia es ser demasiado intenso en cada minuto del día como si fuera mío. Permítame concluir con una ecuación. Añadamos, restemos, multipliquemos y dividamos. A ver si esto le ayuda. Empecemos con una declaración. Cuando me afano, añado. Cuando me afano, añado más cosas a un horario ya atiborrado. Cuando me afano, añado presión, pensando que mi imagen y mi reputación depende de esto. Esto es muy sutil. ¿Qué va a pensar la gente? Añado expectaciones a lo que todavía no ha sucedido. Añado. Restemos ahora. Cuando me afano, resto de mi crisis la presencia de Dios, resto la oración de mi día, reduzco la perspectiva del momento. Es sustracción. También cuando me afano, multiplico. Multiplico mis problemas insertando demasiado a prisa mis propias soluciones. Multiplico mis temores con mi imaginación. Todos tenemos mentes muy fértiles y las espinas de la ansiedad de alguna manera estimulan a que la imaginación se desenfrene. Literalmente me despertaba a medianoche completamente bañado en sudor, sencillamente acicateado por la preocupación y ansiedad. Pero nunca me he despertado así por la oración. La oración de alguna manera hace que deje de sudar, pero qué rápido nos olvidamos. Y divido. Cuando me afano, divido la vida entre lo secular y lo sagrado. Nunca he podido entender por qué razón se nos ocurrió semejante idea. ¿Desde cuándo el lunes es secular y el domingo sagrado? ¿Desde cuándo un edificio es sagrado y el de al lado es secular? ¿Desde cuándo un momento de interrupción es secular mientras que el que se planeó es sagrado? Divido mi día entre la parte del Señor y la parte de mi trabajo. Interesante, ¿no es cierto? Nosotros vivimos temporadas de preocupación. Vivimos temporadas de dificultad, de angustia. Vivimos de temporada en que todo parece que se nos viene encima. Así nos ocurre en muchas ocasiones en nuestra vida, y vivimos así tan preocupados que la angustia y la aflicción nos empieza a jugar una mala pasada. Pues todos hemos vivido experiencias en que vemos que todas las cosas se van complicando de tal forma que no vemos ninguna salida, pero el Señor siempre tiene una respuesta. A veces no es sencilla. A veces no es sencilla. Mientras vivíamos en Ecuador, estábamos casi listos para viajar al seminario. Yo le había dicho al Señor: Señor, yo quiero servirte, pero nunca como pastor. El Señor tiene un increíble sentido del humor. Él me llamaba, yo le decía no. Me hizo pasar por tremendas pobrezas. Vivimos allí en Ecuador al inicio, cuando nadie nos conocía, una temporada de dificultad. Mi esposa, de 17 años, yo de 21 años. Allí estábamos solitos, pasando por una pobreza grande. Allí fuimos acogidos por el pastor Gustavo Molina, en la iglesia evangélica de Ñequito. Y en medio de aquel dolor y angustia, Recibimos el apoyo, el Señor estaba con nosotros. Pero pasé un tiempo allí, tenía un contrato en dólares que debía cumplir, pero como mi esposa estaba enferma, no pude irme al oriente ecuatoriano. Por eso perdí mi trabajo. No quería regresarme a Chile fracasado. Empecé a buscar trabajo, no tenía visa. Y allí me quedé por un espacio de tiempo. Recorría las calles, no encontraba trabajo. Debía en la residencial, debía en el hospital. Mi esposa enferma, no podía sacarla. Entró la angustia, la desesperación a mi corazón, pero el Señor me abrió una puerta. Llegué a la iglesia de Ñaquito un día. Pastor Molina me vio, me invitó, hablamos. El siguiente miércoles me invitó a compartir, compartí un poco. Luego me invitó un día domingo a predicar, prediqué por primera vez. Había un tour de ciudadanos norteamericanos visitando HCJB, La Voz de los Andes. Y allí, ellos iban para visitar y asistieron allí al culto. Estaban traduciendo, creo, a ellos, un grupo grande de anglosajones. Al final del culto, yo no mencioné nada, pero al final del culto me esperaban y me daban la mano y me metían algo, y yo lo agarraba, eran billetes, eran dólares. El Señor me proveyó para yo poder pagar la residencial. Y luego el pastor Molina me dijo, allí sobre mi garaje hay un cuarto. Vente. Salimos de la residencial, logré pagarla, entregando unos anillos de mi esposa, unos zapatos, vendiéndolos, juntando todo, logramos salir. Y nos fuimos luego a la casa del pastor Molina. Allí, en una cama donde entraba casi solo mi esposa, allí comenzamos. Y comencé a ayudarle a cortar el césped, a lavar los carros. Con Gustavito Junior lavamos los carros de la iglesia anglicana. Y así nos ganábamos algo de dinero. Estaba desesperado. Y luego, unos hermanos comenzaron a reunirse en el sur de la ciudad. Y allí estaban los hermanos Salazar, pastor Piloso, Alberto Castillo. Y allí habían los hermanos Zapatas, algunos hermanos pobres, otros con mejor situación. Y nos llevaron allí, nos dieron un cuartito, el pastor Piloso nos dio un cuartito. Y allí, una de las paredes era el panecillo. Y allí estuvimos. Nos íbamos a bañar a baños públicos. Mi esposa jovencita se me desmayaba en la calle, se caía ahí en las calles del Ecuador. Vivíamos cerca de la 24 de Mayo, que era el lugar de las prostitutas. Allí andábamos en microbuses, a veces en medio de ellas. Y el Señor nos llevó en ese proceso de formarnos. Empezamos a reunirnos con un grupito. Y luego los hermanos empezaron a ayudarnos económicamente. Y me fui a una fábrica, Yepesa. Allí alguien me dijo que había un señor chileno, Luis Maragaño. Luis Maragaño me ofreció un trabajo. Trabajé con él 10 años. Trabajé con él allí y seguí sirviendo. Y luego el Señor me llamaba al ministerio. Yo le decía, no, ya encontré un trabajo, ahora no. Y el Señor me llamaba y me fue presionando y presionando. Y luego dije, ok, Señor, me voy. Pero sabes que yo voy a ir con mi propio dinero. Yo no quiero que nadie me dé dinero. Empecé a juntar dinero, dinero, y juntamos dinero. Y cuando tenía bastante dinero ahorrado y muchas cosas ya en nuestra casa, y tenía una camioneta, decidí hacer el último negocio. Los importadores me daban mercadería. Me entregaron mercadería, la compré a precio de costo. Y allí yo me ganaba por lo menos el 100% o más. Así que iba a duplicar o triplicar mi dinero. Invertí todo, lo metí en la camioneta. Me fui ese día a la iglesia, me paré afuera. Y luego de un momento en el culto salí. ¿Sabe qué? Se habían robado mi camioneta. Con todo lo que tenía dentro, todos mis ahorros, todo lo que habíamos ahorrado, todo lo que tenía. Y tuve que empezar de nuevo. Empezamos de cero y allí estaban los hermanos Heredia con una camioneta que utilizaban en el mercado. Me ayudaban a llevar mi mercadería una vez más para empezar a repartir mis productos. Gustavo Isurieta, un gran amigo, dueño de una fábrica de calzado, empezó a ayudarme. Él salía conmigo, me iba en microbuses con mis cajas. Y comenzamos nuevamente y a salir adelante. Y en medio de toda desesperación el Señor proveía. A veces para comer un poco de hornado, chancho hornado, que nos llevaban nuestros hermanos de la feria, los hermanos Heredia. A veces una ofrenda de Gustavo Isurieta, un par de zapatos. El Señor fue proveyendo, porque en medio de las más terribles dificultades y el más terrible estrés, el Señor tiene una salida para nosotros, pero tenemos que confiar en Él. Pero no me crucé de brazos, tampoco. Dependí del Señor, que Él proveyera, pero yo trabajé duro, viajando, y empezamos nuevamente. Aprendí una lección para la vida. La ansiedad y la preocupación no resuelven nada. Podía haberme preocupado hasta la ansiedad por todo lo que tenía que hacer, pero decidí que el asunto era de Dios y lloramos y nunca recuperamos nada. Pero el Señor nos fue bendiciendo poco a poco. Y luego una vez más nos levantamos y ya teníamos todo. Pasaje para venir, nos regalaron los pasajes. Un hombre de negocio dijo, yo voy a aportar $500 mensuales. para que vayan a estudiar vinimos al seminario, Río Grande. Allí con mi trabajo podía tener la vivienda. Trabajaba en la estación de radio, allí comencé con algunos programas. Amanecer con Dios. Comencé con un programa conversando sobre la familia, una voz amiga en la noche. Y estudiaba en el seminario y trabajaba en la radio. Y allí estaba con mis hijitos. Unas pocas semanas que estábamos allí se acabó el dinero. El hombre de negocio fracasó en sus negocios. No pudo ayudarnos nunca más. Otra vez, empezar de cero. Y así la vida, el Señor, una lección tras otra, nos ha ido enseñando a depender de Él. Porque sin Él nada podemos hacer. El Señor sabe lo que nosotros necesitamos. El Señor nunca se olvida de nosotros. Él sabe que en medio de las desesperanzas y la angustia, en medio de lo difícil que es la vida y la carrera que llevamos, Él nos ayuda. Tenemos que pedirlo. Nosotros tenemos que actuar con sabiduría, vivir con fe, actuar con inteligencia, hacer lo que debemos, y el Señor va a estar con nosotros. No se cruce de brazos a orar. Ore, como dice el dicho popular, orando, orando y con el mazo dando. Si se quedó sin trabajo, ore, ore al Señor, sea fiel al Señor, pero siga buscando trabajo, levántese, vaya, como recorrí yo las calles de Quito a pie, sin dinero, cansado, sin visa, pero hágalo, siga adelante. El Señor nunca lo va a dejar. Usualmente no acostumbro a leer oraciones, pero esta vez quiero leer una oración escrita por Pedro Marshall, que fuera el capellán del Senado de los Estados Unidos, porque esta oración viene precisamente al caso, tal vez a su caso ahora. Padre, sabemos que no es bueno que nos privemos de tanta esperanza, alegría y paz cada día. Sin embargo, parece que no podemos escaparnos de la carrera de ratas de nuestras vidas diarias. Te pedimos que nos ayudes, que nos guíes a una mejor manera de vivir. Pon un freno a nuestro impulso de abarcar tanto. Cuando quedamos expuestos al temor y a la duda, a la fatiga y a la impaciencia, que hace que nuestra paciencia se agote y nos robe la paz, que hace nuestros cielos grises cuando deberían ser azules, que ahoga el canto en los corredores de nuestro corazón. Padre, que tengamos la misericordia de Dios para perdonar y perdonarnos a nosotros mismos, la fuerza de Dios para darnos determinación, la gracia de Dios para ser amables, tiernos y cariñosos unos con otros, y la paciencia de Dios para creer en el triunfo final de tu obra en la tierra. Te lo pedimos en el nombre de aquel en que toda la paz reside, Jesucristo el Señor. Amén. Amén.
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4: Satanás no es una caricatura roja con cola y cuernos. Es más astuto y sutil que lo que se imagina. Él trae la indiferencia, la mediocridad y la tibieza. Tenga mucho cuidado.

0: Hoy aprenderemos que la indiferencia, la mediocridad y la tibieza son elementos de la batalla espiritual número uno que enfrentamos en nuestras congregaciones. Por ello queremos estudiar en la Palabra de Dios cómo podemos equiparnos para esa gran batalla. Hemos llegado a la séptima carta escrita a un grupo de creyentes indiferentes, o como los describe Juan, tibios, en las iglesias de la Laodicea. Bueno, le invitamos a estudiar la Biblia para aprender a defendernos cuando enfrentemos la batalla espiritual número uno. Precisamente ese es el título del mensaje de hoy.
1: Si usted no sabe cuál es la batalla espiritual número uno que enfrenta al cristiano, al leer Apocalipsis capítulo 3, seguramente tendrá una idea. Si puede hacerlo, busque en su Biblia Apocalipsis 3, versículos 14 al 19, que dicen: «Y escribe al ángel de la iglesia en Laodicea, he aquí el Amén, el testigo fiel y verdadero, el principio de la creación de Dios», dice esto. «Yo conozco tus obras, que ni eres frío ni caliente». Ojalá fueses frío o caliente. «Pero por cuanto eres tibio y no frío ni caliente, te vomitaré de mi boca. Porque tú dices: yo soy rico y me he enriquecido y de ninguna cosa tengo necesidad, y no sabes que tú eres un desventurado, miserable, pobre, ciego y desnudo. Por tanto, yo te aconsejo que de mí compres oro refinado en fuego para que seas rico, y vestiduras blancas para vestirte, y que no se descubra la vergüenza de tu desnudez, y unge tus ojos con colirio para que veas. Yo reprendo y castigo a todos los que amo. Sé pues celoso y arrepiéntete». Pasan por mi mente aquellos históricos momentos cuando tuvimos que cambiarnos de un templo a otro. Dejamos un templo donde habíamos permanecido por algunos años para ir a ocupar un templo donde pudiéramos servir como refugio para más personas. Necesitábamos ampliarnos, estábamos ocupando algunas instalaciones, por lo tanto el cambio era necesario. Gracias al Señor, Él proveyó de un lugar hermoso. Por este cambio ocurrieron muchas cosas diferentes. Muchas cosas habían cambiado: las aulas, los asientos, las luces, el púlpito. En realidad todo era diferente, aunque el ministerio no había cambiado. Ya no era simplemente también un ministerio que se llevaba a cabo en ese determinado lugar, ahora se ampliaba un poco más. Y eso es lo que estaba en nuestra mente. En aquel tiempo no conocíamos bastante acerca de lo que rodeaba el templo. Todo era nuevo, el vecindario. Así que todo necesitaba de una serie de cambios. Tal vez usted y su congregación los ha experimentado también, o los está experimentando, o los va a experimentar. Sin embargo, en algo estaremos de acuerdo: hay cosas que nunca cambian. Nuestro Salvador, por ejemplo, nunca ha cambiado. Dice la Escritura que Él es el mismo ayer, hoy y por todos los siglos. Él nunca cambia. Cuando un templo cambia, aunque cambian muchas cosas, Dios no cambia. Él está allí todo el tiempo, Él es el mismo. Nuestro Salvador también permanece consistentemente como el mismo, su palabra no cambia. «Los cielos y la tierra pasarán, mas mis palabras no pasarán», dice la Escritura. El Evangelio de Jesucristo es inmutable, nunca cambia. Seguimos viniendo a diferente templo, con la misma Biblia. Es el mismo mensaje de las Escrituras, el que proclamamos a más y más personas. Lo hacemos hoy en un espacio mejor, pero el mensaje es el mismo. El Evangelio es el mismo. La salvación sigue siendo por gracia, a través de la fe en Jesucristo, quien murió en la cruz por los pecados del hombre, y quien se levantó victorioso de la tumba sobre el pecado, sobre la muerte. La verdad no ha cambiado. Esa verdad de que creyendo en Jesucristo tenemos vida nueva, nuevo nacimiento, eso no cambia. Nuestra misión hacia el mundo, un mundo de necesidad, tampoco ha cambiado. Es más amplia, pero no ha cambiado. Usted oirá más de esta verdad más adelante, pero en la congregación la mayoría de las personas van cambiando, pasan los años. Pero, aunque las personas cambian, el mensaje nunca cambia. Déjeme agregar una cosa más que pienso que no ha cambiado, y aunque quisiera que hubiera cambio. Pero la verdad es que nuestro enemigo no ha cambiado. Él está mucho más alerta. Nuestro enemigo está cada vez más precavido y desafortunadamente se mueve también en medio de nosotros. Él sabe cómo darnos un golpe preciso y en nuestra área de mayor debilidad. Él sabe lo que se necesita para causar desunidad, para producir un asalto en un ministerio. Recuerda muchas cosas uno cuando ocurre un cambio. Por un momento, uno tiene que pensar seriamente lo que ha hecho. Tiene que pensar seriamente en cómo las cosas se hicieron en el pasado y cómo se van a hacer en ese momento. El pastor Chuck Swindoll también tuvo que cambiarse de un lugar a otro. Ahora, cuando llegaba aquel templo nuevo y todas las cosas habían cambiado, un día fue por un momento al templo y mientras estaba allí fue al púlpito. Estaba solo en el templo vacío. Tomó el himnario y cantó con todas sus fuerzas aquel tremendo himno. Castillo fuerte es nuestro Dios, defensa y nuestro escudo. Fue tremendo. Dice que su cántico no fue mucho, pero aquel maravilloso momento fue hermoso. Cuando terminó de cantar las cuatro estrofas, de repente un escalofrío lo recorrió. Se dio cuenta de una gran verdad que había cantado en una parte del himno que decía que aunque estén demonios mil pronto a devorarnos, no temeremos porque Dios sabrá aún prosperarnos. Que muestre su vigor, Satán y su furor, dañarnos no podrá, pues condenado ya es por la palabra santa. Y eso le recordó esa gran verdad, que Satanás no es una caricatura, con horqueta, vestido de rojo, con cuernos visibles, sino que usa las más increíbles indumentarias. En Apocalipsis capítulo 3, versículo 14 al 19, hay un ataque a la iglesia de Jesucristo. Este ataque se manifestó no por Satanás simplemente, sino que la iglesia fue absorbida por la mediocridad. No nos separaron las reuniones, de ninguna manera estaba envuelta en herejía. No era una iglesia que adoraba o tenía altares a dioses paganos, era una iglesia en que todo parecía bien, probablemente un edificio impresionante. Los historiadores dicen que el año 60 después de Cristo un terremoto azotó a la Odisea, y Juan escribe en el año 90, es decir, que han pasado 30 años y ya esta ciudad está una vez más levantada sin ninguna ayuda financiera del Imperio Romano. Por lo tanto, la iglesia aparentemente ha adquirido de alguna manera el mismo estilo de vida de la ciudad. Era una ciudad rica, había allí una escuela médica prominente en la ciudad de la Odisea. Era un lugar con gran nivel social. En realidad, si usted toma el tiempo y lee Colosenses 2:1, encontrará que Pablo escribe lo siguiente. Él escribe que está preocupado por la Odisea. También, en el capítulo 4 de Colosenses, él dice que quiere que esa carta no solamente sea leída en Colosas, pero que también sea leída en la Odisea. Por lo tanto, bíblicamente tenemos pruebas de la preocupación de Pablo por la iglesia. En efecto, Colosenses 4, el pastor de la iglesia es mencionado por su nombre, se llama Arquipo, y Pablo le dice que ponga atención a su ministerio, que recupere un poco de su fogosidad. Aparentemente la había perdido. Cerca del año 60, por lo tanto, Pablo estaba viendo que la iglesia estaba perdiendo energía, vigor, celo. Y si usted alguna vez ha estado en una iglesia tibia, no necesita ninguna ilustración para entenderlo. Jesús no tiene una palabra de elogio para la iglesia de la Odisea, solamente de condenación. Yo no sé si usted recuerda un nombre, pero había un hombre llamado Campbell Morgan, muy conocido en Gran Bretaña, en aquellos días en que la enseñanza bíblica era muy rara. Tal vez el nombre le suena a los estudiantes de la Biblia porque han leído de él. Campbell Morgan era un hombre implacable en su celo. Él escribió lo siguiente. Déjenme dejar establecido de la manera más breve posible lo que quiero imprimir en las mentes de aquellos que contemplan la enseñanza bíblica. La Biblia nunca cede a la indolencia. De toda la literatura nadie jamás demanda una aplicación más diligente que esta literatura divina. Es el mismo Campbell Morgan que dice, la tibieza es la peor forma de blasfemia. Y quiero que todos recordemos estos. Nunca olvidemos esta frase. La peor forma de blasfemia no es alguna clase de herejía que nos roza a nosotros los pastores y que molesta alguna de nuestras ovejas. La peor forma de blasfemia es la indolencia penetrante, esa indisponibilidad de luchar, el ser inmune al dolor. Esa es nuestra batalla espiritual número uno. Esa indolencia es como estar bostezando frente a las cosas espirituales. Cristo dice en el versículo 14, yo soy el amén. Esta es una palabra que enfatiza la certeza. Él dice, estoy escribiendo con certeza. Es un así sea, un amén a lo que estoy escribiendo. Yo soy el fiel y verdadero. Estas palabras enfatizan consistencia, firmeza, coherencia. Quiere decir que él no solamente tiene certeza en lo que escribe, pero lo que él escribe no va a cambiar. Lo que él escribe es correcto, tiene certeza. Pero además, lo que él escribe no va a cambiar porque él es el verdadero. Él no cambia, es fiel, consistente, nunca cambia. Dice, yo soy el principio de la creación de Dios. Él es de todo lo que existe, lo más creativo. Fíjense las cualidades mencionadas. Certeza, consistencia y creatividad. Naturalmente las tres son características del Hijo de Dios. Él es el que está escribiendo la carta. Él dice a la iglesia de la Odisea, voy a prender un fuego debajo tuyo. Pondré fuego debajo de tus pies. Te haré conocer exactamente cuál es tu condición, lo que yo veo de tu condición, pues tú has sido arrullado hasta dormirte. Estás bostezando frente a las cosas espirituales, por lo tanto estoy tomando el asunto en mis manos. Yo lo voy a manejar. Yo tengo que tomarlo, tengo que actuar en la vida de todos los que llevan mi nombre. Y la iglesia de la Odisea llevaba el nombre del Señor. Por lo tanto, él toma el asunto en sus manos. Luego el Señor describe con palabras claras la condición de la iglesia. Miren sus Biblias, capítulo 3, versículo 15. Yo conozco tus obras, que ni eres frío ni caliente. Ojalá fueses frío o caliente. Versículo 16. Pero tú eres tibio. Seguramente en algunos de aquellos calientes días de verano, algunos de ustedes ha llegado con sed a tomar lo primero que encuentra, y a veces la manguera que está en el jardín de su casa es lo primero que haya. Y al tratar de tomar un poco de agua se da cuenta que esa agua es tibia y con un sabor horrible. Naturalmente esa manguera ha estado expuesta al sol. Usted ha estado trabajando, sus manos están sucias, no quiere entrar, toma la manguera, trata de tomar un sorbo y se da cuenta, agua tibia. Jesús dice a la iglesia de la Odisea, cuando examino el aspecto misionero de tu congregación, las mentes de ustedes son tibias. Cuando vengo al área de evangelismo de la iglesia, son tibios. Cuando vengo a la exposición de la palabra, son tibios.

El ser frío significaría muerte, y no estaban muertos. No era nada de lo mencionado anteriormente, y Jesús le dice: me gustaría que antes de ser lo que son, hubieran sido fríos, pero ustedes son vivos y sin compromiso, mediocres. Ustedes están en lo neutro. Quiero decirles, estimados oyentes, que esa es nuestra batalla número uno. Cuando nos ponemos en neutro, ni vivos ni calientes, sino tibios. El tiempo más peligroso para una asamblea local es precisamente después de una gran victoria. Esos son los momentos más vulnerables de nuestra existencia. Después de una gran victoria vienen tiempos como estos, tiempos en que somos más vulnerables y necesitamos que nos toquen una campanada de alerta para que nos demos cuenta de las posibilidades que existen y de lo poco en que nosotros estamos involucrados. Ahora no es necesario que nos envolvamos en una tarea evangelística toda la iglesia. Bien se puede, pero no siempre es necesario. Depende del tamaño de su congregación. No puede mover una congregación de 2,000, de 1,000 directamente a las calles. Pero no solo se puede evangelizar en masa, también podemos hacerlo personalmente. Todos debemos envolvernos en el área de evangelismo, tal vez no todos en forma conjunta, pero diseminados. Una congregación de 100 personas tiene que dividir su tiempo, dividir las tareas. Usted lo puede hacer parte de su vida, parte de su negocio, parte de su profesión, parte de su envolvimiento con su vecindario, parte de su enseñanza, parte de su tiempo en la escuela. Jesús dijo a la iglesia en Laodicea: ustedes no están envueltos en eso. Ustedes son neutrales. La iglesia no era una iglesia pecadora. No era una iglesia sucia. Pienso que era una iglesia muy limpia. No significaba que estaba fuera de base doctrinal. Simplemente era que era muy tolerante en todas las cosas. No era una iglesia que estaba envuelta en herejía. No era una iglesia dogmática o crítica. Una iglesia que decía: cualquier cosa que sucede es buena. Y Jesús dice en el versículo 17: ni siquiera ustedes conocen su propia condición. Están equivocados en su apreciación. Ustedes dicen que son ricos, que han llegado a ser ricos, que no tienen necesidad de nada, pero ni siquiera se dan cuenta, no saben, dice, y no sabes. La palabra no sabes allí significa una percepción mental. Ni siquiera ustedes tienen una percepción mental de cuán nebulosas son sus vidas. Están equivocados en sus conceptos. Piensan que son ricos, piensan que no tienen necesidad de nada, pero ni siquiera se dan cuenta de que sí necesitan. Creo que los que me conocen lo suficiente para saber que yo no creo que nuestra respuesta a la vida cristiana debe ser vivir una vida tan intensa que en nuestro apuro no nos damos cuenta, ni siquiera que hay vidrio en la puerta y que pasamos de largo. No soy de los que cree que deberíamos levantarnos y correr inmediatamente a nuestro vecindario a predicar. Yo tampoco quiero que piensen que debemos decir en medio de un bostezo de vagancia que debamos decir que otros se encarguen de eso. Pero usted puede darse cuenta que necesitamos un equilibrio, no ser tibios. Si usted vive bajo ciertos criterios nebulosos como esto, es un tibio. Debemos hacer lo que se debe. No debemos irnos a los extremos. Debemos seguir amando a la gente, predicando cuando es apropiado, no tratando de convencer, amando a la gente. Use frases que atraigan a la gente, no que las asusten, las alejen. Tenemos que aprender a hacer aquello. Un cristiano tibio es un cristiano que no se preocupa ni siquiera de tener buenas relaciones interpersonales, que no se preocupa de las necesidades del mundo. Un cristiano tibio es aquel que no tiene pasión y fervor por el evangelismo, aunque sea en forma individual, no necesariamente en forma masiva. Un cristiano tibio nunca dice: esta Biblia es la única razón para mi existencia espiritual, es mi guía para el camino, para mi profesión, con ella puedo manejar mis negocios o hacer mis decisiones en la casa o criar a mis hijos. El cristiano tibio nunca dice: el evangelismo y las misiones son cosas serias en que podemos envolvernos. Un cristiano que no es tibio es aquel que puede mirar a su presupuesto y darse cuenta de que hay una parte considerable dedicada a la evangelización, a apoyar a aquellos que trabajan en la obra del Señor. Un cristiano no tibio es aquel que examina su tiempo, ve que hay tiempo suficiente para involucrarse en trabajos, en obras para la gloria de Dios. Es indudable que no todos somos llamados para ir en misión a campos extranjeros. Algunos somos llamados, otros no. Dios se lo mostrará a esta medida que Él abra las oportunidades, pero muchos de nosotros somos

0: Llamados a permanecer con los desafíos que Él nos plantea, aquí y ahora. Y toca a cada uno tener tanto compromiso, tanto de aquel compromiso, para hacer las cosas como Dios quiere. En algunos casos, algunos tendrán que dejar su profesión para ir a otro país para llevar el mensaje del Evangelio a otras personas. Pero no significa que todos tengan el mismo compromiso. Otros tienen también un gran compromiso de quedarse allí en su lugar, en su ciudad, involucrado en un campo misionero local. Pero tiene que hacerlo. Tenemos que tener deseos de hacer algo para el Señor. Tenemos que tener deseo de que nuestras vidas no solamente las gastemos, nuestro tiempo no solo lo ocupemos en hacer cosas para nosotros, sino en hacer cosas para la gloria de Dios y para la propagación del Evangelio en este mundo. ¿Qué pasaba entonces en la iglesia de la Odisea? Ellos se decían: oh, no se preocupen por esas cosas. Solamente sigan reuniéndose y diciendo las cosas como se deben. Sigan diciendo cosas correctas de la gente correcta y en el tiempo correcto. Eso es todo lo que necesita hacer. La respuesta de Jesús a esta iglesia en el versículo 15 es que yo quisiera que fueses frío o caliente, que te definas, que te envuelvas. ¿Por qué el Señor diría algo así? Tal vez porque es más fácil para Jesús tratar con una persona que está muerta espiritualmente que con uno que está yendo a través del engaño religioso de su vida. Usted sabe que eso es más difícil. La persona más difícil en el mundo, la persona más difícil con quien tratar temas acerca de la fe, es el hombre o la mujer religiosa. Ellos fueron los que junto a los romanos clavaron al Señor en la cruz. No fueron otros, sino los religiosos. Por eso el Señor descompuso el plumaje bien arreglado de aquellos que tenían religión, pero no salvación. Él puso olas sobre las aguas tranquilas de quienes vivían en sistemas religiosos, pero no practicando los valores bíblicos. Sus embarcaciones se movieron, tuvieron temor. Es mejor pensar escépticamente que ser un religioso ciego. Por eso el Señor dice: ojalá fueses frío o caliente, porque la tibieza, como dijo Campbell Morgan, la tibieza es la peor forma de blasfemia. Y Morgan estaba en lo correcto. La verdad es que yo no sé en cuál situación usted se encuentra, pero debería realizar un buen examen de su vida. Wilbur Smith escribió lo siguiente: una persona tibia no se molesta realmente al oír enseñanzas heréticas. Tampoco una persona tibia se para con vigor en defensa de la verdad. El espíritu de indiferencia es la cosa más trágica que puede suceder a una iglesia, y yo estoy absolutamente convencido de aquello. Cuando la conformidad toma el lugar del compromiso, es un peligro. Una serie de acciones vacías toman el lugar del celo, de aquel celo significativo, y allí estamos en peligro. El hablar de los perdidos, entonces toma el lugar de alcanzar a los perdidos. El hablar y planear sobre las misiones, tristemente toma el lugar de estar involucrado en misiones. Bien claro, dice el Señor: ojalá fueses frío o caliente. Esa es la advertencia de un Señor que conoce todas las cosas y que no le gusta la tibieza. Defínete, quiere decir el Señor. Defínete de una vez. Déjate de jugar a las dos cosas. Déjate quedarte al medio. Allí donde dices: ni muy adentro que me queme, ni muy afuera que me hiele. El Señor le pide que tome una determinación lo antes posible y diga: yo voy a hacer lo que es correcto. ¿Está usted dispuesto a hacerlo? Yo no sé en qué lugar se encuentra en este momento, ni qué está haciendo, ni qué circunstancia vive. Lo único que le digo es que si usted, en vez de predicar, tiene reuniones de evangelismo, en vez de estar involucrado en una misión local, nacional o internacional, solo habla y planea acerca de las reglas y formas de las misiones, el Señor le está diciendo: ojalá fueses frío o caliente. Porque esa es una seria advertencia del Señor. Ojalá fueses frío o caliente, porque si eres tibio, te vomitaré de mi boca. Yo sé que eso no es lo que usted quiere. Lo que usted anhela es que el Señor sea siempre su protector y que usted viva para honrar su nombre y servir no solo a Dios, sino también a su familia y a sus hermanos. Que Dios le bendiga.
1: 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Escuche la siguiente declaración con que iniciaremos el programa de hoy.
0: Es pecado hacer lo malo frente al maltrato y es pecado ser cómplices del maltrato. Dios no nos llama a permitir el maltrato, sino a manejarlo con sabiduría, con amor, con misericordia, pero también con justicia.

0: No tenemos que ver los cielos azules y un hermoso día lleno de sol para tener un buen día. Podemos tener un buen día aún en los días nublados, pero hay que saber vivir en ellos. En el programa anterior comenzamos a estudiar una de las experiencias más difíciles de la vida de José. Se encontraba falsamente acusado de haber cedido a la tentación sexual y estaba totalmente olvidado de sus amigos y su familia por 2 años. Humanamente hablando, los eventos eran injustos. Él podía haber tomado una actitud muy negativa. Sin embargo, escogió rechazar el resentimiento, la amargura, la hostilidad y la venganza, y enfrentar el problema con sabiduría. Con el deseo de no solo admirar, sino de imitar el ejemplo de José, escuchemos la continuación del mensaje titulado Encarcelado y Olvidado.
1: Las falsas acusaciones pusieron a José en lugar terrible, un lugar que no merecía. Allí está, injustamente, pero el Señor está con él y el Señor le dio la protección que necesitaba y se ganó el corazón del jefe de la cárcel. Una vez más, en medio de circunstancias negativas, José demuestra una respuesta positiva que le lleva a ganarse la confianza nuevamente. El versículo 23 del capítulo 39 de Génesis dice: No necesitaba atender el jefe de la cárcel cosa alguna de las que estaban al cuidado de José, porque el Señor estaba con José, y lo que él hacía, el Señor lo prosperaba. Es sorprendente que cuando alguien que ha sido tratado injustamente, maltratado, se pone en las manos de Dios, Dios lo va a prosperar. Esas marcas que pueden dejar las fallas y pecados de los hombres, Dios puede curarlas y utilizarlas para su gloria. Antes de seguir con la historia, quisiera decirle que la cosa más difícil es sentir que hemos sido olvidados por Dios cuando vivimos experiencias de maltrato. No sé si a usted le ha pasado cuando ha llamado por teléfono a una compañía grande y lo dejan esperando en el teléfono por largo tiempo. Tal vez en este momento usted está pensando que Dios lo dejó esperando en el teléfono por el resto de su vida. José no merecía estar en la cárcel, pero respondió positivamente. Esa es la maravilla de esta historia. Por eso Dios lo usó estratégicamente. Cuando el maltrato es algo que aqueja a los niños, somos los padres los responsables de brindarle toda la ayuda que necesitan para pasar por encima de esa experiencia y manejarla con sabiduría, para que Dios les use también estratégicamente. El capítulo 40, versículo 1 dice: Aconteció después de estas cosas que el copero del rey de Egipto y el panadero delinquieron contra su señor, el rey de Egipto. Y apenas comenzamos a leer este capítulo y necesitamos ayuda inmediatamente, porque no tenemos coperos en nuestros días. Este era un personaje que tenía que probar los alimentos del rey y las bebidas del rey antes que éste comiera, por si acaso estaban envenenadas. Por lo tanto, éste tenía un puesto de mucha confianza: examinar la dieta del rey y asegurarse de que no haya nada que pueda amenazar la vida. Tampoco debía permitir que se le sirva mala comida, por lo tanto, tenía una relación generalmente bien cercana con el rey, confiaba en su copero el rey. Lo mismo vemos en lo que ocurrió con Nehemías en la historia del Antiguo Testamento. Él tenía una relación muy cercana con el rey Artajerjes. También estaba con ellos un panadero, que era el jefe de los panaderos según el versículo 2. Tenía un puesto de confianza porque tenía que cocinar para el rey. No sabemos qué ocurrió, pero de alguna manera se nos dice en el versículo 1 que estos hombres delinquieron contra el rey. El versículo 2 nos dice que Faraón estaba enojado con sus 2 oficiales. No sé si está relacionado con la función que cumplían o por una acción personal, pero Faraón estaba furioso con estos hombres y los lanzó a la prisión. Dice el versículo 3 que los puso en prisión en la casa del capitán de la guardia, en la cárcel donde José estaba preso. Recuerden que José fue lanzado allí. El capitán de la guardia era el que gobernaba aquella cárcel y era justo aquel hombre llamado Potifar con quien José trabajaba. Creo que una de las cosas sorprendentes de la vida cristiana es que cuando usted está sufriendo experiencias difíciles, generalmente el Señor le pone a su lado otros que viven en la misma circunstancia, porque así nos da la posibilidad de ministrar. Esto era lo que ocurría en esta experiencia. José se convirtió en alguien que debía ministrar. Recuerde que el Señor era lo primero y lo último en la vida de José. No tenía resentimiento, no había hostilidad en su corazón, ni deseos de venganza, y a pesar de que es un hombre con virtudes y defectos, y nos daremos cuenta de esto en algunos momentos, sufrió.
2: Veamos este relato a partir del versículo 4. El capitán de la guardia encargó de ellos a José y él les servía, y estuvieron días en la prisión. Y ambos, el copero y el panadero del rey de Egipto, estaban arrestados en la prisión, tuvieron un sueño. Cada uno su propio sueño en una misma noche, cada uno con su propio significado. Vino a ellos José por la mañana y los miró, y he aquí que estaban tristes. Y él preguntó a aquellos oficiales de Faraón que estaban con él en la prisión de la casa de su señor, diciendo: ¿Por qué parecen hoy mal vuestros semblantes? El versículo 6 dice que estos hombres estaban tristes. El que debería estar triste era José. Sin embargo, está actuando de una manera distinta. El panadero y el copero estaban allí porque realmente merecían estar, pero José por una causa injusta. José notó que ellos tenían necesidades. Cuando usted tiene un corazón correcto delante de la presencia del Señor, es sorprendente lo sensible que se hace a las necesidades de los demás. Los inmaduros son aquellos que piensan en sí mismos y no se preocupan de los demás. Los maduros son los que se preocupan de los demás, son sensibles a los demás y también de sí mismo. José se da cuenta que algo ocurre con ellos y les pregunta: ¿Por qué están ustedes tristes? Y puede parecer una pregunta poco adecuada. Realizarla a alguien que está triste en una prisión parece ilógico, porque es lógico que esté triste. Sin embargo, José pregunta abiertamente. Una de las cosas hermosas de tener una buena actitud es que cada día vemos un amanecer esplendoroso. Usted ve días asoleados a pesar de las nubes que le cubren. Hablando de vidas positivas, me impresiona leer algo acerca de la vida de Thomas Edison. Su hijo escribe un libro titulado El eléctrico Thomas Edison. Recuerde que este fue un hombre que es responsable de miles de inventos antes de morir. Edison, a la edad de 67 años, súbitamente se encontró en medio de fuego en su laboratorio. El hijo que escribe la historia dice que estaba preocupado porque no podía encontrar a su padre. No sabía si él estaba en lugar seguro. Sin embargo, cuando todas sus pertenencias estaban allí en su laboratorio y se estaban convirtiendo en humo, dice que halló a su padre de 67 años que venía corriendo de la planta y se dirigía hacia donde él estaba. Le gritó: ¿Dónde está tu mami? Tráela, por favor, inmediatamente, y dile que traiga a todos sus amigos, porque ellos nunca tendrán la oportunidad de ver un fuego como este. Esa es una buena actitud. En vez de preguntarse por qué permite Dios eso, este hombre de 67 años le dice a su hijo que traiga a su madre y que su madre traiga a sus amigos, porque nunca van a ver un fuego tan increíble como ese. Dice el hijo en su relato que a las 5:30 de la siguiente mañana, cuando todavía el fuego no estaba completamente bajo control, el señor Edison llamó a los empleados para decirle: vamos a comenzar a reconstruir. Luego, mientras dirigía a sus empleados y les entregaba tareas a uno y al otro, al final de su plática les dijo, de paso: ¿algunos de ustedes saben dónde podemos obtener un poquito de dinero? Su hijo continúa su relato diciendo que más tarde su padre le dijo: tú siempre puedes formar capital de un desastre. Lo único que tenemos que hacer es sacar las cenizas y comenzar en la labor, porque podemos construir algo mejor y más grande en medio de las ruinas. Después de decirme eso, dice su hijo, tomó su abrigo, lo dobló dándole una forma de almohada, se enrolló sobre una mesa y se quedó dormido inmediatamente. Creo que esta es una actitud realmente digna de ser imitada. A pesar de todo lo que había ocurrido, este hombre tenía tranquilidad aún para dormir, porque ve a la vida de una manera distinta a la forma como la ven quienes tienen una actitud negativa. Eso es lo que hace José. Les preguntan: ¿por qué tienen esa tristeza? ¿Qué es lo que está ocurriendo con ustedes? Y descubre entonces que ellos están tristes por un sueño que tuvieron y nadie podía interpretarlo. Es posible que él se haya identificado con ellos, porque él también tuvo sueños en el pasado, si usted recuerda. Y cuando lo contó a sus hermanos, a su padre, no tuvieron una buena reacción. Tal vez José estaba pensando: nunca más quiero hablar nada sobre los sueños, y ahora se encuentra una vez más frente a esta situación. El versículo 8 dice: ellos le dijeron: hemos tenido un sueño y no hay quien lo interprete. Entonces le dijo José: ¿no son de Dios las interpretaciones? Contádmelo ahora. Entonces el jefe de los coperos contó su sueño a José. Le dijo que había visto una vid con tres sarmientos y que finalmente dio racimos de uva y que la copa de Faraón estaba en sus manos. Y él exprimía las uvas y entregaba a Faraón el vino. Le da la interpretación y le dice que en 3 días serán restituido a su puesto y que volverá a trabajar como solía hacerlo. En el versículo 14 le dice: acuérdate pues de mí cuando tengas ese bien, y te ruego que uses conmigo de misericordia y hagas mención de mí a Faraón, y me saques de esta casa porque fui hurtado de la tierra de los hebreos, y tampoco he hecho aquí porque me pusiesen en la cárcel. Mientras tanto, el panadero estaba escuchando la conversación. Seguramente estaba pensando: bueno, si él pudo interpretar esto para él, también puede hacerlo para mí. Entonces en el versículo 16 comienza a relatar su historia. Él había visto 3 canastillos blancos sobre su cabeza donde había pastelerías, y las aves las comían la comida que era de Faraón. Y José le respondió diciendo que en 3 días él sería colgado en la horca y las aves comerían su carne. Recuerde que José es un hombre de integridad. Podía haber engañado a la otra persona, pero le dice una vez más la verdad. He querido pasar un poco de tiempo en esto porque una actitud positiva es muy importante. Para vivir con buena actitud se necesita una determinación. Esto no significa vivir en un mundo de sueños, sino decir las cosas tal como son, ser verdaderos, honestos, tener tacto, respeto por los demás. El error del pensamiento positivo proclamado en nuestros días es llevar a las personas a vivir a un mundo de sueños e ilusiones sin fundamento. Pero nosotros tenemos un mundo real y podemos tener confianza en Jesucristo. Esa es la razón por la que podemos ver la vida en forma positiva. El versículo 20 nos relata que lo que José dijo se cumplió en los 2 años del rey a los 3 días. Aún se hizo un banquete, hizo volver a su oficio al jefe de los coperos y mató al jefe de los panaderos. Y si usted se pregunta si finalmente José fue recordado por este hombre, concluirá que no es verdad. Concluirá que fue olvidado y despreciado por el hombre. El versículo 23 dice: y el jefe de los coperos no se acordó de José, sino que lo olvidó. Pasaron 2 años, capítulo 41, versículo 1. Aconteció que pasados 2 años tuvo Faraón un sueño. 2 años de espera, aunque José había hecho lo correcto, había servido fielmente y la mano del Señor estaba con él, Dios permitió 2 años de espera. Fueron 2 años de abandono. Quisiera decir 2 cosas con respecto al abandono que una persona siente en estas circunstancias. En primer lugar, el abandono de que fue objeto José fue de un amigo, no de un enemigo. En el segundo lugar, recuerde que el abandono fue un periodo largo, no breve. Si hubiera sido un enemigo no hubiera importado, pero fue alguien a quien él había ayudado. A propósito, dejé la última categoría de maltrato para el final porque creo que es uno de los que más duele. José no solo fue tratado injustamente por su familia, no solo fue maltratado cuando tuvo que experimentar inesperadas restricciones por las circunstancias, sino que en cuarto lugar fue abandonado por alguien a quien ayudó. Esta es la cuarta forma de maltrato. Es decir, cuando experimentamos esto, sufrimos tremendamente. Esta es la cuarta forma. Experimentamos maltrato cuando sufrimos un abandono injusto por parte de un amigo a quien hemos ayudado. Tal vez usted ayudó a su esposo para que alcance su título. Se quedó en la casa con los hijos, trabajando duro. Esperó por años para que logre sus metas y finalmente, cuando él se graduó, se olvidó de usted. Tal vez algunos de ustedes han dado generosamente a una persona que ha estado en necesidad, pero han descubierto más adelante que esa persona ha sido un vil engañador. Algunos de ustedes, pastores que me están escuchando, seguramente han vivido muchas veces la experiencia que todos los pastores hemos vivido. Hemos amado, hemos aconsejado, hemos dedicado tiempo, invertido dinero en personas, hemos ayudado con todo nuestro corazón, y finalmente aquellos se han transformado en nuestros enemigos. Usted sabe lo que estoy diciendo, porque es muy doloroso. Algunos de ustedes han sido abandonados y malinterpretados por sus propios pastores. La pregunta que nace es: ¿qué debo hacer yo en medio de aquellas experiencias? Cuando vivimos experiencias, usted sabe lo que ocurre con nosotros, naturalmente. Primero, naturalmente, nos sentimos desilusionados. Desilusionados de nuestro prójimo, desilusionados de Dios, y comenzamos a ver a los hombres y aún a Dios de una manera muy distinta de lo que veíamos antes del sufrimiento y antes de actuar con cinismo. Sin embargo, tenemos que recordar que Dios tiene una forma extraña de trabajar en nuestra vida. Él sabe usar de aquellas aflicciones, de las posilgas, de las acusaciones falsas, para traernos un futuro mejor. Así como Él estaba con José y lo prosperaba en todo lo que hacía en medio de las circunstancias difíciles, así está con nosotros, independientemente de lo difícil de la circunstancia que vivimos. Creo que nunca he conocido un individuo que ha estado desilusionado con la humanidad, que también no esté desilusionado con Dios, porque esto va junto. Una de las razones de nuestra desilusión es poner una confianza absoluta en el hombre. Es poner a la gente en pedestal. Cuando nuestra esperanza está en el hombre, el esposo, el hijo, la hija, la madre, el padre, un socio, un amigo, su cónyuge, la desilusión puede llegar en cualquier momento. Es poner toda nuestra confianza y esperanza en el Dios viviente, lo único que nos sirve y lo que nunca fallará. Christian Roeger es un hombre que vivió una experiencia dura. Desde 1941 a 1945 fue enviado a una prisión. Era miembro de una iglesia que no aceptó el pecado de los nazis. Allí estaba en la congregación con grandes hombres de Dios, pero el organista de la iglesia lo acusó al señor Roeger y los nazis lo enviaron a la prisión por 4 años. Philip Yancey, en su libro ¿Dónde está Dios cuando duele?, nos cuenta esta historia ilustrando perfectamente cómo el mensaje sencillo de Dios puede venir el momento correcto y adecuado a nuestros corazones. Él dice: Christian Roeger podría contarle historias de horror y si usted le pregunta, pero él nunca se detendrá allí. Seguirá adelante y compartirá su fe y cómo en aquella prisión fue visitado por el Dios que le amaba. Continúa el relato diciendo: Nietzsche dijo alguna vez que un hombre puede soportar la tortura si sabe el porqué de su vida, pero el señor Roeger agregó: en esta prisión aprendí algo mucho más grande. Aprendí a conocer el quién de mi vida y Dios fue suficiente para sostenerme y Él es el quién me sostiene hasta este momento. Escuche un poco de la última parte de la historia de este hombre. Después del primer año en la prisión de Dachau, el señor Roeger abandonó toda esperanza en un Dios viviente. Las amenazas contra su existencia debido a que era un prisionero de los nazis eran demasiado grandes. En julio de 1941 algo ocurrió que desafió su duda. A los prisioneros se les permitía escribir una carta al mes y exactamente un mes después del día de su encarcelación, Christian Roeger recibió la primera noticia de su esposa. En la carta, con noticias de su familia, ella expresaba el amor que sentían por él y al final hacía una referencia a Hechos 4, 26 al 29. Aquella parte de la plática de Pedro y Juan, después de haber sido liberados de la prisión, dice: se reunieron los reyes de la tierra y los príncipes se juntaron en uno contra el Señor y contra su Cristo, porque verdaderamente se unieron en esta ciudad contra tu santo Hijo Jesús, a quien ungiste, Herodes y Poncio Pilato, con los gentiles y el pueblo de Israel, para hacer cuanto tu mano y tu consejo habían antes determinado que sucediera. Y ahora, Señor, mira sus amenazas y concede a tus siervos que con todo denuedo hablen tu palabra. Aquella misma tarde el señor Roeger tenía que enfrentar a sus interrogadores. Esa que era una de las experiencias más temerarias de la prisión de Dachau, la enfrentaba a él. Sería llamado para delatar a sus compañeros cristianos y si él cedía a las presiones, aquellos cristianos serían capturados y posiblemente asesinados. Existía una gran posibilidad de ser castigado, torturado con electricidad si rechazaba cooperar en el proceso de interrogación. Este verso no significaba mucho para él. ¿De qué ayuda podría ser en un tiempo como ese? Lo llevaron a la sala de espera del cuarto de interrogatorios. Estaba temblando visiblemente. La puerta se abrió, salió un compañero del ministerio a quien Roeger nunca había conocido. Sin mirarle ni cambiar la expresión de su cara, aquel ministro caminó hacia él y le metió algo en el bolsillo de su abrigo y se alejó. Segundos más tarde, los guardias de seguridad aparecieron y metieron a Roeger dentro del cuarto. El interrogatorio fue normal. Aquellos interrogadores estaban sorprendentemente actuando sin violencia. Cuando Roeger regresó a las barracas, estaba sudando por la tensión. Respiró profundamente algunas veces tratando de calmarse, y luego se tiró a la cama cubierta por paja. Súbitamente se acordó de aquel extraño incidente con aquel ministro que salía del cuarto de interrogación. Se metió la mano al bolsillo y sacó una caja de fósforos. Él pensó qué buen gesto de este hombre, porque los fósforos era una comodidad muy apreciada en las barracas cuando llegaba el frío de invierno. Sin embargo, adentro de esa caja no habían fósforos. Tenía un pedazo de papel doblado. Rápidamente abrió el papel. En su pecho su corazón latía más rápido. Y allí impresa se encontró algunas letras que decían: Hechos 4, 26 al 29, por favor lee. Dice que fue un milagro el mensaje de Dios, porque no había forma de que aquel ministro hubiera sabido lo que su esposa escribió en la carta, porque él ni siquiera la conocía.
1: Sin embargo, Dios arregló los eventos como una demostración de que él todavía está vivo, que todavía tenía fortaleza y todavía era digno de su confianza. Quiero que me escuchen ustedes, los que han sido víctimas de maltrato. Escuchen la verdad divina. El Señor tiene cientos de mensajes de esperanza que entregarle a ustedes en sus cientos de experiencias que viven. El Señor no solo conoce el mensaje correcto para el tiempo correcto, sino que Él puede darle confianza y esperanza, y lo único que necesita es tener un corazón sensible. Ninguna persona ocupada con la venganza, la amargura, la hostilidad va a ser capaz de decir: Señor, ayúdame, líbrame de esta prisión, saca las cicatrices, los traumas que me trajeron los abusos y maltratos recibidos, y ayúdame para llegar a pensar que puedo seguir confiando en ti, no importa la experiencia que haya vivido, no importa que haya sido rechazado por mi familia, maltratado por ellos, no importa que haya estado restringido por las circunstancias vividas, o se hayan hecho acusaciones injustas contra mi vida. Aprenda a decirle: Señor, todavía confío en ti, y sé que tú, tal como estuviste con José, estarás conmigo, y que lo que yo haga confiando en ti, tú lo prosperarás. Pero ¿sabe qué? Usted tiene que hacer lo correcto. Haga lo que es correcto. No se deje influenciar por la presión de la gente. Si usted o alguien, un ser querido, ha sido maltratado y usted ha hecho lo correcto, es decir, ha confrontado el problema, si ha buscado justicia, ha tenido que hacerlo, es correcto hacerlo. Si ha tenido que independizarse de aquellas personas que le hicieron mal, si ha tenido que poner barreras y límites para no acercarse y no volver a ser maltratado, si aquellas personas le han maltratado, no se han arrepentido y no quieren restaurar la situación y usted ha puesto límites, usted ha hecho lo correcto. Si usted ha parado el abuso, si usted ha confrontado al abusador, usted ha hecho lo correcto. Y si el abusador quiere seguir maltratando, usted puede alejarse. Y si a pesar de ello le siguen maltratando y usted ya ha hecho todo lo que está a su alcance y le siguen maltratando, trate de ponerse en el lugar que debe, pero si siguen haciéndolo, Dios es justo. Usted no busque la venganza, usted obre en justicia, usted haga lo correcto. Si aquella persona se arrepiente, dele el perdón. Y aunque no se arrepienta, usted, a la distancia, entregue aquella carga al Señor y perdone, porque el perdón es el primer paso de aquel proceso de restauración. No importa que no le hayan pedido perdón, usted perdone. Cuando usted perdona, le está diciendo a Dios: Señor, yo no puedo tratar este problema, si lo utilizo, yo lo hago a mi manera. Si yo utilizo las herramientas que yo quiero, voy a dañar. Y Dios le dirá: mía es la venganza, hijo, yo daré el pago, porque en la ira del hombre no obra la justicia de Dios. Deja este asunto en mis manos y tú ponte en el lugar que debes. Haz lo correcto, lo justo, lo bíblico, le duela a quien le duela y luego confía en mí.
0: En cárcel.
3: Suponga que su hijo tiene una extraordinaria habilidad para la escultura, pero usted lo presiona para que sea un abogado. Si llega a serlo, será un pésimo abogado, cuando pudo haber sido un brillante escultor. Y habrá enojo en ambos: en su hijo, porque usted no le dejó ser escultor, y en usted, porque se avergonzará de tener un hijo que es mal abogado. Los ejemplos abundan en las familias y, aunque usted no lo crea, en las iglesias. En vez de dejar que las personas hagan aquello para lo cual Dios las ha equipado y les ha dado un don, tratamos de frenarlas en las áreas en las cuales sobresalen y las inflamos en áreas para las cuales no tienen ningún don. Dios le ha dado a usted un don particular, y hoy terminaremos de estudiar cómo descubrir su don espiritual.
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3: Un muy atento saludo para todos ustedes, apreciados amigos de nuestro programa El Amor que Vale. Quiero compartir con usted varios principios que le ayudarán a descubrir su don espiritual. Primero, el principio de la iluminación. Verá, el Santo Espíritu de Dios que está en usted iluminará su mente. Esta es la parte mística de este asunto. Quiero decir, no hay una fórmula matemática. El Espíritu Santo de Dios empezará a hablar a su corazón. Así lo hizo cuando me llamó para que predicara su palabra. Ese es el ministerio de iluminación. Segundo, el principio del gozo. Cuando usted siente que el Espíritu de Dios lo mueve a que haga algo, eso es iluminación, y usted lo hace, va a sentir gozo. De paso le diré que sea que lo note o no en mi voz, yo siento gozo en hacer lo que estoy haciendo este momento, predicar la palabra de Dios. Siento mucho gozo predicando. Y usted tiene que preguntarse a usted mismo, ¿qué es lo que en realidad me gozo en hacerlo? ¿Ha escuchado en relato de la escuela para animales? El caso es que los animales tenían una escuela en donde se les enseñaba a correr, a trepar, a volar y a nadar. Y cuando el pato ingresó en esa escuela, era formidable nadando. Volando no era tan bueno, y era muy malo para trepar y correr. Así que como era muy bueno nadando, no le dieron clases de natación, y más bien lo pusieron en la pista atlética para que corriera y corriera y corriera. Después de un tiempo, se volvió pésimo nadando, y su correr no mejoró. El águila también entró a la escuela, y era fantástico verle ascendiendo y alcanzando la copa de los árboles, pero dijeron que no lo estaba haciendo en la forma correcta. Así que le llamaron la atención por eso y le ordenaron que recibiera lecciones de natación. Al águila no le gustó recibir esas lecciones y se volvió rebelde, por lo que le expulsaron de la escuela. Luego vino a la escuela el conejo, quien era increíble corriendo. De hecho, le encantaba correr, pero no era tan bueno en el resto de cosas. Era malo nadando y no le gustaban las clases de natación. Tampoco le gustaba el trepar a los árboles, y después de unos días, el pobre conejo tuvo un ataque de nervios. Luego vino la tortuga. Uno debe sentir pena por la tortuga. No podía correr, no podía nadar, no podía volar, no podía trepar, y los animales dijeron, ¿qué de bueno puede hacer la tortuga? Así que le quitaron su caparazón para que fuera un poco más rápida caminando, hasta cuando un caballo la pisó. Y ese fue el final de la pobre tortuga. A fin de cuentas, la escuela para animales fue un completo fracaso. Usted dirá, pero eso es ridículo. Mi amigo, eso es exactamente lo que estamos tratando de hacer en las iglesias en nuestros días. En vez de dejar que las personas hagan aquello para lo cual Dios les ha equipado y les ha otorgado un don, tratamos de frenarlas en las áreas en las cuales son fuertes y de inflarlas en algunas áreas para las cuales no tienen ningún don. Dios le ha dado a usted un don particular y va a descubrir que recibirá iluminación sobre su don espiritual y experimentará gozo al utilizar su don. Tercero, el principio del ánimo. Usted encontrará a otras personas animándole en su don espiritual. ¿Por qué? Porque ellos son bendecidos por su don. Fue maravilloso para mí cuando era un jovencito en la iglesia, y yo rendí mi vida para hacer lo que el Señor Jesús quisiera que yo haga. Escribí en un pedazo de papel, aquí estoy, Señor, para lo que tú quieras que yo haga. Y ellos me pidieron que fuera el pastor para la semana juvenil. ¿Se puede imaginar eso? Yo no era un buen estudiante. Inteligente, pero no era un buen estudiante. Ni siquiera recuerdo si llevaba libros a la casa para estudiar. Y si algo no lo entendía durante las clases, pues fingía haberlo entendido. Y así pasaba con calificaciones promedio. La última cosa que se me hubiera ocurrido pensar era que me pidieran predicar durante la semana juvenil, y ahí estaba yo, petrificado. Pero prediqué. Y la gente después vino a decirme, me bendijo lo que dijiste. Estuvo bueno.
5: debes predicar otra vez. Al principio pensé que me lo decían por pura cortesía. Seguramente no dije nada bueno, pero continuaron felicitándome y eso me gustó. Si un predicador le dice, no me gusta que me digan que prediqué bien, mi amigo, esa es una mentira. Quiero decir, cuando a usted le animan, eso ayuda. Entonces hay iluminación, hay gozo y hay ánimo. Cuarto, el principio de la participación compartida. Romanos 12, versos 4 y 5. Porque de la manera que en un cuerpo tenemos muchos miembros, pero no todos los miembros tienen la misma función, eso es, no todos hacen el mismo trabajo, así nosotros, siendo muchos, somos un cuerpo en Cristo, y todos miembros los unos de los otros. Ahora necesitamos aprender que cuando nos presentamos nosotros mismos a Jesús, también nos presentamos el uno al otro. Debe haber una participación compartida. Cuando usted pertenece a Cristo, también me pertenece a mí. Y cuando yo pertenezco a Jesús, también le pertenezco a usted. Recuerde que la iglesia es su cuerpo, no es una organización con Jesucristo como presidente. Es un cuerpo con Jesucristo como la cabeza y todos nosotros somos miembros de ese cuerpo. Y es la arrogancia, la presunción y el orgullo lo que nos divide. Es el Espíritu Santo de Dios el que nos une. Así cuando descubrimos nuestro don, debe haber una participación compartida. Ahora, los dones de todos no son tan obvios. Quiero decir, usted está escuchando por medio de mi voz lo que tengo en mi mente, no lo que tengo en mi hígado. ¿No es cierto? Usted no está pensando, el hígado del pastor está funcionando bien este momento. No. Pero déjeme decirle que si mi hígado no estuviera funcionando bien, yo no estaría predicando en este programa. Verá, en cada iglesia cristiana evangélica hay miembros que hacen distintos trabajos, personas a las cuales ni siquiera las vemos, pero ellas tienen una participación compartida. Y cada don ha sido dado para perfeccionar el cuerpo de Cristo. Y si usted no está haciendo lo que debe, si usted es un miembro de la iglesia que no está cumpliendo el propósito para el cual Dios le ha puesto en la iglesia, usted está haciendo daño y es peligroso para el cuerpo, quien quiera que usted sea. Cuando era pastor de la iglesia, a veces me preguntaban, ¿cuántos miembros activos hay en su iglesia, pastor? Mi amigo, todos son activos. Algunos destruyen y otros construyen, pero todos son activos. Dios le puso a usted en su cuerpo como Él quiso, y debe haber participación compartida. Nadie tiene todos los dones, cada uno tiene por lo menos un don, y somos dependientes los unos de los otros. Dios nos hizo diferentes a fin de poder hacernos uno. Quinto, el principio de la activación específica. Por favor, leamos Romanos 12, versículos del 6 al 9. Ahora el apóstol llega a un tipo de por lo tanto. Él está hablando de todas estas cosas que van antes de lo siguiente. Usted sabe, nosotros nos presentamos a Él y Él renueva nuestra mente y entonces nos encontramos a nosotros mismos operando en el cuerpo. Ahora Él dice, de manera que teniendo diferentes dones según la gracia que nos es dada, o sea, según el carisma que nos es dado, si el de profecía, úsese conforme a la medida de la fe, o si de servicio, en servir, o el que enseña, en la enseñanza, el que exhorta, en la exhortación, el que reparte con liberalidad, el que preside con solicitud, el que hace misericordia, con alegría. Aquí él menciona siete dones y dice, pónganse las pilas, estén activos. ¿Usted quiere saber cuál es su don? Bien, simplemente escoja uno que piensa puede ser su don y póngase a trabajar. Es difícil dirigir a un buque que no se mueve. No se siente simplemente allí. Usted va a descubrir su don cuando esté ocupado. Él dice, profecía, úsese conforme a la medida de la fe. Es decir, usted puede tener no mucha fe, pero la tiene conforme a la medida de fe que Dios repartió a cada uno. Tome lo que tiene y póngalo a trabajar. Leamos una vez más rápidamente estos 7 dones. Veamos si puede detectar el suyo. 7 dones, aquí mismo. Primera de Corintios capítulo 12 menciona más dones, pero aquí en Romanos 12, primeramente habla acerca de la profecía en el versículo 6. ¿Lo ve usted? Mírelo, bien. ¿Qué es profecía? El don de profecía es declarar la verdad. Si usted tiene el don de profecía, se encontrará, por ejemplo, sirviendo en el ministerio de las prisiones, trabajo misionero. Se verá quizás enseñando una clase, pero usted se va a encontrar enseñando. Usted va a tener un deseo de poner persuasión y será persuasivo. Usted moverá a las personas a la acción. Y luego menciona en el versículo 7, servicio. Esa es otra palabra para el ministerio. Y usted va a encontrarse, si ese es su don, haciendo lo que tantas personas hacen tras bambalinas en las iglesias. Y eso es satisfacer necesidades espirituales de una manera práctica. Es trabajo dentro de la iglesia, en actividades de acuerdo al don que tiene. Ayer asistí a un programa de actividades. Dos de mis nietos estaban jugando baloncesto. Allí se fue todo el día sábado. Pero fui a estos juegos de baloncesto y me bendijo tanto ver a esos entrenadores allí, ver a esas personas que trabajan para que estos niños desarrollen carácter. La escuela dominical es el aula, el programa de actividades es el laboratorio donde pone la enseñanza en práctica, y qué cosa tan maravillosa es cuando cada uno cumple con su don de servicio. Y luego menciona el don de enseñar. Mire el versículo 7. Si usted tiene este don, deseará clarificar la verdad. Es decir, usted tendrá un deseo de investigar las cosas y validar la verdad que es presentada. Y tendrá una mente interrogatoria y será usado en la escuela dominical y será usado en las organizaciones misioneras, en estudios bíblicos en los hogares, escuelas vacacionales y así por el estilo. Y después menciona la exhortación, en el versículo 8. ¿Qué es exhortación? Es el deseo de estimular a las personas en su fe, para exhortarlas a amar mejor a Jesús. Y si usted tiene ese don, va a disfrutar la consejería personal. Usted quizás va a estar en el ministerio de música, o quizás en visitación, buscando a los que están perdidos o descarriados, ganando almas, el ministerio de motivación. Eso es exhortación. Y luego menciona repartir o dar. A todos se nos manda dar, pero algunas personas tienen el don de dar. ¿Y qué es eso? Es la motivación de encomendar a otros los recursos personales para que la obra de Dios pueda continuar. Sabe tomar decisiones buenas para satisfacer necesidades inmediatas. Usted tiene cuidado al dar, pero está deseoso de dar y tiene la habilidad de acumular y dispersar los recursos. Y hay personas en nuestras iglesias que tienen el don de dar. Y doy gracias a Dios por eso. Y continúa en el versículo 8 con presidir. Quizá ese sea su don. Es el de motivar, no el de mandar. Es coordinar las cosas y ayudar a las personas a ver todo el panorama y moverlos hacia esa visión. Coordinar las actividades de otros para una meta común, para la gloria de Dios. Y ese es el don de presidir, dirigir, ponerse de pie ante otros. Una persona que tiene este don también tiene el don de visión. Él ve hacia donde debemos ir y empieza a llevar y a motivar a las personas hacia eso. Luego tenemos el don de misericordia. Quizá ese sea su don. ¡Oh, cuán necesario es ese don! Mire el versículo 8. ¿Cuál es el don de misericordia? Usted se identifica con las personas y consuela a los que están en dolor. Ahora llegamos a la última cosa. Después de haber una actividad donde usted realmente se ha ocupado, va a darse cuenta que todo empezará a calzar. Por favor, regresemos al versículo 2. No os conforméis a este siglo, sino transformaos por medio de la renovación de vuestro entendimiento, para que comprobéis cuál sea la buena voluntad de Dios, agradable y perfecta. Habrá la confirmación evidente. Usted comprobará cuál sea la voluntad de Dios, agradable y perfecta. Lo comprobará en su propio corazón. Tendrá esa confirmación y usted dirá: ese es mi don espiritual. Y una vez que usted llegue, primero, acéptese a sí mismo. Segundo, empiece a ser usted mismo. Tercero, comience a entregarse. Y cuando usted se acepte, sea usted mismo y se dé a sí mismo amigo, entonces será bendecido, Dios se glorifica y la iglesia se fortalece. ¿Qué pasaría, amigo, si los creyentes en las iglesias cristianas, es decir, todos nosotros, dejáramos de ser calentadores de bancas? Porque muchos lo son, calentadores de bancas. ¿Qué pasaría si usted se presenta como sacrificio vivo y tuviera una transformación espiritual? Y luego hace una consideración solemne. Señor, ¿qué quieres que yo haga? ¿Sabe cuál es el problema con muchos de nosotros? Los ganchos de carne. No queremos estar atados. Usted dice, bueno, deje que otro lo haga. Cuando estuve en Londres fui a ver las joyas de la corona. Le dije al guardia, deseo ver el diamante de Curano. Porque había leído de este, así que di el diamante de Curano. Este diamante es de 186 quilates. Señoras, esa sí que es una piedra preciosa. Y en ese tiempo ellos dijeron que costaba la mitad de todos los gastos diarios del mundo. Esto fue antes de que fuese cortado y se lo diera forma. Está en las joyas de la corona. Le fue dado a la reina Victoria por un príncipe de Punjab, un jovencito que lo tenía en su posesión. Él se lo dio a la reina de Inglaterra. Después, este príncipe de Punjab se convirtió en un hombre. Él fue a la torre donde guardan las joyas y dijo, quiero ver el diamante. En ese entonces él era ya un hombre. Lo había regalado cuando era un niño. Ellos se preguntaron, ¿qué querrá? ¿Querrá que se lo devuelvan? ¿Va a pedir que se lo regresen? Y sacaron ese diamante porque él fue el que lo obsequió. Él dijo, ¿podrían ponerlo en mis manos? Y ellos pensaron, oh no, pero lo pusieron en sus manos. Y entonces él se volvió y dijo a la reina que estaba allí, cuando era un niño le di esto, pero tenía la mente de un niño. No entendía completamente todo lo que estaba haciendo. Ahora, como un hombre, entendiendo más el valor total de este diamante, una vez más quiero regalárselo. Cuando oí eso, dije, Señor, tú sabes, cuando era un niño, di mi corazón a Jesús, y ahora soy un hombre. Yo no entendía todo lo que estaba haciendo, mas fue de corazón. Pero una vez más, quiero darte mi vida. ¿No se siente así a veces? Señor, por tus misericordias me presento como un sacrificio vivo. Y cuando lo hace, ese es el primer paso para descubrir su don espiritual. Quiero que lo haga. Estará tan feliz de haberlo hecho. Hay otros de ustedes que no son salvos. Usted no puede presentarse hasta que no se presente como un pecador que necesita ser salvo y diga, Señor Jesús, tú moriste para salvarme y prometes salvarme. Me entrego a ti y sálvame. Hemos estado hablando de cómo descubrir su don espiritual, pero a lo mejor hay otro descubrimiento que usted necesita hacer. y es en recibir la vida eterna. Descubrir su destino, descubrir a Cristo como Salvador y Señor en forma personal. Él le ama con un amor infinito y hoy extiende hacia usted su mano de misericordia, gracia y perdón. Dios quiere salvarle. Usted no tiene que persuadir a Dios para que le salve. Ore conmigo de la siguiente manera: Señor Jesús, ven a mi corazón, perdona mis pecados, límpiame, sálvame. Señor Jesús, confío en ti y ayúdame a descubrir el don espiritual que tú mismo me diste para servirte total y completamente. En tu santo nombre lo pido. Amén. Y si usted en forma sincera hizo una decisión por Cristo por medio de esa oración, le invito muy cordialmente a que nos escriba. Así le conoceremos un poco mejor y nos dará el enorme privilegio de orar por usted. Que Dios le bendiga hoy y siempre. ¿Sabía que Satanás nunca abandona a nadie sin pelear? Estimado amigo, deseo que comprenda lo siguiente. Las personas a nuestro alrededor están siendo atacadas o habitadas y manipuladas por un espíritu inmundo. Existe una batalla espiritual. No se jacte diciendo, oh, yo tengo autoridad sobre todo poder del enemigo. A menos que usted esté viviendo de acuerdo a la voluntad de Dios, a menos que usted esté lleno del Espíritu Santo, a menos que esté clamando, no teóricamente, sino genuina y verdaderamente, el poder de Jesucristo en su vida, usted no entenderá el poder del enemigo, el poder superior y la autoridad de Jesucristo, correctamente ejercida sobre el poder del enemigo, obliga a los demonios a obedecer. Eso es lo que vamos a estudiar en la segunda parte del mensaje, ¿cómo enfrentar a los demonios?
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5: Bienvenidos y gracias por estar en la sintonía de nuestro programa El Amor que Vale. Permítame hacer un breve resumen de la primera parte de este mensaje, cómo enfrentar a los demonios. Aquellos que han tenido el privilegio de viajar por la Tierra Santa, con toda seguridad visitaron Capernaum, porque las ruinas de la antigua sinagoga en la cual Jesucristo enseñó aún permanecen allí. Creo que Capernaum es uno de los lugares más hermosos de la tierra. El mar de Galilea parece un topacio incrustado en el valle, y tanto la salida del sol como los ocasos son espectáculos que desafían toda descripción. Cuando Jesús comenzó su ministerio público, al estar ahí se dio un enfrentamiento con un hombre poseído por el diablo. Estamos hablando de tratar con lo satánico, de cómo enfrentar a los demonios. Porque, mi querido amigo, ya sea que usted se dé cuenta o no, hay un mundo demoníaco allá afuera. Es muy real y muy malvado. No se atreva a estar desinformado, mal informado o desinteresado. No hay manera de que usted pueda evadirlo. De una forma u otra, correcta o incorrectamente, se enfrentará con lo satánico. Existe un mundo oculto, un mundo sombrío de tinieblas. Por eso, por medio de la palabra de Dios, quiero exponerlo, para que usted aprenda algunos puntos de cómo enfrentar a los demonios. Primero está la realidad de los demonios. Leamos en Mateo 1:23. Había en la sinagoga de ellos un hombre con espíritu inmundo. Note que aquí la Biblia

era y negar la realidad de los demonios, la realidad de un mundo espiritual. Pero hay aquellos que se ríen. Piensan que en esta era tan sofisticada, nuestros problemas están en las áreas de la vivienda, de la educación, del medio ambiente, de la ecología, de la paz y todo eso. Muy bueno, por cierto. Pero no se preocupan por el problema espiritual y, por lo tanto, no conocen ni pueden identificar al enemigo. En Efesios 6:12, el apóstol Pablo dice: porque no tenemos lucha contra sangre y carne, sino contra principados, contra potestades, contra los gobernadores de las tinieblas de este siglo, contra huestes espirituales de maldad en las regiones celestes. Existe una contienda cósmica, la realidad de los demonios, y estos atacan a los seres humanos en tres formas básicas. Primero, por medio de la opresión. En Hechos 10:38 leemos: Dios ungió con el Espíritu Santo y poder a Jesús de Nazaret, y cómo éste anduvo haciendo bienes y sanando a todos los oprimidos por el diablo. Segundo, por medio de la obsesión. Hechos 5:16. Y aún de las ciudades vecinas muchos venían a Jerusalén trayendo enfermos y atormentados de espíritus inmundos. Existe la opresión y la obsesión. La opresión viene principalmente de afuera. Es la forma en que el diablo acosa, persigue, intimida y hace la guerra contra usted. Pero la obsesión viene de adentro. Tiene que ver más con la mente y el espíritu. Tercero, por medio de la posesión. Marcos 1:32 dice: cuando llegó la noche, luego que el sol se puso, le trajeron todos los que tenían enfermedades y a los endemoniados. Siempre que usted vea la palabra demonios, notará que está en plural. Hay un solo diablo, pero muchísimos demonios. Aquellos que están endemoniados es porque el diablo se ha mudado, ha tomado residencia en su vida, ha empezado a ocupar el lugar que le pertenece al Espíritu Santo en el espíritu humano. Ahora necesitamos aprender algo acerca de lo satánico. Primero, la realidad de los demonios, y segundo, la realidad de la autoridad de Jesús. Marcos 1, desde el versículo 21, dice: y entraron en Capernaum, y los días de reposo, entrando en la sinagoga, enseñaba, y se admiraban de su doctrina, porque les enseñaba como quien tiene autoridad, y no como los escribas. Pero había en la sinagoga de ellos un hombre con espíritu inmundo que dio voces diciendo: ¡ah, qué tienes con nosotros, Jesús Nazareno! ¡Has venido para destruirnos! ¡Sé quién eres, el Santo de Dios! Pero Jesús le reprendió diciendo: ¡cállate y sal de él! Y el espíritu inmundo, sacudiéndolo con violencia y clamando a gran voz, salió de él. Y todos se asombraron, de tal manera que discutían entre sí diciendo: ¿qué es esto? ¿Qué nueva doctrina es esta que con autoridad, subraye las palabras con autoridad, manda aún a los espíritus inmundos y le obedecen? Jesús dijo: toda potestad, o sea, toda autoridad, me es dada en el cielo y en la tierra. Jesús tiene autoridad sobre todo el poder del enemigo. Esta es la razón por la que nuestro Señor dijo: he aquí os doy potestad de hollar toda fuerza del enemigo. Cristo tiene esa autoridad, y como veremos en un momento, Él nos ha dado esa autoridad. Quiero que usted aprenda cuatro cosas que los demonios saben acerca de Jesús. Número uno, ellos reconocen su autoridad y deidad plena. ¡Sé quién eres, el Santo de Dios! Ellos lo reconocieron. El diablo es más ortodoxo que algunos teólogos que conozco. Algunos teólogos ni siquiera han llegado al nivel del diablo. Sé quién eres, el Santo de Dios. El cielo ya había testificado: tú eres mi hijo amado, en ti tengo complacencia. Ahora el infierno también tenía que confesarlo: sé quién eres, el Santo de Dios. Los demonios reconocen la deidad y la autoridad de Jesucristo. Segundo, note que los demonios tienen una antipatía y un odio hacia Jesús. ¡Déjanos tranquilos! ¡Déjanos tranquilos!
Ningún

0: endemoniado quiere oír las verdades de Dios. Pueden ir a un servicio de adoración, sentarse y escuchar una conversación, pero cuando Jesucristo, en toda su pureza, en toda su hermosura, es presentado, ellos gritarán: ¡déjanos tranquilos! ¿Ha escuchado alguna vez a alguien decir: no me predique, déjeme tranquilo, no quiero escucharle? Por supuesto que no quieren oírnos, porque es ese demonio que los oprime, obsesiona o posee, quien dice: lárgate de aquí con eso. Las tinieblas no pueden soportar la luz. Déjanos tranquilos. El tercer punto: no solo reconocen a Jesús, no solo lo odian, sino que también le tienen un intenso temor. Has venido para destruirnos. ¡Oh, cómo se aterran estos demonios ante el Señor! Estimado amigo, lo que trato de decirle es que mayor es el que está en vosotros que el que está en el mundo. Le ayudará a comprender que Cristo Jesús tiene autoridad sobre toda potestad de las tinieblas, y ningún hijo de Dios tiene jamás que temer a Satanás, nunca, jamás. Sí, esté alerta, vigilante, sobrio, pero no le tema al diablo. De hecho, los demonios le tienen miedo a usted cuando reconocen su poder, cuando se dan cuenta de quién es usted en el Señor Jesucristo. Mayor es el que está en vosotros que el que está en el mundo. Por último, debe comprender que los demonios siempre tienen que obedecer la autoridad del Señor. Ellos siempre deben ceder a su autoridad. Jesús le dijo: ¡cállate! Literalmente significa, en el griego, amordazar. Es como ponerle un bozal a un perro: cállate, que traducido literalmente es amordazar. Jesús se hizo cargo de ese demonio como si fuera una bestia salvaje. Cállate y sal de él. La Biblia dice que lo sacó a la fuerza. Jesús le reprendió diciendo: cállate y sal de él. Y el espíritu inmundo, sacudiéndole con violencia y clamando a gran voz, salió de él. ¿Qué significa sacudiéndole con violencia? ¿Lastimó el demonio físicamente a este hombre? No, porque Lucas 4 relata la misma historia y dice que no le hizo daño alguno. ¿Qué nos enseña esto? Nos enseña que Satanás nunca abandona a nadie sin pelear. El demonio salió gritando en agonía y en dolor, dándose una separación. Hubo una batalla. Y ojalá que podamos comprender esto, estimado amigo, que las personas a nuestro alrededor están siendo o habitadas por un demonio inmundo o manipuladas por uno. Existe una batalla. Esta es la razón por la cual Marcos, en el capítulo 9, versículo 29, habla de cuando los discípulos trataron de sacar a un demonio y fracasaron. Jesús les dijo: este género con nada puede salir, sino con oración y ayuno. Existe una batalla. No se jacte diciendo: oh, yo tengo autoridad sobre todo poder del enemigo. A menos que usted esté viviendo de acuerdo a la voluntad de Dios, a menos que esté lleno del Espíritu Santo, a menos que esté clamando, no teóricamente, sino verdaderamente, el poder de Jesucristo en su vida, usted no entiende el poder del enemigo. Mas comprenda que el poder superior y la autoridad de Jesucristo, correctamente ejercidas sobre el poder del enemigo, obliga a los demonios a obedecer. Primero, hemos hablado sobre la realidad de los demonios. Segundo, sobre la autoridad de Jesús. Y en tercer lugar, estudiemos la victoria del creyente. La Biblia dice que estos demonios salieron. En Lucas 10, Jesús le dio a sus discípulos poder para sacar los demonios. Los 70 discípulos dijeron en el versículo 17: Señor, aún los demonios se nos sujetan en tu nombre. Luego, al darnos la gran comisión, dijo: toda potestad me es dada en el cielo y en la tierra. Y en Lucas 10, 19, leemos: he aquí os doy potestad sobre toda fuerza del enemigo. Ya tenemos la victoria. Pero, ¿por qué no experimentamos esta victoria? Escuche, ¿por qué en el mundo de hoy peleamos al frente de la batalla equivocada? Tres cosas que el mundo está tratando de usar hoy: la legislación, la educación y el medio ambiente. Con la legislación piensan que si decretamos suficientes leyes podremos ser capaces de controlar la humanidad. No estoy en contra de las leyes como tales, pero para empezar, ni siquiera tenemos suficientes prisiones para encarcelar a los criminales. Así que la sola legislación no es la respuesta. Compartiré nuevamente la historia de un padre quien le enseñó a su niño de 4 años que se sentara. Él se lo ordenó repetidamente: ¡siéntate! Finalmente, el papá tomó al muchachito de los hombros y lo sentó a la fuerza en una silla. El niño sentado alzó la mirada y le respondió: yo estoy sentado por fuera, pero sigo de pie por dentro. La ley se puede encargar de lo exterior, pero no puede cambiar el corazón. A su vez, tratamos de solucionar los problemas con la educación. Es asombroso cuántos piensan que la educación es la respuesta. ¿Sabía usted que Hitler era un hombre endemoniado? Hitler era un hombre endemoniado, quien gobernó la Alemania nazi, una de las naciones más educadas, eruditas y sofisticadas sobre la faz de la Tierra. Mas, sin embargo, llegó a ser la nación de los hornos de gas y los horrores de la Alemania nazi. La educación no es la respuesta. Verá, si un hombre es controlado por el diablo y lo educa, ¿qué tiene? Tiene un diablo inteligente. Esta es la razón por la que alguien dijo: usted puede tomar a un hombre común y corriente, a un ladrón que se robó algo de un furgón de mercancía, y darle una educación, pero si lo hace, después se robará todo el ferrocarril. Simplemente va a saber más sobre cómo ser perverso. La educación no es la respuesta. Otros dicen: el medio ambiente es la respuesta. Lo que sucede es que toda esta gente vive en condiciones precarias, y si cambiamos el medio ambiente, este cambiará al hombre. Lo entienden al revés. Permítame hacerle una pregunta. ¿En dónde estaba el hombre cuando se metió en problemas? En el huerto del Edén. Usted nunca tendrá un mejor medio ambiente que ese. En el jardín del Edén fue donde todos los problemas del hombre comenzaron. Aclaro, estoy de parte de la legislación, la educación y la mejora del medio ambiente, por mejores viviendas y todo eso. Pero lo que trato de explicar es que si es todo lo que usted hace, nunca resolverá el verdadero problema. Todo lo que está haciendo es recetar aspirinas para controlar la infección. Verá, no tenemos lucha contra sangre y carne, sino contra principados, contra potestades, contra los gobernadores de las tinieblas de este siglo, contra huestes espirituales de maldad en las regiones celestes. ¿Dónde yace la respuesta? Estimado amigo, quiero decirle que la respuesta está en el Señor Jesucristo. Por ello, Marcos comienza su evangelio haciéndonos saber, sin lugar a dudas, que Jesús, nuestro amado y maravilloso Salvador, nos ha dado la victoria. Aquellos de ustedes que han llegado a ser hijos de Dios al invitar a Jesús en su corazón, aquellos que son salvos y llenos del Espíritu, van a llegar a conocer el conflicto con el enemigo. Jesucristo lo vivió. Marcos nos cuenta cómo Jesús se enfrentó al diablo en el desierto. Usted se lo va a encontrar. Mas, ¡gloria a Dios! ¡Aleluya! Le repito que Dios les ha dado a sus hijos autoridad sobre todo poder del enemigo. Satanás no es ninguna amenaza, ni la tentación, seducción, ni el pecado tienen ataduras que el Hijo de Dios no pueda romper con el poder de Jesucristo. ¡Gloria a Dios por ello! ¡Gloria a Dios! los que están oprimidos y obsesionados, pensando: oh Dios, sé que soy salvo, pero tengo pensamientos, ambiciones, inclinaciones, cosas que parecen empujarme, controlarme y moldearme. No quiero estas cosas. Estimado amigo, es tiempo de que usted a solas ore y le pida a algunos guerreros de oración que le apoyen y diga: en el nombre de Jesús, Satanás, toma autoridad sobre ti. Devuelvo a Dios el terreno que te cedí. Y en arrepentimiento limpia su vida, ordenándole a ese espíritu maligno: lárgate en el nombre de Jesús. Aquí no hay entrada o pase para ti. No tendré más trato contigo, y en el nombre de Jesús te rechazo, resisto y reprendo. La Biblia dice: resistid al diablo y huirá de vosotros. Y para usted, amigo, que aún no ha recibido a Cristo, que no es salvo, puede ser que no esté poseído, pero es un candidato. Usted es un candidato. Satanás lo vigila y espera. No sabemos todos los misterios de iniquidad, pero si él tiene una oportunidad, invadirá su persona, tomará un lugar en usted y hará sumamente difícil, casi imposible, a no ser por un milagro de Dios, que usted llegue a salvarse. Y es por esto que usted necesita salvarse hoy. Es la razón por la que necesita entregar su corazón a Jesús. Usted necesita renacer de nuevo. Reciba a Cristo como su Señor y Salvador personal. A Martín Lutero alguien le preguntó: Martín, ¿cómo logras vivir en victoria contra Satanás? Martín Lutero respondió: cuando Satanás llega a mi puerta y toca, Jesús sale a contestar la puerta. Y cuando Satanás pregunta: ¿quién vive aquí?, Jesús le contesta: Martín Lutero solía vivir aquí, pero él se mudó, y ahora yo vivo aquí. Y cuando el diablo ve esas manos perforadas por los clavos, se va inmediatamente. Cuando el diablo viene a tocar la puerta de su corazón, usted puede enviar a Jesús. Y quiero decirle que ahora mismo Jesús está tocando a la puerta de su corazón. Él desea entrar. He aquí, yo estoy a la puerta y llamo. Si alguno oye mi voz y abre la puerta, entraré a él y cenaré con él y él conmigo. Este maravilloso Jesús está tocando la puerta de su corazón y quiere entrar. Y cuando él entre, le perdonará sus pecados, le limpiará y le llenará de su presencia. Él tomará control de su vida y comenzará a hacerle la persona que él quiere que usted sea. Si usted quiere a Jesús como su Salvador personal, le invito a orar una oración donde usted está, este mismo momento, humillándose ante Dios. Ore de corazón y diga: amado Dios, yo sé que tú me amas. Yo sé que quieres salvarme. Jesús, tú moriste para salvarme y prometiste salvarme si confiaba solo en ti. Confío en ti ahora mismo, en este mismo momento, con todo mi ser. Abro mi corazón y te recibo como mi Señor y Salvador. Gracias por salvarme. Recibo el regalo de la vida eterna por fe, como un niño. Ahora eres mi Señor, mi Salvador, mi Dios y mi amigo. Y Señor Jesús, porque tú moriste en mi lugar, yo viviré para ti. Gracias por salvarme. Amigo, será una alegría para nosotros si nos escribe acerca de su decisión por Cristo. Y así también nos dará el privilegio de poder orar por usted.
1: Amigo,
0: ¿alguna vez ha volado en uno de esos enormes aviones, el 747, por ejemplo? Cuando usted viaja en ese tipo de avión puede hacer muchas cosas: ponerse de pie, sentarse, reclinarse, caminar, dormir, leer, ver televisión, jugar juegos electrónicos y, por supuesto, comer o no comer. Viene la azafata y le dice: ¿le gustaría comer? Y usted pregunta: ¿cuáles son las opciones? Y ella le responde: sí o no. Usted decide si quiere comer o no. Pero mientras usted realiza todas estas actividades dentro de ese hotel con alas, el avión sigue volando hacia el aeropuerto de destino. Amigo, Dios tiene la historia como una meta. Su reino se extenderá de sol a sol y ni todo el infierno podrá detenerlo. Le doy la más cordial bienvenida a la segunda parte de mi mensaje, Lecciones de una familia disfuncional.
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0: En el libro de Génesis encontramos la historia de una familia completamente disfuncional. Isaac, el padre, Rebeca, la madre, y Esaú y Jacob, los hijos, quienes, a pesar de ser gemelos, fueron totalmente distintos el uno del otro. Una familia compuesta por cuatro personas, un padre sensual, una madre intrigante, un hijo extrovertido, materialista, y otro hijo introvertido, misterioso. Esaú despreció su primogenitura. Jacob la ambicionó. Jacob quería lo que era bueno. Él tenía un corazón para Dios, pero no podía confiar en Dios. La bendición ya era suya, pero por tratar, en vez de confiar, comienza con todos estos tratos donde él cambió su guisado por la primogenitura de su hermano, primogenitura que ya le pertenecía. Y ahora trata de engañar a su anciano padre para tener lo que ya era suyo. Se parece a muchos creyentes en la actualidad que están intrigando y confabulando en vez de confiar en Dios y dejar todas las cosas en sus manos. Verá, Dios nos ha bendecido. Tenemos un derecho de nacimiento. Efesios 1:3 dice, «Bendito sea el Dios y Padre de nuestro Señor Jesucristo, que nos bendijo con toda bendición espiritual en los lugares celestiales en Cristo». Pero hay muchos creyentes, aún entre quienes escuchan este programa, que se parecen mucho al viejo Jacob, tratando de obtener una cosa buena de la manera equivocada. Él estaba peleando una batalla de antemano perdida, en vez de gozar la victoria ya ganada. Muchos creyentes hoy en día no comprenden la victoria que Dios les ha dado en el Señor Jesucristo. Y vamos a revisar el drama. Un padre sensual, una madre intrigante y un hijo turbio. El cuarto personaje es un hijo amargado, Esaú. Veamos Génesis 27:30. Y aconteció luego que Isaac acabó de bendecir a Jacob, y apenas había salido Jacob de delante de Isaac su padre, que Esaú, su hermano, volvió de cazar. E hizo él también guisados, y trajo a su padre y le dijo, «Levántese, mi padre, y coma de la casa de su hijo, para que me bendiga». Entonces Isaac, su padre, le dijo, «¿Y quién eres tú?». Y él le dijo, «Yo soy tu hijo, tu primogénito, Esaú». Y se estremeció Isaac grandemente y dijo, «¿Quién es el que vino aquí, que trajo casa y me dio y comí de todo antes que tú vinieses? Yo le bendije, y será bendito». Cuando Esaú oyó las palabras de su padre, clamó con una muy grande y muy amarga exclamación y le dijo, «Bendíceme también a mí, padre mío». Y él dijo, «Vino tu hermano con engaño y tomó tu bendición». Y Esaú respondió, «Bien llamaron su nombre Jacob». Recuerde que, literalmente, este nombre significa engañador, suplantador. «Pues ya me ha suplantado dos veces, se apoderó de mi primogenitura, y aquí ahora ha tomado mi bendición». Y dijo, «¿No has guardado bendición para mí?». Isaac respondió y dijo a Esaú, «He aquí yo le he puesto por señor tuyo, y le he dado por siervos a todos tus hermanos. De trigo y de vino le he provisto. ¿Qué pues te daré a ti ahora, hijo mío?». Y Esaú respondió a su padre, «¿No tienes más que una sola bendición, padre mío? Bendíceme también a mí, padre mío». Y alzó Esaú su voz y lloró. Aquí tenemos a un hombre que vivió por las cosas del mundo. No le importó nada a su primogenitura. Por lo menos Jacob tenía inquietudes espirituales. Por eso quería la primogenitura. Tenía importancia para él. En cambio, Esaú la despreció y ahora está llorando. Pero ponga atención, Él no está llorando porque perdió la primogenitura, está llorando porque perdió la influencia, las posesiones y el poder que significaba el tenerla. Su pena es de remordimiento, no de verdadero arrepentimiento. ¿Qué familia más disfuncional fue esta? Y sin embargo, Dios estaba trabajando en esta familia e hizo algo por ella. Y quiero que vean lo que Dios puede hacer por usted también. De paso diré que si la familia está equivocada, de seguro el padre está equivocado. Veamos a Isaac cuando se da cuenta de lo que ha sucedido. Comió el guisado preparado por su hijo y le pareció excelente. Huele las ropas que viste Jacob y dice, sí, es el olor del campo, hay olor de madera en tu ropa. Y entonces palpa las manos de Jacob. Rebeca había tomado la piel de los cabritos y cubrió con ellas las manos y el cuello de Jacob, que era lampiño. Y el anciano Isaac escucha, palpa, huele, y todos sus sentidos son engañados y termina bendiciendo al hijo equivocado. Pero ahora se da cuenta de lo que ha hecho, y la Biblia dice que se estremeció grandemente. O sea, se convulsionó hasta las entrañas. Dios le ha demostrado cuán necio ha sido, e Isaac siente una tremenda convicción porque Dios le ha disciplinado. Se da cuenta cuán carnal, voluntaria y deliberadamente ha tratado de anular la voluntad de Dios, y por su propia y egoísta razón ha bendecido al hijo equivocado. Pero Dios ahora lo trae al arrepentimiento y la fe. Esto nos enseña algo muy importante. En su corazón, Isaac realmente amaba a Dios. Isaac fue un gran hombre. Isaac tipificó a Cristo. Recuerde que Isaac permitió que sus manos y pies fueran atados y que lo pusieran en el altar del sacrificio en obediencia a Abraham. Él vio cómo un carnero fue sacrificado en su lugar. Pero ahora, en sus años de vejez, se había apartado de Dios. Algunos de quienes me escuchan seguramente amaban a Dios con una pasión abrasadora, inflamante, pero ahora con el correr del tiempo se han vuelto carnales. Todo lo que hacen es pensar en su jubilación, en su retiro, tratando de divertirse tanto como puedan, y se han olvidado de las cosas de Dios. ¿Quiere usted conocer la voluntad de Dios? Entonces es mejor que camine en el Espíritu, porque de lo contrario sus sentidos lo engañarán. Déjeme decirle cómo Isaac fue engañado. Él pensó que iba a morir, y sin embargo vivió 40 años más. Pensó que la carne de los cabritos fue carne de venado. Pensó que las manos de Jacob eran las de Saúl. Aún su sentido del olfato lo engañó, pero Dios no había dejado de trabajar. Mas cuando el pecado abundó, sobreabundó la gracia. Gracias a Dios que Él es un Dios de las segundas oportunidades. Dios disciplinó al padre en esa familia. Pudiera ser que ahora Dios está listo para disciplinarlo a usted. Dios le ama demasiado como para dejarle que siga arruinando a su familia. La Biblia dice, si nos juzgamos a nosotros mismos, no seríamos juzgados o condenados por el mundo. Pero cuando somos disciplinados por el Señor. Dios disciplinó al anciano Isaac, Dios disciplinó a Jacob, y Dios puede disciplinarle a usted. En tercer lugar, pronóstico de un futuro determinado. Leamos las primeras palabras de nuestro texto en Hebreos 11:20. Por fe. ¿Lo ve? Por fe, Isaac bendijo a Jacob y Esaú concerniente a cosas por venir. Así se pronostica un futuro. Vayamos un momento a Génesis 28:1. Entonces Isaac llamó a Jacob y lo bendijo. Y el versículo 4 dice, y te dé la bendición de Abraham y a tu descendencia contigo para que heredes la tierra en que moras, que Dios dio a Abraham. Ahora este es el punto. Dios nunca está en bancarrota. A pesar de todo lo que Jacob y Esaú podían hacer, Jacob fue bendecido de todas maneras. A pesar de todo lo que Isaac y Rebeca podrían hacer, Jacob fue bendecido de todas maneras. El hombre puede gobernar, pero Dios puede anularlo. Esa es la soberanía de Dios. Busque Proverbios 19:21. Muchos pensamientos hay en el corazón del hombre, mas el consejo de Jehová permanecerá. Y en el Salmo 33:10 leemos, Jehová hace nulo el consejo de las naciones y frustra las maquinaciones de los pueblos. Ahora esto es algo extraño. ¿Fueron esas personas responsables por lo que hicieron? Absolutamente. ¿Fueron culpables? Absolutamente. ¿Estaba Isaac equivocado al ser sensual? Por supuesto. ¿Fue malo que Rebeca fuera intrigante? Claro que sí. ¿Fue malo que Jacob engañara? Definitivamente. Y sin embargo, sobre todos estos acontecimientos está el Todopoderoso Dios. Dios trabaja y Dios gobierna. Ahora, ¿cómo se aplica todo esto a nosotros? Dios le hizo una promesa a Abraham y le dijo, Abraham, en ti serán benditas todas las naciones de la tierra. Y lo que Dios ha dicho, ni todo el infierno lo puede anular. Lo que sucederá es esto. Dios bendijo a Abraham. Abraham bendijo a Isaac. Isaac bendijo a Jacob. Jacob bendice a Judá. Y de Judá va a salir la casa de Isaí, de donde procederá David. Y de David saldrá el linaje de María y José, y del linaje de María y José vendrá el Señor Jesucristo. Dios sigue trabajando, y ni el diablo ni el infierno podrán detenerlo. ¿Alguna vez ha volado en uno de esos aviones enormes, el 747, por ejemplo? Cuando usted viaja en ese tipo de avión, puede hacer muchas cosas. Puede ponerse de pie, sentarse, reclinarse, dormir, leer, ver televisión, jugar juegos electrónicos y, por supuesto, comer o no comer. Y viene la azafata y le dice, ¿le gustaría comer? Y usted pregunta, ¿cuáles son mis opciones? Y ella le responde, ¿sí o no? Usted decide si quiere comer o no. Pero entienda esto. Mientras usted realiza todas estas actividades dentro del avión, el avión sigue volando hacia el aeropuerto de destino. Mi amigo, Dios tiene la historia como una meta. Dios va a coronar al Señor Jesucristo, y Jesús reinará hasta donde alumbre el sol. Su reino se extenderá de costa a costa, y el infierno no podrá detener nada de esto. Y lo que veo es lo siguiente. La Biblia dice, por la fe bendijo Isaac a Jacob y a Esaú respecto a cosas venideras. Aquí hay lecciones para una familia disfuncional. 5 lecciones que deseo que las aprenda muy bien. Primero, las familias disfuncionales producen niños disfuncionales. Segundo, las prioridades del padre muchas veces determinan la función de la familia. Mi amigo, si su familia no está funcionando, usted no está funcionando. Tercero, los padres tienen un gran poder para bendecir o maldecir. Ah, si los padres entendieran el increíble poder que tienen para bendecir a sus hijos. No hay ni un solo día en el cual mi esposa y yo, cuando estamos juntos, no bendigamos a nuestros hijos en oración. Yo creo en el poder de la bendición. Antes de venir a grabar este mensaje, mi esposa vino a mi oficina. Yo incliné mi cabeza. Ella puso sus manos sobre mi cabeza y dijo, Adrián, te bendigo en el nombre del Señor Jesucristo. Puedo ser bendecido por mi esposa. Ella puede ser bendecida por mí. Nuestros hijos pueden ser bendecidos por nosotros. Tenemos un gran poder bendiciendo. Cuarto, no siempre podemos escoger por nuestros hijos. Olvídese de la idea de que usted puede determinar el camino por el cual sus hijos transitarán. Desearía que pudiéramos hacerlo, pero no es así. Dios ha dado a nuestros hijos voluntad propia. Algunas veces los padres reciben el crédito por tener buenos hijos, cuando no deberían recibirlo. Algunas veces culpan a los padres por tener malos hijos, cuando no deberían ser culpados. Y usted dice, bueno, pastor, ¿qué del proverbio que dice, instruye al niño en su camino, y aun cuando fuere viejo, no se apartará de él? Amigo, ese es un proverbio, no es una promesa. Si usted toma los proverbios y trata de convertirlos en promesas, perderá su fe. Lea el libro de Proverbios y vea algunas de las promesas. La Biblia dice que si un hombre labra y cultiva la tierra, tendrá suficiente alimento. Bueno, ¿qué pasa si hay una inundación? ¿O suceden otras cosas? Ese es un proverbio, y un proverbio como principio generalmente aplicado traerá resultados generales. Hay multitud de proverbios, de dichos, de refranes. He visto padres que tienen hijos problemáticos y se preguntan, ¿en qué fallé? Quiero que note que Esaú y Jacob nacieron al mismo tiempo, de los mismos padres, y sin embargo fueron tan diferentes como la noche y el día. Recuerde a Caín y Abel, los mismos padres, pero uno de esos hijos se volvió un asesino. El Dios Todopoderoso tuvo hijos en el jardín del Edén, no fueron tan buenos que digamos. ¿Cuál fue el problema? ¿El medio ambiente o el padre? Ninguno. Estaban en el jardín del Edén y mejor padre no lo hubieran podido tener. Los hijos que Dios le ha dado a usted tienen una voluntad, y usted no puede vanagloriarse si sus hijos quieren servir al Señor, pero tampoco puede culparse si es que no lo hacen. Usted hace lo mejor que puede. Reitero que familias disfuncionales producen hijos disfuncionales. Un padre con verdadera fe puede ser un ejemplo para toda la familia. Estas cosas son verídicas. Y no le estoy dando a usted una excusa para que no sea un padre piadoso. Más bien digo que llega un tiempo cuando como padres debemos entender que Dios permite que nuestros hijos tengan su propia voluntad. Dios no nos ha hecho robots, nos ha dado una voluntad. Y debemos amar a nuestros hijos y orar por ellos y agradecer a Dios por ellos. Así que un proverbio es verdad como proverbio. Si usted entrena a un niño desde la infancia, cuando sea un adulto no se apartará de esa enseñanza, pero no trate de hacer de este proverbio una férrea promesa. Si lo hace, perderá la fe. Si estudia el libro de Proverbios, entenderá de lo que estoy hablando. Amigo, lo siguiente que deseo que aprendes es esto. No importa lo que suceda en el mundo, no importa cómo nuestra sociedad llegue a desintegrarse, no importa cómo las familias puedan fracasar, escúcheme atentamente. Los fracasos del hombre jamás anularán la soberanía de Dios. Dios es soberano. Por la fe bendijo Isaac a Jacob y Esaú respecto a cosas venideras. ¿Y cuáles son esas cosas venideras? Que Jesús va a reinar en esta tierra. Isaac profetizó la venida del Mesías, Isaac profetizó el linaje divino, Isaac profetizó el derecho de nacimiento. Hace años los hombres viajaban hacia el oeste en carretas cubiertas con lona, y muchos de esos pioneros fueron masacrados por los indios. Y los hombres soñaban con el día en que no tendrían que viajar en esas carretas sino en tren. Parte del sueño era conectar el este y el oeste con una línea férrea llamada transcontinental. Y desarrollaron el plan y comenzaron a poner los rieles para el tren transcontinental. Y una cinta de acero comenzó a ser puesta en el este y otra cinta de acero comenzó a ser puesta en el oeste. Y cada día la una se acercaba a la otra, y cuando por fin se encontraron, trajeron locomotoras, una del este y otra del oeste. Y los gobernadores de los estados estuvieron presentes para ver cómo se ponían las últimas vigas y se colocaban los últimos rieles y se aseguraban los últimos clavos. Y el último clavo era un clavo de oro que debía ser clavado con un martillo de plata. Y así quedaría conectado el este con el oeste. Y cuando uno de los gobernadores clavó ese clavo de oro con ese martillo de plata y las locomotoras a vapor cruzaron de un lado al otro, la gente gritó y aplaudió con entusiasmo porque el este y el oeste se habían unido. Mi amigo, el hombre se separó del Dios Todopoderoso y hay un abismo de pecado. Pero el Señor Jesucristo colgó de una cruz. y cuando ellos clavaron el último clavo, no de oro, sino un enmohecido clavo de hierro en su mano, su cálida y roja sangre comenzó a fluir y a gotear por sus codos, bajar por sus costillas hasta sus pies y caer en la tierra. Y Jesús dijo, «Consumado es». Nadie aplaudió. Solo los demonios del infierno se burlaron. Pero Jesús unió mi alma enferma de pecado y la comunión con el Padre, y en esa cruz Él reconcilió al hombre con Dios. De eso habla Hebreos 11:20. Por la fe bendijo Isaac a Jacob y a Esaú respecto a cosas venideras. Amigo, ¿está usted listo a recibir por fe lo que Isaac vio por fe? No siente gratitud porque, sin que importe quién sea usted o dónde esté, Dios tiene un plan para usted. Porque sus misericordias son nuevas cada mañana y su gracia se extiende a todas las personas independientemente de sus trasfondos. Este es un mensaje con el cual Dios le ha hablado, diciéndole cuánto le ama y quiere salvarle. Y Él le salvará si usted confía en Él. Amigo, ¿desea confiar en Él ahora mismo? Le invito a orar conmigo de la siguiente manera. Señor Jesús, te necesito. Ven a mi vida ahora mismo. Tú moriste por mis pecados, derramaste tu sangre por mí, te levantaste de entre los muertos, tú tienes poder para salvarme. Confío en ti, creo en ti. Te entrego mi vida y comienza a hacerme la clase de persona que tú quieres que sea. Lo pido en tu santo nombre.

0: Todo mundo grite conmigo, Señor, manda el fuego.
1: A todo el mundo aquí, así.

0: ¡Grítenlo fuerte! ¡Grítenlo fuerte! ¡México, es tiempo de fuego! ¡Levante sus manos al cielo y diga, Señor, manda fuego sobre México! ¡El fuego de tu visitación! ¡Mándalo hoy! ¡Dale un aplauso fuerte!
1: Vamos a cantar aquel que nos da la victoria.

¡Sí, señor! ¡Celebraremos en tu casa!

¿Cuántos dicen amén? Dáselo fuerte. Aleluya.

0: ¿Cuántos se han multiplicado mis adversarios? Muchos son los que se levantan contra mí. Muchos son los que dicen de mí: no hay para él salvación. Mas tú, Jehová, eres escudo alrededor de mí, mi gloria y el que levanta mi cabeza.
1: Sí, Señor.
0: Con mi voz clamé a Jehová y él me respondió desde su monte santo. Jehová es mi luz y mi salvación. ¿De quién temeré? Jehová es la fortaleza de mi vida. ¿De quién he de atemorizarme?
1: Oh, Señor.
0: Cuando se juntaron contra mí los malignos, mis angustiadores y mis enemigos para comer mis carnes, ellos tropezaron y cayeron.
1: ¡Aleluya!
0: Aunque un ejército acampe contra mí, no temerá mi corazón. Aunque contra mí se levante guerra,

Introducción al milenio. Yo creo que este estudio del milenio va a ser un banquete como no se imaginan. Hemos descubierto esto esta semana que he estado estudiando Apocalipsis en mis devocionales diarios. He hecho cada descubrimiento tan maravilloso que ya le digo, Padre Santo, de veras que las aflicciones de esta vida no van a ser comparables con lo que el banquete que nos está esperando en la otra vida. De veras, vamos a pasar de la muerte a la vida resucitada, pero así, en segundos, todos tenemos que morir y vamos inmediatamente a darnos cuenta que todo esto que pasó, el tiempo que existió, el planeta Tierra, la maldad, será como una mala noche en un hotel nada más, comparado con la abundante gracia que Dios revelará a nuestras vidas y además con todo el consuelo, nuestras lágrimas que jamás volverán a rodar de nuestras mejillas y todo lo que Dios tiene preparado para todos aquellos que, como dice Romanos 8, si sufrimos con Él, también reinaremos con Él. Así que no esperemos abrir los ojos en el momento de la muerte, Señor, ¿dónde está mi mansión? Y te va a contestar allá Pedro, ¿verdad? Ahí está ese jacalito que está ahí. ¿Cómo que ese jacalito? Sí, te va a contestar Pedro en segunda vez. La hicimos con lo que nos mandaste. Así que si estamos nosotros amontonando en este mundo y sembrando en este mundo para la otra vida, vamos a recoger con intereses inimaginables. En Apocalipsis capítulo 20, nos acercamos ya a un momento que la mayor parte de la humanidad ha esperado desde hace muchos siglos, y es la terminación de la maldad. Una de las preguntas más grandes que los teólogos han tratado de responder a los ateos o a la mayor parte de las personas que cuestionan la existencia de Dios es: ¿por qué permitió Dios el mal en el universo? Es una pregunta totalmente válida que no te la va a contestar el Dalai Lama, ni la iglesia romana, ni la iglesia mormona, ni ninguna denominación. Te la va a contestar la Biblia. Solo la Biblia es el libro que nos da las respuestas a las interrogantes más profundas y que, repito, son válidas de parte del ser humano. Pero no solamente esta pregunta de por qué permitió Dios la maldad, sino si Dios es todopoderoso, ¿por qué no termina con la maldad? Y el hecho de que Dios aún no termine con la maldad no significa que va a terminar con la maldad en el tiempo en que tú quieras o en el tiempo que yo quiera, sino que de acuerdo a la Biblia hay un tiempo que Dios ha escogido en el cual la maldad terminará. Y este tiempo se llama en la Biblia el milenio, o el reino de los mil años, o el reino milenial y el establecimiento del gobierno y de la justicia y de la paz del Señor Jesucristo en esta tierra. Durante estos mil años, cuando acabe la última batalla mundial, la tercera guerra mundial, que se llama la batalla del Armagedón, va a haber muchos sobrevivientes. Todo esto lo vamos a ver mucho más adelante. Va a haber muchos sobrevivientes de las naciones. Va a venir Cristo con nosotros y vamos a bajar a este mundo con cuerpos glorificados, los que fuimos arrebatados después de la gran tribulación, como lo vamos a acabar de corroborar, que los cristianos van a pasar la gran tribulación, pero no la ira de Dios. Cuando bajemos con Cristo, el mundo va a tener muchos sobrevivientes, y las personas que estén vivas o que hayan sobrevivido a la última batalla, a la tercera guerra mundial, van a pasar con nosotros a vivir dentro del milenio. Este tiempo, repito, de mil años, literales, físicamente, donde vamos a ser pastoreados, gobernados, dirigidos por Jesucristo, donde tendrá su palacio y el cetro de su trono en Jerusalén. Durante todo este periodo de los mil años, la Biblia dice, vi a un ángel, Apocalipsis 20, versículo 1, que descendía del cielo, con la llave del abismo y una gran cadena en la mano, y prendió al dragón, la serpiente antigua, que es el diablo y Satanás, y lo ató por mil años.
y lo arrojó al abismo y lo encerró y puso su sello sobre él para que no engañase más a las naciones. Esto es interesante. Hasta que fuesen cumplidos 1000 años y después de esto debe ser desatado por un poco de tiempo. El Señor Jesucristo vendrá muy pronto a este planeta a terminar con el reino de maldad de Satanás y establecer su gobierno y su reinado, por lo que la tierra entera será llena del conocimiento de Dios y de la justicia de Dios. El día viene cuando ya no habrá más maldad ni injusticias en este mundo, ni linchamientos en la delegación de Tláhuac. No más rechazo ni negación de personas maldiciendo a Dios. No más programas en la televisión donde se burlan de Dios, donde se burlan de la Biblia, donde se burlan del cristianismo. No más barbaries, no más genocidios, no más guerras, no más dolor, no más tristeza, no más enfermedades, ni jamás habrá otra vez muerte, más que al final del milenio. El reino de Dios, la Biblia dice, viene a este mundo. Y hace 2000 años Cristo, cuando bajó, comenzó a predicar: arrepiéntanse, porque el reino ha llegado a vuestras vidas. La tierra será otra vez, dice la Biblia, como el jardín del Edén, excepto que mejor, porque el Hijo de Dios es el que va a estar gobernando en este mundo como el Rey soberano. Esto es lo que se conoce como el reino milenial de Jesucristo, lo cual significa, insisto, un reino literal y físico de 1000 años. Durante la historia humana, ningún hombre, ninguna nación, ninguna tecnología o ningún avance científico pudieron traer al mundo la paz. No han podido traer la justicia ni han podido traer el orden. No importa que mandemos a los seres humanos a estudiar economía a Harvard, o a Cambridge, o a Princeton, o a Yale, o a la mejor universidad que tú conozcas, el ser humano ha sido incapaz de traer a este mundo la equidad, la justicia social y la tranquilidad a los ciudadanos. ¿Por qué? Porque esto es debido a la pecaminosidad humana, lo cual le impide al ser humano, por lo corrupto que somos interiormente, crear una cultura o una sociedad o un gobierno perfecto. Nuestra más acercada forma de gobierno que se conoce actualmente es lo que sabemos que se denomina la democracia, donde el pueblo demos kratos, pueblo demos kratos gobierno o mandar, el pueblo gobierna. Es de los más acercadamente buenos que tenemos y lleno de imperfecciones aún en los que conocemos como gobiernos democráticos. Pero ¿cuándo será esto? ¿Cuándo vendrá toda esta paz y toda esta justicia? Después de la Tercera Guerra Mundial. Después de la batalla del Armagedón. Después de que la soberbia de todos los gobernantes y de todos los gobiernos y naciones sean aplastados por la aparición en el cielo del Hijo de Dios en poder y gloria. Veamos algunos pasajes que hablan de esta terminación de la historia humana después de la batalla del Armagedón, y comencemos en el libro de Ezequiel, en el Antiguo Testamento, capítulo 38, Ezequiel capítulo 38. Y dice los versículos 18 al 23. En aquel tiempo, cuando venga Gog contra la tierra de Israel, dijo Jehová el Señor, subirá mi ira y mi enojo, porque he hablado en mi celo y en el fuego de mi ira, que en aquel tiempo habrá gran temblor sobre la tierra de Israel. Esto lo comprobamos ya cuando estudiamos Apocalipsis 16, 18 al 21, donde este gran terremoto será exactamente durante la batalla del Armagedón. Que a los peces del mar, las aves del cielo, las bestias del campo y a toda serpiente que se arrastra sobre la tierra y todos los hombres que están sobre la faz de la tierra temblarán ante mi presencia. Y se desmoronarán los montes y los vallados caerán y todo muro caerá a tierra. Y en todos mis montes llamaré contra él la espada, dice Jehová el Señor. La espada cada cual será contra su hermano. Y yo litigaré contra él con pestilencia y con sangre.
Haré llover sobre él, sobre sus tropas, sobre los pueblos que están con la impetuosa lluvia, piedras de granizo, fuego y azufre. Y seré engrandecido y santificado, y seré conocido ante los ojos de muchas naciones, y sabrán que yo soy Jehová. Nosotros sabemos que esta batalla, esta culminación, tiene su final precisamente con la aparición de Cristo, por las palabras que en ese tiempo el mundo entero, ¿quién es Dios? Ahora, ahí mismo en Ezequiel capítulo 39, dice versículos del 4 al 8, sobre los montes de Israel caerás tú y todas tus tropas. Ya vimos que la mecha que encenderá la Tercera Guerra Mundial, el centro del conflicto, la manzana de la discordia, la piedra pesada que cargarán las naciones, será la nación de Israel. Israel será la causa, de acuerdo a la Biblia, por la cual el mundo se concentre en la batalla del Armagedón, que ya lo estudiamos la clase pasada, y donde ahí en el Valle Josafat se reúnan las principales naciones del mundo para pelear en contra de Israel. Sobre los montes de Israel caerás tú y todas tus tropas y los pueblos que fueron contigo. Aves de rapiña de toda especie y de las fieras del campo te he dado por comida. Esta es la gran cena que también estudiamos en las clases pasadas. Sobre la faz del campo caerás, porque yo he hablado, dice Jehová el Señor, y enviaré fuego sobre Magog y sobre los que moran con seguridad en las costas, y sabrán que yo soy Jehová. Versículo 21 y 22 del mismo capítulo. Y pondré mi gloria entre las naciones, y todas las naciones verán mi juicio que habré hecho, y mi mano que sobre ellos puse, y de aquel día en adelante sabrá la casa de Israel que yo soy Jehová su Dios. Si lo comparamos con Zacarías 12, 8 al 10, Romanos 11, 20, 24 y 25, cuando Cristo venga, Israel se convertirá. Cuando Cristo venga, culminarán la profecía de las 70 semanas de Daniel 9, 24 al 27. Cuando Cristo venga es cuando entonces mirarán al que traspasaron y llorarán como llora por su Hijo unigénito. Vemos pues con todos estos indicios que se trata de la última batalla y de la aparición de Cristo en este mundo. Pero después de esta gran batalla, a Dios le faltará algo por hacer. Los poderes espirituales que se encuentran detrás de todas las fuerzas malignas del mundo y cuyo jefe Satanás será atado por 1000 años. Hoy leía un artículo en un periódico que decía que se calcula que durante toda la historia el 90% de los gobiernos con sus gobernantes, estoy hablando de los presidentes de la República, presidentes de reyes, monarquías, dictadores, el 90% de los líderes del mundo políticos han consultado a los brujos. Ha existido una grande relación entre la política y la brujería, entre la religión y la brujería. Esto se llama sincretismo, cuando se mezcla la política con los poderes del mal, disfrazados de chamanes, disfrazados de problemas, de fenómenos paranormales, disfrazados de gurús, disfrazados de mediums, disfrazados de brujos, pero el 90% de los gobernantes, cuando están ahí, han tratado de buscar ayuda ante alguna fuerza sobrenatural, no conocen la Biblia, no saben que Cristo está arriba de todas estas fuerzas espirituales de maldad, y han caído en lo que dice Apocalipsis, en el engaño. Y es interesante, ahorita que leímos Apocalipsis 20, que dice, y no volverá a engañar a las naciones. O sea, el Espíritu Santo pone su énfasis y se centra en que la labor de Satanás durante toda la historia, claro que ha sido engañar al ser humano como individuos, pero se concentra diciendo que el mayor índice de engaño en el mundo está concentrado en los gobernantes. Por eso la Biblia nos dice en 1 Timoteo 2, del 1 al 4, que oremos por nuestros gobernantes, que oremos por nuestros jueces, que oremos por nuestros gobernadores de cada estado, que oremos por los magistrados de justicia, que oremos por todos los que se encuentran en autoridad y en eminencia. ¿Por qué Satanás se lanza contra ellos? Porque ellos son los líderes.
Entonces, ¿qué es lo que hace Satanás? Buscar líderes, se ataca a los líderes políticos, porque mientras más alto golpee Satanás a un líder, más el afecto y las consecuencias tendrá en la nación que ese líder esté gobernando. La influencia de un presidente, la influencia de un gobernante es terrible en el pueblo, para el bien o para el mal. Entonces es increíble, ¿verdad?, que nosotros podamos pasar desapercibidos ante esta realidad espiritual y nos atrevamos a no orar por los líderes. Yo te pregunto, ¿cuándo fue la última vez que oraste por el presidente de tu nación a la que tú perteneces? Y ustedes que nos ven por la televisión, ¿cuándo fue la última vez que oraron por los gobernantes de los estados o de las provincias donde ustedes viven, en la nación en la que ustedes están actualmente desarrollándose, viviendo y trabajando? Y tenemos esa responsabilidad de parte de Dios de orar por los gobernantes, porque están en peligro continuo de ser engañados, de ser sacados, de ser desviados totalmente del camino. En estos 1000 años se demostrará una cosa final. Después hablaremos la próxima clase de esto, con más detenimiento. En estos 1000 años, Satanás es sacado totalmente de la influencia externa a nosotros los seres humanos. Y en este tiempo de 1000 años se va a demostrar que el ser humano, sin la influencia externa, malévola, maléfica, terrible de Satanás, el ser humano tiene dentro de su corazón el potencial, la perversión y el engaño suficiente para al final de los 1000 años, como lo vamos a ver, volver a rebelarse contra Cristo, donde van a ser, ya no habrá batalla, Dios los consumirá. Se juntarán, vamos a verlo más tarde, de los 4 ángulos de la tierra y tratarán de atacar el campamento de Cristo en Jerusalén. Después de 1000 años de que han visto un rey que ha juzgado con paz y prosperidad, ¿cómo es posible que el mundo se vuelva a rebelar sin tener una influencia externa? Yo me preguntaba esto durante esta semana. Y recuerdo que hace 2000 años, el mismo hombre que va a bajar a reinar, Jesucristo, vino hace 2000 años, no como rey, vino como siervo, vino como el siervo sufriente, vino como el Salvador, y vieron sus milagros, le hizo bien a la gente, sanó a la gente, sacó demonios, alimentó a más de 5000, y lo acabaron rechazando y crucificando. ¿Cómo es posible que se vuelva a repetir lo mismo? Porque el corazón es perverso y engañoso más que todas las cosas. Jeremías 17:9. ¿Quién le conocerá? Entonces se demostrará en esta última dispensación que el ser humano, sin un diablo, es capaz de hacer lo peor todavía. Durante mucho tiempo muchos le han echado, es que el diablo me tentó, el diablo me hizo hacer esto, el diablo me empujó. Pues ahora, sin diablo, van a descubrir que se van a comportar de una forma terrible. Y esto será la cuestión que estudiaremos en las próximas conferencias. Pero veamos en primer lugar, otra vez en Apocalipsis 20, que Juan vea un ángel que desciende del cielo. Aquí hay tanta revelación, qué barbaridad. Gloria a Dios. Y traía el ángel la llave del abismo. Vamos a comparar en Apocalipsis 9, que durante la gran tribulación, también un ángel, en la quinta trompeta, Apocalipsis 9, se le llama aquí a un ángel el Aster, o se tradujo en el castellano estrella. Cae del cielo y se le dio la llave del pozo del abismo. Aquí nos damos cuenta que estos ángeles tienen la autoridad delegada por Dios para poder abrir y cerrar la prisión donde se encuentran los demonios. En el infierno no hay ningún demonio. El infierno es un lugar en el centro de la tierra donde se encuentran los espíritus de los seres humanos, nada más. Y el abismo es otra prisión que se encuentra, tal vez también en el centro de la tierra, porque aquí dice que descendió al fondo de la tierra, donde se encuentran los demonios. Entonces, son dos prisiones de oscuridad totalmente diferentes.
En el infierno están los puros seres humanos, no está ni el diablo, no están ni los demonios, y en el abismo están los demonios. Después van a estar juntitos y calientitos los dos. Lo vamos a ver en el lago de fuego, ahorita están separados. Hay otro tercer lugar que se llama el Tartarus, que se encuentra en segunda de Pedro, que se tradujo infierno, y que es donde están los ángeles que se rebelaron contra Dios, porque los ángeles y los demonios son dos criaturas enteramente diferentes. Los ángeles no se posesionan de los cuerpos humanos, los demonios buscan los cuerpos humanos. Los ángeles tienen cuerpos y no los perdieron, los demonios perdieron su cuerpo y necesitan animales o seres humanos para poder manifestarse. En fin, hay una gran diferencia entre los ángeles caídos y los demonios. Pero en Apocalipsis 9, en la quinta trompeta, este ángel se le entrega la llave del pozo al abismo para abrirlo. Y ya vimos cuando estudiamos este capítulo que sube del abismo humo como humo de un gran horno, y se oscurece el sol y salen como langostas con el poder que tienen los escorpiones. Y ya vimos todo esto en el estudio de Apocalipsis 9. Los demonios salen durante la gran tribulación y se manifiestan como perversiones genéticas en el mundo, con pelo de mujer, con cuerpo como de escorpión y de víbora, con pelo de ser humano, con caras como de humanos. Es una mezcla de seres humanos, de animales, de reptiles y de insectos. Yo creo que todo esto van a ser perversiones genéticas que ya se están llevando a cabo en laboratorios clandestinos en el mundo entero, donde muchos locos, ¿verdad?, científicos están tratando de mezclar a los animales con los seres humanos. Entonces, aquí en la quinta trompeta, salen del abismo, y en Apocalipsis 20 se le da la llave para meter ahí a Satanás y encerrarlo durante 1000 años. Hay mucho ruido. Es muy importante que nosotros entendamos lo siguiente. Nosotros estamos confinados en un mundo de 4 dimensiones, donde tú puedes ahorita llegar y tocar así mi mano, y tocas algo sólido, y me puedes poner esposas, y me amarras, y nos pueden meter a una prisión, o puedes agarrar este púlpito y tocarlo, y estás tocando algo sólido. Cuando Cristo resucitó, se nos revela en la Biblia que el cuerpo de Cristo, ya habiendo salido de la tumba, sin sangre, glorificado totalmente, atravesaba las paredes. Y cuando Cristo atravesó la pared, la composición molecular de su cuerpo no impidió que la composición atómica molecular de la pared lo pudiera detener. Ahorita, ¿por qué yo no puedo acercarme y atravesar la pared? Porque los átomos de la pared y mis átomos son incongruentes el uno con el otro y chocan, porque no hay un espacio donde yo pueda atravesar. Pero el cuerpo de Cristo ya podía atravesar molecularmente una pared, y donde ya no había estas limitaciones del mundo físico que detuvieran su cuerpo espiritual. Este cuerpo lo tienen los ángeles también. Los ángeles pueden subir así, atravesar el techo, bajar, ¿verdad? O sea, no están limitados por la materia ni las 4 dimensiones en las que nosotros vivimos. Pero la Biblia nos revela que aun cuando estos seres espirituales, aquí no podíamos meter en la cárcel a un demonio, a un ángel, porque se nos pintaría, ¿verdad? Ni le podíamos poner esposas, repito, porque sus cuerpos no tienen la composición molecular que nosotros tenemos. Pero en el mundo espiritual hay cadenas, hay prisiones, hay formas de detenerlos, hay formas, entre ellos pelean con espadas, como ya lo hemos visto en Daniel 10, donde se agarran los ángeles de Dios con los principados de Persia. En el mundo espiritual hay una guerra tan real como la que hay en el mundo físico, que se pelea en otras dimensiones espirituales. Entonces, Satanás literalmente va a ser encadenado, va a ser prendido y va a ser arrojado al abismo, donde va a estar encerrado durante 1000 años. Esto significa que esta criatura ya no va a poder tentar al ser humano ni engañarlo nunca hasta el final del milenio. Como dice Romanos 16:20, Dios aplastará en breve a Satanás en los pies
de la iglesia en los pies de los santos. Ahora, este abismo, ¿se acuerdan cuando Cristo sacó al endemoniado gadareno 6,000 demonios? Una legión son 6,000, eran 6,000 soldados. Le dijeron, déjanos meternos a los puercos. Y Cristo les dio permiso a los demonios que entraran a los puercos. Y un fenómeno sucedió. Ni los puercos los aguantan. Agarraron los puercos y se enfilaron y se dirigieron a un despeñadero. O sea, los demonios, al meterse en los cuerpos de los puercos, hicieron que los puercos se dirigieran al despeñadero y los mataran. Esto es aparentemente algo ilógico, ¿no? Oye, ¿para qué te dan permiso de meterte a los puercos y matas a los puercos? Este incidente nos revela una de las características más profundas del reino de la maldad. Esto significa que el mal por sí mismo no puede subsistir. Repito, el mal es autodestructivo. El mal tiene dos enemigos, el mismo mal y el bien. El bien solamente tiene un enemigo, el mal. ¿Qué quiero decir? Los que son malos, vamos a poner una banda de terroristas, una banda de secuestradores, una banda de ladrones, un asesino. Tiene a su propio corazón su maldad como su enemigo, porque si la policía no lo agarra, que es su enemigo, en este caso los policías buenos, ¿verdad? En ese momento él tiene al enemigo como a la justicia, pero ellos mismos, las mismas bandas de delincuentes, si no son capturados por la policía, ellos mismos se autodestruyen. El mal no puede subsistir por sí mismo. Esta es la razón también por la cual las brujas y los brujos envejecen 3 veces más rápido que cualquier ser humano. ¿Sabían eso? De ahí viene la famosa frase de Brujilda, clacle, cacle, cacle, cacle. Así que la pintan así toda horrible, toda deformada, esa bruja con una escoba. De ahí viene precisamente esta cuestión de que Satanás le cobra a los seres humanos robándoles la salud y robándoles la flor de la juventud. A través de las drogas, a través del alcohol, a través del el sexo promiscuo, a través del abuso de la vida, de las desveladas, a través de una vida de disipación. Llegas a los 50 años y pareces de 70 años. Hay chavos de 30 años que ya parecen de 40 años. Y hay gente de 70 años en Cristo que parecen de 50 o de 55. ¿Por qué? Porque Cristo vino a darnos vida en abundancia y Satanás vino a robar, a matar y a destruir. Ahora es interesante los nombres que se le dan a Satanás en el versículo 2. Y prendió al dracón, en el griego, se escribe dracón con K, que se traduce dragón. ¿Qué es el dragón? ¿Quién de ustedes ha visto un dragón? ¿Existieron los dragones? ¿Son figuras o criaturas simplemente mitológicas? La Biblia nos afirma lo contrario. Nunca puede existir nada sin que exista el original. Para que Satanás pueda hacer algo, si yo voy en la calle y me encuentro un billete de 30 pesos, a nadie va a engañar porque no hay billetes de 30 pesos. Pero si me encuentro uno de 50, puedo ser engañado porque hay originales de 50 pesos. Un falsificador no va a perder el tiempo con billetes que no están originalmente manufacturados. Entonces, Satanás no puede producir, no puede crear nada, moldear nada, si antes no hay un original. Entonces, para que Satanás pueda realmente engañar a la persona, la engaña con sustitutos, poniéndote algo que es igual al original, pero te ofrece en lugar del original, te ofrece un sustituto. Cristo es el original y nos ofrece paz, nos ofrece tranquilidad a través de la vida de la santidad. Satanás viene y te dice, tú puedes tener paz con un toque de mota de la de Acapulco, puedes tener paz con media botella de tequila, te puedes olvidar de tus problemas con media de Bacardí, no necesitas
esperar a casarte para tener sexo, pruebe el sexo, no es inmoral, te puedes masturbar, no hay problema psicológico con la masturbación. Nos ofrece lo mismo que nos ofrece Cristo, pero pervertido, degenerado, ensuciado, manchado. Y esta es la forma en la que opera el engaño. Si el pez que va en el agua no viera, si el anzuelo no trae la carnada brillosa y el pez no pudiera ser engañado, no mordería el anzuelo. El pez muerde el anzuelo porque él no sabe, ¿verdad?, que es engañoso y que dentro se encuentra el gancho para atraparlo. Y que es el final. Entonces Satanás, ¿verdad?, es maestro en el arte de seducirnos y presentarnos mujeres, o presentarnos hombres, o presentarnos negocios, o presentarnos actividades o tentaciones. Y ahí va, dice en Proverbios, como el buey va al degolladero y como el ave atrapada en sus redes, simple, y cae en la trampa, mas Dios sabe librar de tentación a los justos. Esta palabra dragón, ¿de dónde vino? Esta es una criatura. Un dragón es una criatura que tiene un cuerpo de serpiente. Patas de reptil y alas para volar. Si ustedes han visto la película Godzilla, esto es exactamente Godzilla, la representación de Satanás en una criatura supuestamente mitológica. La Biblia nos habla de que esta criatura, el dragón, existió y se le quedó el nombre a Satanás. ¿Saben por qué? Cuando Satanás en el huerto del Edén quiso atacar a los seres humanos, buscó una criatura de los animales que Dios había creado, la más inteligente. Y dice la Biblia en Génesis 3:1, la serpiente Hashash, en el hebreo, era la más astuta de todas las criaturas que Dios había creado en el campo. Pues ahí se metió Satanás para atacar a la mujer. Y vino la maldición contra la serpiente. La serpiente tenía patas, la serpiente original. Y cuando Dios la maldice, cae a la tierra la serpiente y se comienza a arrastrar. Y la Biblia condena desde ese tiempo que nunca ningún cristiano se coma a ningún reptil que se arrastra y que no tenga patas, o que se arrastre con patas en el suelo. Iguanas, alacranes, serpientes, nosotros no podemos comer esas criaturas. ¿Por qué? Porque representan a los poderes del mal, y lo más seguro es que son criaturas que tienen demonios dentro. Sin embargo, Satanás, ¿qué tenía que hacer para levantarse? Para rebelarse contra Dios, pues ponerle a la serpiente alas. Y entonces la serpiente se convierte en dragón. Es el segundo nombre de Satanás en el Antiguo y el Nuevo Testamento, el dragón. Y es interesante que en la China tengan como símbolo nacional a los dragones. Y es interesante que el 80% de las personas que se tatúan dragones. De acuerdo a la casa más grande de tatuajes en Los Ángeles, California y en San Francisco. ¿De dónde viene esta figura del dragón? Precisamente de la Biblia. Y no es una figura que les guste tatuarse o que les guste pintar. Es que Satanás se encuentra detrás de todo este mundo de perversión. Y quiere ponerle su sello a una persona que se tatúa con un dragón, diciéndole, tú llevas mi sello, aunque no lo sepas, me perteneces. Un cristiano que se tatúa necesita romper esa maldición, arrepentirse. Es muy difícil quitar un tatuaje más que con cirugía plástica. Dificilísimo. Y pasa lo mismo que cuando fumas. Comienzas a fumar y comenzó por un dedito y la mano llegó, y tres cigarros, y acabas tratando de quitarte ese cigarro. Si nunca hubieras probado el alcohol, no estarías luchando para echarte fuera el alcohol. Si nunca hubieras probado el sexo, no estarías ahorita luchando por quitarte la pornografía. Es mejor no probar nunca el mal, que después arrepentirte y estar tratando de escaparte de aquello en lo que te atrapó Satanás. Ahora vamos a Isaías 27. Y veamos, esto es bien interesante, este estudio del dragón. En Isaías 27,
Vamos a ver algunos pasajes paralelos a Apocalipsis 20, donde se califica a el diablo con uno de sus nombres como el dragón, la serpiente que vuela. Ese es un dragón, es una serpiente con patas de reptil y alas. Dice en Isaías 27, en aquel día Jehová castigará con su espada dura. Es aquel día, perdón, esa frase, en aquel día. Si leen el capítulo 26, los versículos 20 y 21 anteriores, está hablando el día, versículo 21, que Jehová sale para castigar al morador de la tierra. Está hablando de Apocalipsis, los tiempos de las trompetas, cuando sea ya atrapado Satanás. Y en el capítulo 27, en aquel día, es el contexto anterior, cuando Dios castiga al mundo, castigará con su espada dura, grande y fuerte, a Leviatán. Esta palabra Leviatán es otra palabra que se usa y que nunca se ha conocido en la historia de la zoología a ningún animal, y es la palabra Tamim en el hebreo, Leviatán. En Job se usa para los dinosaurios, y un dinosaurio es muy... eran reptiles los dinosaurios, y claro que existieron los dinosaurios, eran criaturas diabólicas totalmente, sumamente feroces, y fueron extinguidos y acabados, porque si no el ser humano no se hubiera podido multiplicar. Pero se menciona a Leviatán y se menciona como serpiente veloz. Y a Leviatán, serpiente tortuosa, y matará al dragón que está en el mar. La Biblia dice que el infierno tiene muchas puertas y el abismo también. Y una de las puertas para entrar al abismo es a través del mar. Y la Biblia dice que el mar simboliza la humanidad inicua y pecaminosa. El impío, dice Isaías, es como el mar que no se puede estar quieto, arrojando sus olas y su cieno de un lugar para el otro. Y por eso cuando tú estás en el mar, te impone el mar y causa temor el mar, ¿verdad? Porque el mar es uno de los lugares donde Satanás entra y sale, entra y sale del abismo o de las prisiones, tal vez baja ahí a revisarlas. Yo siempre he creído que el famoso

la víbora y la serpiente que vuela. ¿Cuándo han visto ustedes una serpiente volar? Nunca. La Biblia habla, esto fue escrito hace 2750 años, que este dragón, ¿verdad?, existía, esta criatura, fue real. Repito, si no, no hubiera una falsificación, actualmente ni seguiría en las mentes. No es una criatura inventada por el ser humano. Satanás no inventa nada, repito, si no hay un original. La serpiente que vuela, y dice, ahora vamos a Isaías 14, versículo 29. ¿No te alegres tú, Filistea, toda, por haberse quebrado la vara del que te hería? Porque de la raíz de la culebra saldrá áspid y su fruto serpiente voladora. Vemos nosotros que la serpiente voladora o el dragón es el fruto producido de una raíz. ¿Quién es esta raíz? La serpiente antigua, que es Satanás, y que se le conoce aquí como una cobra también, que es una de las reina de las serpientes o de los ofidios, la cobra, y la tigrina y la nahuyaca se conocen como las serpientes o los ofidios más venenosos que existen en el mundo entero. Ahora, el otro nombre para Satanás es la serpiente antigua. Y esto es porque una serpiente, este reptil, es el más experto en atacar y en cazar. Se calcula que una serpiente falla. El índice de probabilidades para que una serpiente falle su ataque es de 1% contra 99%. O sea que cuando la serpiente ve un ratón, la serpiente comienza a medir la distancia entre ella y el ratón, y además la velocidad que necesita, porque si ella dice, pues hay 1.50 m de aquí que tengo que brincar, pero al mismo tiempo, si voy un poco más rápido o voy un poco más despacio, fallo la mordida. La serpiente, cuando brinca, calcula la distancia y el tiempo, y es 99% de probabilidades de que no falle en su ataque para cazar. Y es interesante que en Mateo 10, Jesús nos dice, sean prudentes como las serpientes, astutos como las palomas. O sea que se atribuye el Cristo a la serpiente una característica que nosotros deberíamos de imitar, que es la prudencia. ¿Qué es la prudencia? No como Bruce Lee, ¿verdad? Calcular, me voy a casar así, a ver, voy a ver a Chencha, ¿verdad? Voy a calcular el tiempo, tengo para pagar mi carro, tengo para casarme, tengo para pagar mi departamento, calcular el tiempo, y no, ya vámonos a casar. No, no, espérame tantito. La prudencia es pensar 5 veces antes de saltar. ¿Tienes un negocio? Estúdialo, calcúlalo, velo, pregunta la opinión de acá, pregunta la opinión de allá, y no brinques a comprar, no brinques a hacer ese negocio, no brinques a casarte, no brinques a tomar esa decisión antes de haber sido prudente y haberlo pensado 5 veces para que no te lamentes después de la decisión que tomaste. Esto es lo que Jesús quería decir. Que seamos prudentes, que calculemos, que nos detengamos, que midamos la situación antes de hacer cualquier cosa. Por eso se le llama a Satanás la serpiente antigua. Él anda así, detrás de cada uno de nosotros, y sabe qué revista leíste en el dentista, qué video rentaste en Blockbuster, él sabe qué película fuiste a ver, él conoce los demonios, conoce los ojos, a quién miras en la calle cuando estás en la playa, están continuamente monitoreándonos. Y cuando Satanás descubre tu debilidad y mi debilidad, comienza a rodearte y a propiciarte el terreno para que eso que tú quieres te lo ponga él gratis. Fácil, rápido y barato. BTP. Viaje todo pagado. Después se le llama el diablo en Apocalipsis 22. La palabra diablo, diabolos, significa el calumniador. El calumniador, el que miente,

o el que acusa. La otra labor de Satanás, o sea, el Espíritu Santo necesitó darles a Cristo. ¿Cuántos títulos tiene Cristo, verdad? El Alfa y Omega, el Pan, la Resurrección, el Primero, el Último, Yahová Tsidkenu, Yahová Nisi, Yahová Rafa, etcétera, etcétera. Porque todos estos nombres son una pintura de todo el carácter de Dios. Y el Espíritu Santo nos quiere pintar la personalidad de Satanás con todos estos símbolos y con todos estos nombres para que entendamos su carácter. Satanás es experto en acusar a los cristianos, pero en acusarlos falsamente. Por eso dice Pablo a Timoteo, contra un líder no admitas acusación más que con dos o tres testigos. Es experto en calumniar, en inventar y lastimar la reputación de las personas. Con chismes, con rumores. Me dijeron, no sé quién me dijo, pero mientras me dijiste y me diretes, ya la persona está en cuestionamiento y en tela de juicio. Él es experto en eso. Satanás es el cuarto nombre para el diablo, que significa adversario. Satanás significa el opositor, el que se opone o el que contradice todo lo que es Dios y Jesucristo. Satanás va en contra de la corriente, en contra de la santidad, en contra de la pureza, en contra de que tengas tiempo para orar, en contra de que en tu casa se abran estudios bíblicos. Él va continuamente ¿a qué cosa? A oponerse a todas las cosas del reino de Dios. Cuando el cristiano dice, levantémonos y edifiquemos, Satanás y su reino dicen, levantémonos y opongámonos. Cuando un cristiano dice, quiero ser santo, Satanás se levanta, voy a tratar, aviéntele un enjambre de demonios a este tipo que dice que va a ser santo y opónganse a cada paso que dé. Y por eso los cristianos, ay hermano, pues ahora que ya decidí de hacer estudios bíblicos en mi casa, la gotera en mi casa, me vino a cobrar la renta, tuve un ataque en el periférico, ¿y por qué crees que son todos estos contraataques? Para que en medio de esta resistencia te crezcas y demuestres que realmente querías, a pesar de la oposición, un estudio en tu casa de la palabra de Dios. Ay, pues ahora que decidí ser santo, es cuando más tentaciones tengo. Precisamente por eso, para demostrar que tus decisiones son reales y convincentes. Nuestra fe es probada. Dice, ¿para qué? Ahí está, o sea, que tu decisión era que, ¿qué creías? Que ibas a tener el campo libre y no hay ningún problema, el estudio bíblico va a oler a rosas en tu casa y los ángeles te van a bendecir luego, y vas hacia la calle y no hay ningún problema. Estamos en un campo de batalla, no estamos en Reino Aventura ni en el milenio todavía. Tenemos que tener oposición, y la oposición sirve para que nosotros empujemos y nos crezcamos más al castigo. Pero la oposición valora de qué estamos hechos. Los líderes no van jamás a flaquear, ni a desanimarse, y se van a crecer. Yo les conté una historia de los toros. El toro, antes de que salga la rueda, del ruedo para torearlo, le clavan un rejón de ese tamaño con el listón de la bandería Pastegeo, Miura o a la que pertenezcan, y sale como chinampina el toro cuando llega al ruedo, y por eso salen con la cabeza levantada así, porque traen el aguijonazo ahí, pero tanto así se los meten. Es el primer desangramiento que les producen. Después viene el banderillero y le meten tres pares de banderías con rejones de ese tamaño para desangrarlo más. O sea, el propósito es debilitarlo, para que salga el héroe, el torero, y le den rejas, y le den orejas, y le den todo contra un pobre animal que tiene el 95% de ganarle, pero es valiente y es héroe delante de la gente. Y ya que está todo sangrado el pobre animal, lucirse él, ¿verdad?, con su mulera y con todo y con los pases. Y si el toro, a pesar del caballo y a pesar de los rejones y de las banderillas, sigue empujando y sigue empujando, la gente saca pañuelos blancos en toda la plaza, y a la autoridad de la plaza le piden que le perdonen la vida al animal. Lo indultan al toro y lo sacan vivo.
para que se pueda continuar siendo un garañón, ¿verdad?, para criar más toritos con esa fuerza que él tuvo para poder sobrevivir en el ruedo de una plaza de toros. Entonces, así debemos ser nosotros. La vida nos está esperando para banderillarnos y nos van a poner jeringas y cachetadas y calumnias y todo. Y ya tengo que ser cristiano. ¡Crucifícate al castigo! ¡Levántate, soldado de Dios! Dios no nos ha dado espíritu de cobardía, sino de poder y dominio propio. ¡Ay, que me banquearon! ¡Ya no me quieren! Tenemos que entender que esa oposición, esa cosa que va en contra nosotros, es para que empujemos más fuerte y demostremos de qué estamos hechos. Y esta es la clase de cristianos que el mundo está solicitando en este momento y el Espíritu Santo buscando. Yo hace muchos años, cuando estaba en la escuela haciendo el high school en una allá en Texas, estaba el fútbol americano y nos ponían muelles, así muelles de carros. Y venía el coach y me decía, vente Armando. Y agarraba yo, ¡pum! Y le empujaba la muelle. Y el coach ahí me estaba viendo. Y se veía que empujaba fuerte, le ponía dos muelles. Y después de que me di cuenta que daba señales el coach para que me pusieran tres muelles, me enojé con el coach. Oiga, ¿por qué Andy la muela? Cada vez es más resistente. Le dije, porque cada vez que empujas más fuerte, quiero que empujes más, Armando. Así me decía el entrenador. O sea, me ponía más resistencia porque veía que traía fuerza para seguir empujando. Y Dios sabe cuánto podemos empujar. Por eso Dios nos pone muchas veces más resistencia a unos que a otros. Porque unos fueron hechos y están siendo preparados para ser líderes. Y si tú naciste para ser líder, Dios va a poner en tu vida resistencia para que aprendas a empujar y nunca, nunca desanimarte. Ni desmayar jamás. Y finalmente, estos 1000 años en los que Satanás va a ser atado, vayamos a Isaías 2, es el tiempo prometido por los profetas que vamos a estudiar detenidamente la próxima clase, y va a ser precioso este estudio del milenio. Vamos a terminar con algunos pasajes para darnos una idea más o menos de este tiempo maravilloso que nos está esperando. En Isaías 2, versículos 2 al 4, acontecerá en lo postrero de los tiempos que será confirmado el monte de la casa de Jehová como cabeza de los montes. Acuérdense que los montes significan en la Biblia gobiernos. Cuando dice que será confirmado el monte, la casa de Jehová, está hablando que será confirmado el gobierno de Dios, como el de todas las naciones y los gobiernos. Y será exaltado sobre los collados, y correrán a él todas las naciones. En el milenio va a haber naciones. No en la forma como están ahorita, pero va a haber muchas naciones en el mundo entero, y Jerusalén va a ser el centro. Pero en estas naciones alrededor de la tierra que vamos a estudiar la próxima clase, habrá gobernantes y muchas de ellas se van a revelar al final del milenio. Vendrán muchos pueblos, muchos, no todos, y dirán, venid y subamos al monte de Jehová, a la casa del Dios de Jacob, y nos enseñará sus caminos y caminaremos por sus sendas, porque de Sion saldrá la ley, y de Jerusalén, la palabra de Jehová. Y juzgará entre las naciones, o sea, Cristo continuará en el milenio los juicios. Y reprenderá a muchos pueblos, porque durante el milenio va a haber mucha rebelión también. Y volverán sus espadas en rejas de arado, sus lanzas en hoces, no alzará espada nación contra nación, ni se adiestrarán más para la guerra. Este versículo, Isaías 2:4, si tú vas a Nueva York, se encuentra en la entrada del edificio de las Naciones Unidas. Ahí está en la mera entrada de la ONU, Isaías 2:4. Es, podríamos decir, el fundamento profético de las Naciones Unidas, aunque las naciones no crean en Jesucristo. De este versículo que estudiaremos con más detenimiento, veremos, ¿verdad?, que muchos van a querer ir a Jerusalén, otros a celebrar la fiesta de los tabernáculos, otros no, ¿para qué vamos? No vale la pena. Muchos del milenio no van a conocer a Cristo cara a cara.
Van a oír hablar de él, pero no les va a interesar ni siquiera ir a Jerusalén. Va a juzgar en algunas cosas de pueblos y no va a haber guerras. Va a haber brotes esporádicos, pero hasta el final es la última guerra que Dios destruirá con fuego y con azufre, como vimos en Apocalipsis 20. Y terminemos en Isaías 11, versículos del 6 al 9, hablando de este periodo maravilloso que se conoce como el milenio. Morará el lobo con el cordero. ¿Cuál es el plato favorito ahorita del lobo? ¿Perdón? El cordero. Es las chuletitas de cordero para el lobo son, pero que ni en Tony Romas. Y en el tiempo del milenio, los dos van a convivir. O sea, ¿de qué nos está hablando? Que en el milenio no habrá ferocidad de los animales. El leopardo con el cabrito, imagínense nada más, es el platillo favorito de un tigre, de un leopardo, los cabrito al horno. Se van a acostar juntos, el becerro y el león y la bestia doméstica andarán juntos y un niño los pastoreará. Ahorita pastoreamos vacas, animales domésticos, ganado, chivos, pero nadie pastorea leones, ni leonas, ni leopardos. En el milenio, los chamaquitos de 3, 4 años de edad van a estar jalando la cola al león y haciéndole así, ¿verdad? Y van a estar como pastorcitos de las bestias más feroces actualmente en la civilización. La vaca y la osa pasarán. Imagínense una osa con una vaca. Sus crías se echarán juntas y el león como el buey comerá paja. Esto era el alimento antes de la caída de los animales. Los animales comenzaron a comer carne cuando el pecado entró en la humanidad. Dice la Biblia que ahí fue cuando comenzaron las rosas a tener espinas, los animales a tener veneno, la agresividad y la ferocidad del reino animal se contagió, dice Romanos 8, porque la creación misma gime a una esperando la manifestación de los hijos de Dios. La creación está contaminada por el pecado del ser humano. El niño de pecho jugará sobre la cueva del áspid, imagínense, y el recién destetado extenderá su mano sobre la caverna de la víbora. No harán mal ni dañarán en todo mi santo monte, porque la tierra será llena del conocimiento de Jehová, como las aguas cubren al mar. Padre, te damos gracias en esta noche por tu santa palabra. Te damos gracias por describirnos el futuro panorama mundial que tanta gente anda buscando al consultar a los brujos, al consultar a los ocultistas, al consultar la bola de cristal y tantos engaños con los cuales Satanás actualmente engaña al mundo entero. Mas ahora nosotros somos luz en el mundo. Así alumbre vuestra luz delante de los hombres. Id a todas las naciones y mostradles que yo soy la resurrección y la vida, dice Jesús. Que yo soy la luz del mundo. Y que cualquiera que me sigue no andará en tinieblas. Te damos gracias, Padre, por habernos llamado y el privilegio que nos otorgas de ser tus testigos de tu palabra y del testimonio de Jesucristo. Porque le hemos vencido a través de este testimonio y porque menospreciamos nuestras vidas hasta la muerte. Te damos gracias por el Espíritu que nos has dado de poder y de valor, de amor y dominio propio, y no un espíritu de temor ni de esclavitud. Nos has venido a ser libres, libres del fariseísmo, de la religiosidad, del pecado, de los convencionalismos sociales y culturales, de las mentiras del enemigo. Te damos gracias, Señor, porque ahora Jesús, que vive dentro de nosotros espiritualmente, está preparándonos este reino físico y literal, material, y donde Él esté, nosotros estaremos con Él.
Gracias te damos, Padre, porque todo el que tiene esta esperanza en este reino futuro se purifica a sí mismo, así como tú también eres puro. En esta mañana Dios te manda que te arrepientas de tus pecados. Te manda que tomes en serio sus mandamientos y su ley de la libertad, su ley de amor, y que hagas firme tu vocación y elección, para que haciendo estas cosas ya no caigas en pecado. Ya no te quedes tirado lamentándote y lamiéndote tus heridas, porque Él vino a sanarte, a darte una vida y vida en abundancia. No te dejará ni te desamparará, estará con nosotros siempre. Hasta el fin del mundo nos acompañará su presencia, para que tengamos el valor de ser sus testigos en medio de una generación perversa y maligna, donde los hombres irán de mal en peor, engañando y siendo engañados junto con sus gobernantes. En esta noche, si alguna persona quiere por primera vez invitar a Cristo a su vida y hacer la decisión que tal vez Dios te ha llamado a hacer, no salgas esta noche de este lugar sin estar seguro del perdón de tus pecados. Y ahí desde tu lugar, ustedes que nos ven por la televisión, también dile a Dios, donde quiera que te encuentres, Padre mío y Dios mío, me arrepiento de mi vida, de mi soberbia, de mi inmoralidad. Te pido perdón por todos mis pecados y creo que en la cruz pagaste por ellos en la persona de tu Hijo Jesucristo. Creo que a los 3 días Jesús te levantaste de los muertos por el poder del Espíritu de tu Padre y ahora vives y tú eres el que me estás llamando en este momento a entregarte mi vida. Señor Jesús, respondo a tu llamado, Señor. Entra ahora tú a mi vida, apodérate de mi corazón, de mis pensamientos, de todo mi ser. Gobiérname tú, Señor, porque te entrego incondicionalmente mi vida, porque te quiero conocer, te quiero servir, te quiero adorar. Y te pido perdón por mis pecados y te doy las gracias por salir contigo en mi corazón. En el nombre de Jesús, amén.

qué no alzamos nuestras manos delante de aquel que es sumamente, supremamente digno? Celebramos lo que Él vale, lo que Él es.

aquí para que habite en tus atrios. Seremos saciados del bien de su casa y de su santo templo.

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1: Esta canción usted la conoce y le voy a pedir el favor que se ponga en pie para que la podamos cantar juntos. Se llama Vuelve Pronto. ¿Cuántos quieren que él vuelva pronto?

Días antes de mi último cumpleaños, mi esposa me preguntó acerca de que sí que me gustaría recibir en ese día especial. Y recuerdo que mi respuesta fue que no necesitaba nada, que no me tenía que regalar nada. Pero el día de mi cumpleaños me levanté y me senté al piano. Y pensando en la pregunta que me había hecho mi esposa, me puse a pensar en qué le respondería al Señor si Él me preguntara qué es lo que me gustaría recibir el día de mi cumpleaños. Y pensando en esto, escribí esta canción que se llama Este Día Especial.

Si es tu anhelo, díselo a Él. Es mi anhelo contemplarte, Jesús. Conocerte cara a cara.